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15: Para saber qué pasa en el mundo, esta es la realidad informativa. 2 minutos de noticias. Provinciales.
16: Cilioto recibió a la expresidenta de la CNA. El gobernador estuvo con Adriana Cerquis y respaldó el desarrollo científico y tecnológico. La visitante destacó el Centro Regional de Radiooncología La Pampa como un ejemplo.
15: Nacionales.
16: La justicia desestimó una solicitud de Alberto Fernández para que deje sin efecto la causa por violencia de género. La causa avanza hacia el juicio oral. No obstante, la Cámara Federal ordenó producir nuevos elementos de prueba para reevaluar la situación del expresidente.
15: Internacionales.
16: Irán denuncia que Estados Unidos violó el memorando de entendimiento. Los motivos alegados son nuevos ataques, restablecimiento de sanciones petroleras y persistente agresión israelí contra Líbano. Ghalibaf enumeró como causas las violaciones de los ajustes iraníes en el Estrecho de Hormuz.
15: Deportes.
16: Racing busca repatriar a Roger Martínez. En la búsqueda de un delantero y con la dificultad de cerrar a Lautaro Díaz, la academia sueña con el regreso del colombiano. Roger quedó libre en Arabia Saudita.
15: Estas fueron las noticias más importantes a esta hora. Quédate en sintonía. 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

Mirando la música por su voz, ahora fin de noche, la campeona ideal sonando para todo el país. Los amigos de la sintonía y la radio, vamos. Ahí estamos, compartiendo esta propuesta musical para todos los amigos de la sintonía que se van acoplando al WhatsApp oficial de la radio. Vamos, que está habilitado en la línea, por supuesto, para que te comuniques directamente con nosotros. Vamos. Habilitadísimo el 351-349-2360.

0: para el amigo Serafín, lo tenemos por acá en línea. ¿Cómo andamos, Serafín, querido?
1: Hola, hola, Dani.
0: Hola.
1: Qué raro en la radio.
0: Sí, la verdad, ¿no?
1: Te gusta, te gusta. Acá estamos en Bariloche, papá. En el taller todavía, ¿eh?
0: Bueno.
1: Basta por hoy, descansando.
0: Sí, claro.
1: Ahora descansando. Claro. Vamos a tomar algo fresco.
0: Sí, vos.
1: Estamos esperando nieve, pero no pasa nada.
0: No pasa nada.
1: Está nevando por todos lados. Para allá está nevando por todos lados.
0: Ajá.
1: Acá falta nieve.
0: ¿Qué
1: así,
0: va?
1: Dani.
0: Bueno.
1: Abrazo grande, acá estamos con mi hijo, mi yerno, en el taller.
0: Ajá.

abrazo para el amigo Serafín, que está en la sintonía de la radio. Maestro, ahí estamos. La tenemos a Viviana, que nos dice, hola, buenas noches, radio. El saludo dice para el amor de mi vida, para Máximo. Decirle que estamos bien y que lo amo mucho con mi vida. Ahí está, el saludo de parte.

La música, por supuesto, ahí estamos, compartiendo la música, el ritmo, ahí está, ahora Tim de Noche, la campeona del dial, vamos, orando para todo el país, por supuesto, ahí estamos, qué lindo, vamos, la gente está haciendo ahí la radio, que se va comprando a través del 351-349-2367.

0: música, girando la música, algo de tal y que va girando ahí ahora en la noche, la campeona ideal sonando para todo el país. Vamos, qué lindo, la gente está.
1: Dani, sí. Hola Dani, buenas noches. ¿Cómo bueno, estás, Dani?
0: Todo bien.
1: Bueno, te voy a escribir porque sí, ya me estoy por ir a la... voy a salir así que esta noche de viernes, un poquito nublado, pero nada, amigo, está linda la noche. Ajá. ¿Cómo estás vos?
0: Todo bien, todo lindo.
1: Yo te voy a pedir un tema de...
0: A ver.
1: Ay, bueno, algo de sabroso. ¿Me podés pasar algo de sabroso?
0: Sí, buscamos algo de sabroso.
1: Bueno, pasame cualquier tema. Te voy a escuchar un poquito más y me voy. Bueno, le mando a Gustavito Álvarez, que no lo voy a poder escuchar, no sé si va a estar. Le mando un besito. Ajá. Que después, en otro momento que esté, le voy a escribir.
0: Bueno.
1: Pero ya me estoy por ir.
0: Ya se
1: Besos. Está por ir. Saludo a todos.
0: Bueno, gracias. Sí, gracias. Vamos.
2: Que no volverá a pasar.
0: Vamos, Martita querida, claro, sale ahora y no vuelve hasta las 5 de la mañana, claro, así que no lo va a escuchar a Gustavito Álvarez. Enseguida está Gustavito Álvarez después de nosotros, va.

ahí estamos, la gente, la sintonía, la radio, la campeona del dial sonando para todo el país, por supuesto. Vamos, un abrazo enorme para todos los amigos que se van acoplando a través de el WhatsApp oficial de la radio que está

ahí estamos, sí, dale la música. Sonando para todo el país, por supuesto, lo tenemos el amigo Mar. El amigo lo tenemos al pariente. Por Río Tercero. Hola, pariente, sobre el

mensajes, más saludos que van ingresando por acá a través de la campeona del día, a través de los mensajes. Vamos, saludos para Viviana, para su amor máximo. Hay que estar en la sintonía y la radio, los muchachos. A full a través de la campeona del día. Más mensajes.

0: Seguimos con más mensajes, más saludos para acá que van ingresando. Los amigos ya la sintonía en la radio. Los mandan fotitos por acá, los mandan videos, pero por ahí es medio imposible de ver los videos. A ver qué le tenemos por acá, a ver qué nos dice.
1: Hola, Dani.
0: Hola.
1: Carlito, el valor de Villa Rosario te está saludando.
0: Hola, Carlito.
1: Quiero saludarte y felicitarte porque veo que le pones garra.
0: Bueno.
1: Porque más que un locutor, sos un artista al bordo de un micrófono. Porque el énfasis que le ponemos nosotros, tanto usted como locutor y yo como cantante, es para la gente. Y si la gente no existiera, nosotros tampoco existiríamos. Por eso hay que ponerle garra, hay que ponerle énfasis, hay que llegar a la gente, hay que llegar al corazón de la gente.
0: Claro.
1: Así como lo hago yo cantando, vos también tenés un don.
0: Ahí estamos, claro, qué lindo, vamos. Qué linda, linda palabra, ahí vamos, maestro, genio total, ahí estamos en la sintonía de la radio. Le mando la fotito por acá, maestro capo.
1: Esa foto ahora con la campera rayada es justo en este momento, ¿eh?
0: Ajá.
1: La foto caliente como pan caliente.
0: ¿Qué tal? Vamos, foto. Foto. Actualizada, mirá, en este momento. Vamos, Carlito, querido, un abrazo.

Ahí estamos, compartiendo la música, el ritmo, por supuesto. Ahí estamos, el abrazo enorme para todos los amigos que se van encontrando a través del WhatsApp oficial de la radio. Vamos, que está habilitados, habilitadísimo. Ahí estamos, el abrazo enorme para todos los amigos que están en la sintonía de la radio. Líneas habilitadísimas, ahí estamos, líneas habilitadas, para el WhatsApp oficial de la radio, 351-349-2367, ahí estamos, líneas habilitadísimas, Hola Dani, por acá, ¿cómo estás? Quisiera saludar, el saludo para mi hija Samantha, y también el saludo para mi familia, que estamos por... Estamos por comer unos ricos ñoquis. Muy bueno el programa ese por acá. Soy Milton Cortés. Poneme un tema de Los Playeros. Vamos, Milton querido. Un abrazo, Milton querido. Para vos y para toda tu familia, por supuesto. Gracias por estar en la sintonía en la radio, hermano. Ahí justamente girando algo de Los Playeros. Mirá, justamente para vos, ¿eh?

La música, por supuesto, girando con los playeros para el amigo Milton, que está en la sintonía de la radio disfrutando de unos riquísimos gnocchi en familia. Vamos, qué lindo. Ahí un saludo enorme para todos ustedes, muchachos, que están en la sintonía de la campeona del día, la historia.

Saludos para la gente del Río Tercero que está en la sintonía en la radio a través de la 102.3. Un abrazo enorme para ahí, para toda esa gente que está en la sintonía de la campeona ideal. Sí. Igual por las dudas, ese por acá me dejé. ¿El qué? Me dejé el alter puesto. Acá. Ahí estamos, vamos querido, vamos pariente querido.

noche, acá en sintonía, escuchando su hermoso programa, esa por acá, excelente música, Sonia de Unión, ¿cómo andamos, Sonia querida? Te sigo haciendo el aguante, esa por acá, amigo, que tengas un

más ritmo, por supuesto, más mensajes que van ingresando por acá a esta hora de la noche. Y la camioneta del dial sonando para todo el país, por supuesto. Qué lindo, vamos. Los amigos están en la sintonía de la radio, comprendiendo la música, el ritmo.

Saludos para Martita, que está en la cinta de la radio. Buenas noches, Dani. Soy Elsa de Río Tercero, también esa por acá. Vamos, Elcita querida, un abrazo. Algún tema de qué locura esa por acá. Para Elsa de Río Tercero, vamos, Elsa querida.

0: ahí, girando la música un poquito, ahí, girando la música, algo, y Jean Carlos girando a esta hora de la noche, la campeona del dial.
1: Quiero saber
0: esto que es la adopta, programa que pertenece a nuestro.

0: estamos, las líneas habilitadísimas para el WhatsApp oficial de la radio. Vamos, que está habilitado. Ahí estamos.
1: Hola, buenas noches, amigo. ¿Cómo andas? ¿Te cuentas?
0: ¿Cómo lo tratas? Adriana, ¿cómo le va?
1: Está frío, está fresca la noche.
0: Sí.
1: ¿Me podrías pasar un tema?
0: A ver.
1: ¿De Rodrigo?
0: De Rodrigo, bueno.
1: Cualquiera, porque todos los temas de Rodrigo son buenos.
0: Ajá, bueno.
1: Soy Adriana Rancul.
0: Bueno, vamos, Adrianita, querido.

Bien, seguimos con más música, más ritmos a esta hora de la noche. La campeona del dial. Sí, Capu, y por acá vamos a Argentina. Soy el Miguel, el paracaidista. Vamos, Miguelito querido.

Bien, seguimos compartiendo más música, más ritmos a esta hora de la noche, la campeona del dial sonando para todo el país, por supuesto. Esto que es La Dopta, programa que pertenece a nuestro amigo El Lato. Ahí estamos compartiendo

0: por supuesto. Hola, ¿qué tal? Soy Luisito. ¿Cómo andamos, Luisito querido, de Puerto Madryn? Extrañaba FM Alegría. Soy taxista. Ustedes son mi compañía. Si podés pasarme algo de otra nota, eso por acá. Bueno, vamos, Luisito querido, el taxista, que no estaba sonando. No estaba sonando la cadena por ahí, ¿eh? Así que ahí estamos. Vamos, Luisito querido, bienvenido.
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0: para... Saludos para Luisito, el taxista, de vuelta a la sintonía y la radio. Es la campeona del día, de sonando para todo el país, por supuesto. Vamos, vamos. Y los amigos se van acoplando a través del WhatsApp oficial de la radio. 42 minutos, la hora 21, dale. Hasta la hora 22 estamos y ya llega...

0: radio sonando en el aire. A esta hora sin la noche, la campeona del dial de este programa, que es La Nota. Que por referirse a nuestro amigo El Lato.
1: No, para Dani, un tema de nuevo, Ávila, Dani.
0: Saludos para Víctor de Chile, que está

0: Habilitadísimo, habilitado el WhatsApp oficial de la radio y la campeona del dial. Habilitados, ahí estamos. A ver qué nos dice la gente por acá, que está la sintonía de la campeona del dial. Ahí está Brasil de anoche, vamos.
1: Dani querido, ¿cómo anda? Buenas noches. Buenas. Acá estamos viajando para Brinkman con mi cuñado Santi. Sí. Te estoy escuchando por Radio Punto Encuentro 99.1 de Porteña.
0: Muy bien.
1: Un abrazo, Dani querido. Te habla el Pepe.
0: Vamos, ahí está el Pepe de la cadena. Vamos, Paulito querido. Un abrazo. Buen viaje, hermano. Viaje, un abrazo. Ahí escuchando la sintonía de la radio, la campeona del dial. Vamos, vamos, Pepe querido. Arriba, Marcia, arriba, Marcia. El aplauso. Saludos ahí para el colega, por supuesto, para Paulito Pérez. Ahí estamos, qué lindo. Vamos, Para todos los colegas, un abrazo enorme. Ya se viene Gustavito Álvarez.

barbaridades sobre el chat, Dani. No sabemos si salió el mensaje, Dani. No escuchamos. Bueno, saludos a Éfana. Para las tres chicas. ¿Qué os decía? Hola, muy buenas noches, Dani. Genio, te estamos escuchando en el trabajo. Saludos para el Doc. Saludos para Mari, para el Paisa. Bendiciones para todos. Soy Marianela, María Laura y María Paz. Un abrazo y buen fin de semana, Dani. Genio. Genial la música de Semana. Salud, Dani. Saludos de las tres chicas. Vamos, chicas queridas. Un abrazo.

Estaba por solicitado uno de los tantos mensajes a esta hora del fin de noche. Ahí estamos, sonando para todo el país. Algo de Rodrigo también solicitado. Un poquito vamos a compartir a esta hora de la noche, la parte final.

por eso les llega una parte final. Ahí estamos. Hola, dice por acá, Puerto Madryn presente. Qué lindo es escucharlos, dice por acá. Gracias. La familia Di Nimo, la familia Di Nino, Peilenman. Ahí estamos, el saludo enorme para esta familia de Puerto Madryn que están en la sintonía de la radio.

0: Dani, no me pagaste tu Ávila. ¿Quién te paga tu Ávila?
1: Ahí estamos, hay algunos Ávila. A ver si nos da tiempo de buscar.

0: buen comienzo de fin de semana, ¿eh? Mañana estamos a partir de la hora 19. Hasta la hora 21, ¿eh? Mañana sábado estamos, ¿eh? Así que todos invitados a partir de la hora 19 y cuarto.
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0: Bueno, 20 minutos de la hora 22. ¿Qué tal? ¿Qué tal? Muy buenas noches para todos. Bienvenidos, bienvenidos. Por supuesto, a disfrutar del viernes, decíamos, fin de largo. ¿Cómo la están pasando? ¿Cómo la están viviendo? Nosotros ya arrancamos en la Gran Cadena Alegría, desde Puerto Deseado 104.5. Hacia todo un país entero, ¿eh?
1: No sé cómo explicar esta pasión.
0: Nosotros a full, ¿eh?

previando con la banda, mirando el partido, y después a la caravana, y después al gran bailongo, ¿eh? ¿Cómo andan los amigos de todo el país? Sean bienvenidos. Nosotros, hasta las 12 de la noche, te acompañamos. Llevamos más o menos 3 días casi sin dormir prácticamente, ¿eh?

cuento, les digo que estoy sin batería en mi celu. Hemos estado full con el tema de las entradas, toda la gente hoy escribiendo, preguntando. Así que ahí lo estamos cargando un poquito. Formas de contacto 351-349-20.

Abrazo al Dani Ávila. Dani, te mandamos un abrazo gigante. El Dani que estaba haciendo el programa hasta hace un ratito, desde San Rafael, Mendoza. Nuestro amigo el Dani, Abrazo, Dani.

venimos estos días, Están golpeaditos, Saludos para todas las repetidoras de todo el país, para las repetidoras acá del sur argentino. Quiero que me digan a través de qué radio, a través de qué frecuencia.

0: Mensajes, a ver qué dice por acá. Anda Elcita de Río Tercero. ¿Cómo estás, Elcita? Bienvenida.
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0: Tremendo lo que va a hacer Ecomo. Gracias a toda la gente que estuvo ahí comprando entradas. A mí me dejaron casi ya pelado. Me deben quedar 8 entraditas, calculo yo. Un éxito total. Mañana, la Desmadre Fest. No podés faltar, olvidate. En la pera. A ver qué dice. Mirá quién anda por acá.
2: Hola, Gustavo Álvarez. Ramón de Puerto Madryn.
0: ¿Cómo anda, Ramoncito?
2: Hay un dicho que dice: el que se va sin que lo echen, vuelve sin que lo llamen.
0: Perfecto, muy bien.
2: Por ahora se ha solucionado el tema de la radio 101.5, ah, Radio Nahuel.
0: Vamos, FM
2: Así
0: Nahuel.
2: Ahora estamos acá presente, haciendo la previa para mañana a la noche.
0: Sí, ¿qué tenés mañana a la noche? ¿Qué hay mañana?
2: Mucho saludo a todos los oyentes de la cadena, especialmente al programa de Gustavo Álvarez.
0: Vamos, Ramoncito. Bien ahí los amigos de Puerto Madryn. Vamos, vamos, volvimos a Puerto Madryn. 101.5 FM Nahuel. Un abrazo al director. Volvimos a la ciudad y las ballenas.

0: que subir la foto de toda la gente que estuvo comprando entraditas hoy, ¿eh?
1: Yo lo tomo todo, sino de cartón.
0: Hola Gustavo, ¿cómo estás? Estamos escuchando en la radio, dice Tati. Hola Tati, ¿cómo estás querida? ¿Todo bien? Mandamos un besito, Tati. Les cuento otra cosita. 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

0: Hola, hola Gustavo, acá te estamos escuchando a través de la 97.9 FM Malvina desde General Roca, Río Negro.
1: Muy bien. Acá
0: te habla Ale y bueno, estamos en la pose trabajando con mi compa Dani, así que saluda a mi compa. Y bueno, pasanos algo a tu elección, ¿puede ser? Y vamos mañana a Argentina, carajo, vamos, que se gana, vamos
1: que se gana, ¿eh? A no romper esas cábalas que tengan ustedes. Un besito gigante, Ale, ahí en la pollería, para vos, para tu comba. ¿Estás con quién estaba? ¿Con Daniela? ¿Estaba? Siempre está con Dani. Bueno, para todos los compañeros de ahí de Ale en la pollería.
2: Dice... Hola, Gustavo, ¿qué tal? Muy buenas noches para vos y toda tu audiencia. Te estamos mandando un saludo desde el Valle de Río Negro. Muy bueno. Está lloviendo por acá, está lloviendo mucho por acá, Gustavo. Así que bueno, saluditos para toda tu audiencia, saluditos para 90 y que se está escuchando acá también por el Valle de Río Negro y Neuquén, y éxito con tu fiesta de mañana. Vamos a Argentina, un abrazo, saludos desde el Valle de Río Negro. Un abrazo, amigo, que tengan muy buenas noches, buen programa.
1: Muchas gracias, amigo, muchísimas gracias. Te mando un abrazo gigante a Marcelito, ahí el amigo, desde el Valle de Río Negro. Así es, mañana está la Aplanadora del Sur. Un éxito total.

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0: Después de 3 años de no tener una fiesta así, siempre que vienen acá, llenan, ¿eh? Así que mañana los tenemos en esta vuelta con la productora, con los eventos. Por el cachetón, les mando un abrazo. Hoy estuvimos, y estos días estuvimos también en La Líder. Estuvimos haciendo programa a la mañana, en la 93.5. Y hemos vuelto, como decíamos, como en los viejos tiempos, a disfrutar y a empezar a traer eventos a Puerto Deseado.
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0: Así es, mañana vamos a estar bailando todo.

en un rato voy a subir la foto de los chicos. Bueno, estos días fuimos subiendo las fotos de toda la gente, no de todos, pero de la gran mayoría que le pudimos sacar la foto con las entradas. Y entre eso están los repatrieros viejos, los fanáticos, los

Hola, hola Gustavo, buenas noches. Aquí desde General Roca, también escuchándote con mi hija Delphi. Aquí estamos trabajando. Así que bueno, te mandamos un abrazo muy grande. Saludos para todos.

0: Ahí estamos. Gente que está full, ¿eh? Vamos con los mensajitos. A ver.
1: Hola, Cadena Alegría. Hola, Gustavito.
0: Hola, amigo.
1: Buen fin de semana, Gustavo. Que la pase bien. Quiero que me pase un tema de Simón Aguirre. Corazón sin cara. Y un abrazo grande a la distancia. Aguante River, aguante la campeona del dial, aguante Cadena Alegría y aguante Gustavito.
0: Vamos, Marcelito.
1: Pasale un tema, Pablito. Carita triste.
0: Saludos, amigo. Marcelito de San Gregorio. Hola, Maxi. ¿Qué pide? Un tema de la liga. Dale, va a estar sonando más tardecito, ¿eh? Por acá dice, hola, mi Gusti, feliz viernes. Estoy compartiendo con mi familia, soy Luli, quiero un temita. Dale, Luli, mirá qué rico, que es un estofadito. Besito, Luli. Dice, hola, buenas noches, ¿cómo va? ¿Me podés pasar un buen tema que estoy escuchando desde acá, desde el puerto? Playa Pérez, soy JP. ¿Cómo andás, JP? Por acá.
2: Hola, Gustavo. ¿Qué tal? ¿Cómo andás? Hablo de Belgrano.
0: ¿Cómo andás, Polito?
2: Acá, de visita, en el otro puerto. La cordobesa de Villa Gloria vino a visitarme por el fin de semana largo.
0: Mirá.
2: Así que a pasarla bien, con mucho amor. Y bueno, aprovecho para saludarte y bueno, hasta la próxima. Voy a estar muy, muy ocupado, disculpa. Pablo de Verano, un abrazo y como siempre, que la pasen de 10 en tu programa. Excelente programación y oyentes. Unos capos todos. Un abrazo y vos también, Gustavo. Un abrazo.
0: Gracias, Pablito. Te mando un abrazo gigante. Bueno, pasala lindo. Pasala lindo, disfrutala.
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0: Te engancharon, amigo.
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0: A disfrutar, vamos.
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4: Amigo Gustavo, aquí te estamos saludando, así que acá estamos compartiendo algo. Tranquila nomás, tomar una cervecita y te queremos desear que tengas un buen éxito mañana en tu. En el baile que va a estar mañana, así que. Que tengan todo lo éxito y sabemos que cuesta mucho tener un grupo a la zona, así que amigo, te deseamos lo mejor. Saludito a 9010, Patri, Coco, un saludito grande y también Adelita, Mari, Victorica, el Doc, a mi amigo acá, Ramoncito también le mandamos, Ramón se llama, así que le decimos Ramón. Así que Ramón se llama a nuestro amigo que está tomando una cervecita y está escuchando el programa.
0: Ahí está, Marcelito, un abrazo gigante ahí para Marcelo, para Ramón. ¿Se están tomando una cervecita? Muy bien, amigo, muy bien. Es fin de semana, hay que aprovechar.
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0: Y muchas gracias, ¿eh?
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0: Y sí, es verdad, ¿eh? Cuesta hacer un evento, cuesta.

0: Gente de Puerto Deseado, ¿eh? Por acá dice, estoy preparando pedidos, dice, de pisetas, pizzas, perdón, prepisas para mañana. Y también estas son las 80 golpes. Bueno, bien ahí, Silvia, muy bien, muy bien, muy bien. Vamos rapidito con los mensajes.
1: Hola, Gustavito, ¿cómo anda ahí?
0: ¿Todo bien?
1: Te habla Alejandro, acá de San Pacho.
0: Nah, amigo.
1: Quería pedirte un temito de de Sebastián, no, de Miguel Alejandro. Vete ya, por favor. Parece que ese CD es del año...
0: Hoy te lo debo, ¿eh?
1: No te sabría decir.
0: Ajá.
1: Pero el tema es Vete ya, por favor, si lo tienes. De Miguel Alejandro. Se lo dijo a mi señora que estaban comiendo un puchero.
0: ¡Qué rico!
1: Nos estamos sentando a comer y escuchándote... Como siempre, como todas las noches.
0: Muy bien, contacto. Amigo. Muy bien, muy bien.
1: Un saludo para vos. Un abrazo grande, hermano mío.
0: Abrazo para los dos, amigo. Para vos y tu señora, Alejandro de San Pacho. Voy a tratar de hacer lo posible, amigo, para pasártelo, ¿eh? ¿Vieron cómo es el fin de semana? Que se pone movidito.
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0: Por acá tenemos más mensajes. Dice, buenas noches, Gus. ¿Me puedes pasar un temita? Un poco amante, dice, un poco de novio, abrazo grande. Gracias por la compañía. Los besos, Patri. Dale, Patri, buenísimo. Saluditos, gracias por estar ahí del otro lado. Por acá anda Adriana desde Rancón.
3: Hola, buenas noches, ¿cómo andás, amigo? ¿Qué contás? ¿Todo bien?
0: Todo bien.
3: Fría
0: la noche. Sí, está escarchando acá.
3: ¿Puedes pasar un tema? Puede ser Dulce. Col me hizo mal. Para mi esposo Mario. Y vamos a Argentina.
0: Así es. Olvídate. Vamos a la selección mañana. Saludos, Adriana. Que tengas un lindo fin de semana.

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0: ¿Qué borró Gustavito Igor?
1: Y dale gracias que tenemos este lindo corazón. Prende una vela, pide perdón. 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
0: A ver. Estamos con la gente que están viniendo a buscar las entradas. Le mando un besito a Elisa que vino recién nomás, que nos trajo un tiramisú riquísimo. Gracias, Elisa.
2: Hola, Gustavito, estoy escuchando. Qué temazo eso de los temazos de Miguel Alejandro. Bueno, Gustavo, está muy lindo el programa. Ya ahora para irme a descansar, a escuchar la radio. Así que, bueno, que tengas lindo fin de semana. Que mañana no suframos tanto. Y vamos a Argentina. Saludos para vos y para los oyentes. Chau, Gustavito.
0: Ahí está, un besito para Graciela.

0: Hola, Gustavo, ¿cómo andan, viejo?
1: Buenas noches.
0: Amigo Pepe, acá sin saber en la vez, viviendo por 4.7. Che, Gustavito, pasame cuando te vayas, con las dudas, cuando te vayas. Y pasame el temita en los charros, amores como un otro para mi enamorada. Uh-huh. Aparte, es enamorado acá, el amigo Yago Santamén, Pepe de banda.
1: Bien.
0: Bueno, Neco, nos vemos, Neco. Nos vemos. Pasamos el temita. Recién dejamos de laburar y ya estamos para salir mañana de vuelta.
1: Dale.
0: Dale, bueno. Y aguante Argentina mañana, loco. Nos vemos. Pasamos el temita de Barabito.
1: Dale, Pepe, te mandamos un abrazo.
0: Está enamorado, chico.
1: Dale.

Charlo, me pasó un temita bailable de los Charlos de Lumaco, la mesa del Rincón, por favor. Y como estamos bailando el fin de semana, y fuerte abrazo, amigo. Espero que este hermoso fin de semana para ustedes, Gustavo Álvarez. Pero compañero, escuchamos un ratito hasta las 11 de la noche, hora de Chile, porque. Y eso. Un abrazo, amigo Gustavo. Saludos para la matita del Cú, la matita del Selva. Saludos a la

0: Por favor.
1: Ahí está Gaby desde Los Ángeles, Chile. Un abrazo gigante. Por acá anda Belu desde Rancul.
2: Levante la manito que estamos grabando en vivo.
1: En la cortina estamos con Simón. Saludos acá para nuestro amigo Pablito Miranda y la familia. Hola, Pablito, ¿cómo estás, amigo? Un abrazo gigante, los amigos de Puerto Deseado. Saludos para nuestros amigos de Rotisería Yeña. Saludos para Mariela y toda su gente. Qué día moviditos que tenemos, ¿eh? La pucha. Estamos a full, ¿eh? ¿Qué dice Gustavito?
3: Gustavito, ¿cómo estás? ¿Todo bien? ¿Qué se cuenta, amigo? Acá estamos de vuelta en sintonía.
1: Muy bien.
3: Andamos perdidos todavía, pero bueno, disculpa a todos. No es porque no queríamos, sino bueno, andamos a mil y bueno, y llegamos de casa y comíamos algo y
1: a dormir. Sol,
3: porque fusilado. Así que, pero bueno, y ahora estábamos acá en la casa.

0: Cocinando y me había olvidado, así que tranqui nomás, pero siempre estamos amigos, sabés que no te fallo. Así que nada, bueno, te mando ahora un saludito grande para todos los oyentes de Radio Canalería FM Pasión. Saludito grande para Coco, Patri, toda la clientela y bueno, los amigos que están siempre en sintonía. Adelita, a Betita, a Mari de Vitorica, al Doc, a Ramón de Puerto Madryn. Bueno, por ahí me vio alguno, no me acuerdo. A Luguito Herrera, al Changuito Río Negro y a todos los oyentes de Radio Canalería. Estamos acá escuchando con Vale, terminando cocinar recién, así que mira, hoy laburamos hasta tarde, así que se complica a veces los horarios de laburo. Mucho laburo, gracias a Dios, así
1: bueno,
0: que
1: eso es importante, es bueno.
0: Un saludo grande, amigo, y un saludo grande para todos los oyentes y los amigos. Y mañana, bueno, aguanta Argentina, mañana, aguanta Argentina, vamos.
1: Vamos con la selección mañana. Gustavito, te mando un abrazo gigante para vos, para Vale, para toda la familia, gracias ahí por estar siempre. Se entiende, cuando hay trabajo, eso es muy bueno, y hay que aprovechar y descansar bien, ¿eh? Un abrazo, Gustavo, querido.

Gustavo dice acá, estamos en Brickman, dice, quieren un saludo tuyo. Saluditos ahí para la gente de Brickman, Córdoba. Por acá dice, hola amigo, ¿todo bien? ¿Me pasás el tema de Fer Foglia? Dale amigo, ahí lo voy a buscar. No sé si voy a alcanzar con la música, ¿eh? Venimos a full. Dice, hola Gustavo, ¿me podrías pasar un tema de Eugenia Quevedo para escuchar? Dice, con mi prima mientras cenamos unas ricas empanadas. Soy Andrea de la provincia de San Juan. Hola André, ¿cómo estás? Mirá qué ricas esas empanadas. Sí. Te mando la fotito, dice, de las empanadas. Que pases un lindo fin de semana, Gustavo. Muchas gracias. Para vos también, André.

0: Estamos en Río Tercero, dice hola Gustavito. Saludos a Coco, a Patria, al Doc, a Mari, a Gustavito Igor. Saludos ahí para nuestro amigo Omarcito en Río Tercero. Allá estamos en la 102.3. Te mando un abrazo, amigo.
1: Te había mandado antes un mensajito de, y después lo borré porque justo cuando puse la radio escuché unos temas ahí que no, bueno, dije qué raro, estaba poniendo música.
0: Sí,
1: no,
0: sí,
1: no,
0: se me escaparon. Estaba con gente justo.
1: Pensé que no estaba, dije, así que bueno, lo eliminé. Pero bueno, era eso nomás. Así que bueno, te hacemos un aguante, amigo, hasta que termine el programa. Así que bueno, mañana te daremos un aguante un ratito antes del partido y bueno. Veremos ahí qué es lo que sale.
0: Grande Gusta, mañana vamos a ver si estamos. Todavía no lo sabemos porque mañana tenemos el evento. Mañana estamos con Repa, con la banda que va a estar llegando, calculo, a Deseado, a las 5 de la tarde, 6, tenemos prueba de sonido. Mañana vamos a ver si, aunque sea, podemos salir una horita. Y si no, bueno, hablaremos ahí con uno de los compañeros, el Dani, se puede quedar un ratito más. Ahí vamos a pegar en mangasa al Dani, ahí sí. Tenemos evento, tenemos bailongo, así que veremos ahí si se puede, venimos a la radio. Lo mismo que el domingo, ya les voy avisando, domingo retro, buscaremos ahí algún reemplazo, alguien si nos quiere reemplazar para el domingo retro. Este fin de estamos cargaditos, gracias a toda la gente que está comprando sus entradas.
2: 351-349-2367. Hola, buenas noches. Hola, Gustavito.
0: Hola, Rocío.
2: Pasanos algo del Tano Romero para las chicas de la sede.
0: ¿Cómo andan las chicas de la sede? ¿Cómo andan las chicas ahí de Porteña? Hola, Ro. Bienvenidas. El Tano Romero.

0: con hoy van a ser casi 3 días que... casi 3 días que no dormimos.
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0: Entre estos 3 días hemos dormido prácticamente 4 o 5 horitas. Para que se den una idea, ¿eh? Pero bueno, le ponemos la mejor. No queda otra, ¿eh?
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0: Saludos a nuestros oficiantes. Presente Bebidas 9010. Para Coquito, que está solo, Coco, lo dejaron solo a Coquito.
2: Gracias.
0: Ahí están las entradas para Repa, ¿eh? Después de las 12 vamos a estar publicando en Facebook. Para que mañana pase antes de... Ah, debe preguntar a Coco, mañana quién abre. Un tiempo a la mañana, ¿eh? A ver.
3: Hola, buenas noches. Hola, Gustavito. Pasarnos algo del Tano Romero para las chicas de la sede.
0: Ahí está, para las chicas de la sede. Un poquito del Tano Romero, esto es Yo Te

0: noches, Gustavito Álvarez, buenas noches, feliz fin de semana, querido. Te deseo de acá de Carmen de Patagones, de la comarca, Guillermo Carmen de Patagones. Estoy escuchando por los 88.5 Radio Centro.
1: Bien.
0: De acá de Patagones. Esperemos que tengas un excelente día mañana y que te cumplan todos tus deseos.
1: Gracias, amigo.
0: Y que nos toque un día lindo, che. Porque demasiado estamos pasados de agua, pasados de frío, pasados de todo. Estamos
1: me imagino, amigo.
0: Un abrazo grande, Gustavito. Muy buena la música que está pasando, así que no te pido nada porque está todo muy lindo. Así que bueno, che, estamos en contacto. Chao.
1: Ahí está. Gracias, amigo. Desde Carmen de Patagones, ahí está nuestro amigo Ezequiel. Para vos y la familia, amigo, un buen fin de semana. Vamos. Ahí dedicado para las chicas de Porteña. Espero que lo escuchen, ¿eh? Después no se quejen que no le pasó el tema, ¿eh? Puedo pasar ahí de rapidito. Justo teníamos a mano el Tano Romero. A ver, ¿qué dicen los mensajes?
2: Hola, buenas noches. Hola, Gustavito. Pasanos algo del Tano Romero para las chicas de la sede.
1: ¿Cómo está el clima ya? ¿Está frío, che? ¿Cómo están ahí en la sede? A ver.
3: Sí, Gustavito.
1: Sí.
3: Ayer fue el cumpleaños de Patricia.
1: Patricia, sí, sí.
3: Patricia 90-10.
1: Sí.
3: Pero no sé si estuve esperando el asadito, no pasó nada, parece.
1: Se borró,
3: así que
1: se
3: bueno,
1: borró.
3: Ahí vamos a estar ahí, está pendiente, que no se olvide decirle, no sé cómo el panadero, ¿eh?
1: Se borró, Patri, se borró. Se tomó el palo para no pagar el asadito. ¿Cómo lo permitió Coco eso? ¿Eh? Ah, se mandó la del panadero, se mandó la de Pilín, claro.
4: Esta es mi primera vez mandando un audio, así que les doy a todos, su familia y a usted, una buena noche. Esta es mi primera vez mandando un audio porque me dio mucha vergüenza y no sé si mandar audio o no.
1: Sí, hay que animarse, Tati.
4: Buenas noches a toda su familia y a usted. Y así que espero que mañana sea un lindo día.
1: Ahí está, Tati, te mandamos un besito gigante, Tati, se animó, hay que animarse, vamos. Si no pudiese te pase el amor. Muy bien. Gabriel.
5: Hola, Gustavo, muy buenas noches. Saludo a la audiencia de tu programa y bueno, estamos escuchando acá de
1: ¿cómo estás, Víctor?
5: De Patagones, provincia de Buenos Aires, por la 88.5
1: Radio Centro.
5: Radio Centro. Saludo al compa ese que escuché recién, que de Patagones también. Y aguante Argentina, ¿eh? Saludo a Verónica de la ciudad de Viedma, del barrio Las Flores en este momento, pero ella del barrio Esperanza. Saludo acá a su amigo Víctor Hugo. Pasar un tema de la 2001.
1: La 2001, ¿sí? Dale.
5: Bueno, de parte de Víctor Hugo, su amigo. Acá suele para Gustavo. Bueno, abrazo, Gustavo. Saludo a Verónica de la ciudad de Viedma. La saludamos acá desde Carmen de Patagones. Somos vecinos. Dale, Gustavo, un abrazo. Dios te bendiga y aguante Argentina mañana.
1: Gracias, amigo.
5: Saludo a Verónica.
1: Ahí está. Saludos para Verónica de parte de Víctor Hugo, locutor. Desde la ciudad de Vietnam, desde Carmen de Patagones. Allá estamos a través de la radio Centro. Gracias, Víctor, querido. Que tengas un buen fin de semana.

0: recuerden que por ahí, a veces por ahí no podemos responder los mensajes, charlar mientras estamos haciendo el programa porque se nos va volando. Por eso que los saludamos. Por ahí no podemos entablar una charla. Pero bueno, le pasamos los saludos. Pedimos disculpas, ¿sí? Porque estamos a full. A ver.
1: Y yo voy a acostarme tarde. Sí. Preparando la camita porque ya muy tarde. Así que mañana tengo un evento del fin de semana acá en Chile. Así que igual voy a ver el partido a las 9 de la noche, a la hora de Chile. Porque igual vamos al partido y eso, una noche. Y aprovechar a mi bolón, la Karina de Linares, que lo extraño. De Linares, de la región del Maule, que le quiero mucho con todo mi corazón. De la región del Maule, el Linares, Chile. Y va a ser un deporte. La mesa del rincón, por favor.
0: Dale, Gaby, te mandamos un abrazo.

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0: acá no saben el frío que hace. Creo que hay un grado bajo cero. No se imaginan. Es una heladera. Es una heladera adentro de la radio. Afuera no se imaginan. Terrible, ¿eh?
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0: Claro. Besito ahí para las chicas de Porteña.
2: Hola, buenas noches, Gustavo, ¿cómo andás? Por acá, frío, como pata de pingüino.
0: Ah, fíjate.
2: Así que abrazo, amigo. Que tenga un buen fin de semana. Por acá con mucho frío desde el Maitén, Alfredo.
0: Ahí está Alfredo, querido, desde el Maitén, Chubut. No, no sabés acá el frío lo que hace. Imagínense, Puerto Deseado está rodeado de mar, para que tengan una idea. Imagínense. Estamos rodeados de mar, como si fuera una isla.

0: Bueno, acá en el sur muchos eventos también, hoy está en Pico Truncado, el Pepo y la Super Banda Gedienta, Caleta Olivia, Pico Truncado, Caleta Olivia. Mañana está en Comodoro, junto a Daniel Agostini,
1: Gracias, dice Verónica Gustavo, por el saludo y bueno, está recontenta. Es la primera vez que te escucha y bueno, saludo para Verónica de Viedma de parte de Víctor y el amigo Gustavo Locutor también.
0: Vamos, ahí está. Gracias, Víctor. Saludos para Vero también. La 2001, esto es Fingí Demencia. Y nosotros de a poquito entramos en la cuenta regresiva. Por acá lo veo, Guito. Guito Pérez.
2: Hola, Gustavo, querido. ¿Cómo te va?
0: ¿Cómo anda, señor?
2: Te habla Hugo, desde acá de Freire, Córdoba, Argentina. Gustavo, quiero que me saludes a mí, a mis señores, que estamos cumpliendo 39 años de casado. Bueno, y acá estamos en familia con Marcela.
0: Mirá.
2: Y bueno, mi hija, mi cuñada, mi sobrino, mi yerno. Así que bueno, acompañándome en estos 39 años que estoy cumpliendo con Marcela. Te mandamos un abrazo grandísimo a la distancia. Y te voy a ir a visitar.
0: Son bienvenidos, che, qué lindo. Felicidades, felicidades fuertes. Y los aplausos, vamos. 39 años de casado, qué lindo. Huguito, Marcela, muchas felicidades para ustedes allá en Freire. Saludos para toda la familia. Disfruten, festejen, pásenla lindo. Qué lindo, hay que llegar, hay que llegar, Muchas felicidades, que sean por siempre felices, Hugo, Marcela, los dos, los papis de Pablito Pérez, desde Freire, a través de la 100. Un abrazo desde el sur argentino, amigo, y cuando quieran, saben que son bienvenidos acá y que tienen un lugar para estar también, Bienvenidos cuando ustedes lo deseen, acá los vamos a esperar, Muchas felicidades, Hugo, Marcela.

0: abrazo gigante a nuestro amigo Betito en San Francisco. ¿Cómo anda, Beto querido? ¿Cómo andan los amigos de Pizzería El Rincón? Saludos para Beto, para mi oyente, la más pequeñita, Amparito. Y para toda la familia de Betito, Por acá, mensaje dice: hola Gus, espero que mandes un saludo, ya que el sábado a mañana cumplimos los años con mi mamá, dice, y yo. Así que mañana triple festejo. Bien ahí, saludos para Grace desde Freire. Qué raro que no mandó audio, Grace. Bueno, feliz cumple para vos, para tu mami. Triple festejo, olvídate. Bueno, que la pasen súper lindo, A ver, decime dónde voy.
1: Decime dónde voy.
0: Por acá dice, saludos, dice Adai, porque ayer 9 de julio cumplimos 22 años de estar juntos y agradecerle por siempre estar a mi lado, en las buenas y en las malas. Decirle que la amo y acá voy a estar siempre a su lado. Qué lindo, Pablito, los amigos de Puerto Deseado, baja. Pablito, amigo, te mando un abrazo. Felicidades para ustedes también. Para vos, para Dai, amigo.
2: Gustavito, escúchame, quiero pedir algún temita de...
0: No llego, amigo. A ver.
2: ¿Cómo es? De Germain.
0: Ah, justo tengo
2: ese
0: acá.
2: Que pasa el...
0: Justo,
2: muchas
0: amigo.
2: Veces... yo no sé qué hacer, me parece que es...
0: Herido, sí.
2: Me parece que el tema es de Miriam Hernández. Se lo dedico a mi señor, que la amo mucho.
0: Ahí.
2: Un abrazo, amigos.
0: Ahí está nuestro amigo Ale, desde San Pacho.
2: Gustavito, escúchame, quiero pedir algún temita de... ¿cómo es? De Germain. Ese que pasa el... muchas veces. Yo no sé qué hacer, me parece que es. Me parece que el tema es de Miriam Hernández. Se lo dedico a mi señor, que la amo mucho. A Karina. Un abrazo, amigos.

necesito. Saludo para el amigo Manzanita, que dice Manzanita. Un abrazo, amigo. Hay cena, partido. Sí, amigo. Estamos a full, ¿eh? Estamos a full. Te mando un abrazo, amigo. Nosotros nos vamos a ir a descansar un ratito, porque ya no damos más. Venimos de muchos días laburando para este gran evento mañana, ¿eh? El Multiespacio 28. Saludos para Tony. Ya está todo armado, los escenarios, el sistema RAID, ya está todo colgado, está espectacular. Mañana gran noche tenemos en esta vuelta con todos los eventos.

0: Polito dice, el frío nos pone mimoso, hay que aprovechar, amigo, el que tiene suerte, aprovechá, amigo, festeje esos 22 años.
1: ¿Lo cantamos juntos?
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0: Por acá hizo Marcito de Río Tercero, feliz cumple para Patri.
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0: Saludos, Omarcito. Nos vamos.
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0: El último.
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1: Muchas gracias.

0: Los últimos mensajitos, aquí estamos con Germain. Esto es Entre Dos Amores, qué lindo tema, qué linda versión en realidad, ¿eh?
1: Muchas gracias.
0: A ver, a ver.
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0: Me gusta Vito, ¿eh? Vinito, con Pilona, qué grande amigo, ¿eh? Saludos, Gusta. Buen fin de semana para vos, para Vale.

0: Nosotros ya nos vamos para casa. Por ahí, ¿quién te dice que a la una nos conectamos de casa? De acá de la radio nos vamos, ya cierro todo. Pero por ahí nos conectamos a la una. Vamos a ver cómo estamos ahí en casa. Tenemos que descansar, mañana tenemos evento. Le mando un abrazo gigante a Eduardo Honorato. Eduardo, un abrazo gigante, que te recuperes pronto, ¿eh? Pronta recuperación. Ya prontito va a estar con todos ustedes acompañándolos, como siempre, en las trasnoches de los viernes, con la noche azul.
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0: No quiero... Ahora vamos a dejar música, pero por ahí, ¿quién te dice que nos conectamos desde casa un ratito más para acompañarlos?
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0: Desde acá nos vamos de la radio, porque acá adentro hace mucho frío en la radio. Gracias a cada uno de ustedes, amigos, por haber estado ahí del otro lado. Mañana no sé si vamos a estar en Tropicalísima, porque les recuerdo, mañana tenemos evento, tenemos la banda, tenemos prueba de sonido, mucho movimiento mañana. Y el día domingo lo mismo, hay que desarmar todo, ya saben lo que es organizar un evento, cuando se trae una banda y demás, ¿eh? Mucho trabajo de logística también. Así que bueno, gracias a cada una de las personas que han comprado su entradita, los amigos acá de Puerto Deseado. Nos vamos, gracias a los amigos de la cadena Alegría en todo el país. Y nos vamos a encontrar, si no estamos el domingo, nos encontramos el día lunes a la hora 22 en Qué Calor en La Bailanta. Gracias a todos ustedes, les mando un fuerte abrazo desde el sur argentino, desde Puerto Deseado, Santa Cruz. Chau, amigos.

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1: Te amo, gracias.
0: Solo más.
1: De todo corazón, gracias.
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1: Este tema está dedicado para todos los adolescentes. Se trata de que un chico se murió por la droga y le canta a su padre. Por favor, escuchen la letra de este tema que está mortal. Esto no mata, asesina. Y empieza así.

0: A ver, queremos escuchar las palmas de todos, bien fuerte, bien fuerte, bien fuerte. ¿Están contentos?
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0: Para los chicos de Belén de Manía, che, dedicado especialmente, y también con el feliz cumpleaños para Carolina.
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0: Los aplausos, bien fuerte, fuerte, fuerte, fuerte los aplausos.
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1: Agradable para ser que estamos en invierno, 8 grados la temperatura actual, la humedad del 88%, y para hoy se prevé la probabilidad de algo de lluvia, está indicando este pronóstico, pero muy poquito el porcentaje de lluvia. Vamos a indicar que la temperatura máxima para esta región hoy sábado es de 15 grados. Fin de semana lindo, bueno, intenso, principalmente por lo que pueda llegar a pasar esta noche con la selección argentina. Así que nos ponemos en marcha el agradecimiento y el saludo grandote, inmenso para cada uno de ustedes, queridos oyentes, que desde temprano están pegaditos a la radio, cerquita de la estufa, mate en mano, y nosotros abrimos la tranquera, folcloreando, se pone en marcha, y por aquí tenemos el primer oyente, querido Ramoncito. ¿Qué tal? Buen día, ¿cómo le va?
2: Buen día, Roque, ¿cómo le va? Ramón, el Pico Trunco de Santa Cruz. ¿Puede ser un tema de Hugo Jiménez Agüero, canción de Pico Truncado? Hoy está cumpliendo 105 aniversario, mi localidad. Un abrazo, que anden todo bien, cuídense.
1: Muy bien, amigo, feliz aniversario a su tierra natal, a su localidad. Pico Truncado, así comienza Hugo Jiménez Agüero.

Hugo Jiménez Agüero interpretando Canto a Pico Truncado en este arranque de Folcloreando.

Hola, muy buenos días, Roque. Hoy quisiera saludar a todos los oyentes madrugadores con una zamba. Desde ya, muchas gracias, Roque. Saludos a Nacho Martín, nos dice Mari desde Barrio Coronel Olmedo en Córdoba Capital. Querida Mari, abrazo enorme. Aquí venimos con Jorge Cafrune, Zamba de mi Esperanza.

día, Rocky, que tengas un excelente sábado. Un abrazo virtual para todos los oyentes. Un gran saludo para la amiga Cari Aver, Abel de Gonge, para Tito, para Víctor, para Oscar de Producciones, para el Buena Noche, para Mariela la enfermera, para Gaby, para Mari, para Sandra, para la señora del Parque Acuático, para mi primo Daniel Baigorria, para Daniel Panada Rincón de Sauce, para Daniel Panada de Río Gallego, para Ariel del Imperio, para Lalo Remisero, para el payaso y el caminero que no pierden esa locura sana, como digo yo siempre, para mi amigo el Pichichu, su familia, sus hijas, para mi amigo el gringo Améndola. Puede ser un temita de Mercedes Sosa, espectacular. Negrito Real, esperando que la tranquila. Hoy no se labura, pero igual, la radio tiene que estar ahí.

0: La negra Mercedes Sosa interpretando como la cigarra y saludando al amigo Negrito de Real del Padre. Estamos saludando a gente que está llegando aquí al aire de Cadena Alegría y también que está llegando a casa. Hola Martita de Rancul, ¿cómo le va?
1: Hola Roque, buen día, recién llego a casa y te voy a pedir un tema de Negro Ferreira, Pájaro Campana, ¿me puedes pasar? Un abrazo.
0: Un abrazo, querida Marta de Rancul. Abrazo, abrazo.
2: Quiero escuchar Zapucay.
0: Daniel, el Negro Ferreira, Pájaro Campana.

una bonita versión de Pájaro Campana, Daniel el Negro Ferreira, aquí en este Folcloreando desde Génesis y por Cadena Alegría.

Hola Roque, buen día, pasame un tema de Facundo Sarabia y si encontrás algo de él, te escucho en 90.7 Radio Antena Chumbicha desde Miraflores, Catamarca. Un saludo a toda la audiencia, uno para vos. Te escucho mientras tomo unos mates y aquí tenemos una temperatura de 10 grados, la máxima de 17 para hoy en esta región, la humedad del 76%, el cielo parcialmente nublado con un viento del oeste a 5 kilómetros en la hora, sin lluvia por ahora. Y un saludo al gaucho del sur, que tengas un buen sábado. Saludos, Fernando, desde Catamarca. Aquí venimos con Facundo Sarabia. Lo que compartimos es No hay nada como una zamba. Facundo Sarabia.

40 minutos de las 6 de la mañana. Bueno, por lo general el amigo marinero de Villa María me hace trabajar un poquito de más. Bueno, lo busqué, pero no. No está esa versión, estimado, de Volver en Vino por los guaraníes. Lo que sí encontré me parecía extraño, no por los guaraníes. Es Horacio Guaraní, amigo, ¿eh? Ahí estamos para el amigo marinero de Villa María, Volver en Vino, Horacio Guaraní.

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6:45 minutos, más amigos, más oyentes. A ver a quién tenemos por aquí. A Elcita de Winifreda. Un segundito, ya le estamos saludando, querida Elsa. Buen día, don Roque. Soy Elvio de General Pico, La Pampa. Me pasaría el tema de Jorge Cafrune y Marito Virgen India. Se lo dedico a usted, a Nacho Martín y a todos los oyentes del mejor programa de nuestra música, hermosa música folclórica argentina. Desde ya, muchas gracias. Perfecto, amigo. Aquí venimos con Virgen India, Marito y Jorge Cafrune.

0: 6 de la mañana, 50 minutos más oyentes. Lo decíamos, el saludo de Elcita de Winifreda. Hola Elcita, ¿qué tal? ¿Cómo le va?
1: Buen día, Roque. Feliz sábado para vos y toda la audiencia. Desde muy temprano tomando mate en mi casa. Y nada, escuchando el programa y desearles a todos un feliz sábado y vamos a Argentina. Desde Winifreda, un saludito, Elsa.
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0: Eso, Elcita, querida, sí, vamos a Argentina. Más oyentes, a ver, el amigo Carlitos de Córdoba Capital, ¿qué tal, amigo? Buen día, ¿cómo le va?
3: Hola, Roquencho, buen día. Espero que tenga una excelente y bendecida jornada, usted y toda la audiencia. Roquencho, si puede ser, madre provinciana, por el chinito, muchísimas gracias. Te habla Carlito Luna, el repartidor de la panadería 13 de acá de Córdoba. Abrazo, Roquencho, abrazo a la distancia. Buen fin de...
0: Un abrazo, amigo, igualmente, madre provinciana, el chinito.

Hola, buen día, Roque. Te estoy escuchando. Muy lindo el programa. Me gustaría, si puede ser, un tema de Jorge Rojas, El secreto de tu vida. Gracias. Te escucho por FM 92.3 de Firmat Santa Fe. Soy Susana. Roque, que tenga un lindo día, un lindo sábado, por supuesto. Abrazo. Gracias, Susana. Y aquí venimos ya buscando la tanda de las 7 de la mañana. Lo que escuchamos es Jorge Rojas, El secreto de tu vida. Volvemos 7:15 aproximadamente.

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Las 7 de la mañana con 17 minutos. Aquí estamos. Continuamos con la segunda hora de 3 de Folcloreando, la creación de Nacho Martín. Por aquí tenemos un mensaje que nos ha enviado el amigo El Gaucho del Sur, elaborando cosas muy, pero muy ricas, por lo que se ve. Así que buena jornada de trabajo, de ventas también, amigo. Y nos desea un excelente sábado. Y si podemos poner el tema, la versión de Destino San Javier, Celeste y Blanca. Gracias, nos dice el amigo El Gaucho del Sur. Destino San Javier, Celeste y Blanca. Vamos, Argentina.

7:22 minutos, seguimos. Por aquí tenemos más mensajes, qué lindo. Tanta, pero tanta gente del país a esta hora conectada a Cadena Alegría, la campeona del dial desde temprano, en este sábado folcloreando la creación de Nacho Martín y por supuesto, quien les habla desde Génesis en el sur de Córdoba, Génesis Pincén 100.1, Génesis Wincarnancó 93, Génesis Villa Huidobro 106.9. Buen día, Roque, saludos desde Rafaela, fresca la mañana por aquí en Santa Fe, pero será un hermoso día. Quisiera escuchar el tema, la versión de Los Hacheros, Cartas Marcadas. Muchas gracias y vamos a Argentina esta noche que ganamos. Abrazos y buen fin de semana. Soy Daniel, Daniel querido, desde Rafaela, Santa Fe. Un abrazo enorme y aquí venimos con lo que este amigo está solicitando. Los Hacheros, Cartas Marcadas.

Muy bien, los sacheros en vivo, cartas marcadas. Y tenemos más oyentes por aquí. Un abrazo para tantos y queridos amigos. Aquí venimos a ver. Buen día, señor Roque. Puede ser caballo viejo por el yaqueño palavecino. Soy Noemí de General Pico La Pampa. Saludos a usted, familia y oyentes. Bendiciones. Lindo fin de semana por aquí con lluvia en General Pico. Y por aquí el yaqueño palavecino.

Buen día, gente bella. Ya está lista la mercadería para su desayuno. Hicieron pan común y las ricas tortillas al horno y a la parrilla para este sábado argentinísimo. Hola, Roquinho, bendecido sábado argentino. Acá estamos poniendo el pecho a la patria y en la sintonía, como siempre, Recreo Catamarca presente. Un abrazo enorme para esta gente que desde bien temprano se levanta haciendo patria en esta patria argentina y cosas ricas para vender. Buenos días y bendecido sábado, amigo Roque, dice Aida Esther desde Villa Huidobro. Pasame el tema La Moneda por Los Altamirano. Perfecto, muy bien. Aquí venimos saltando y cabeceando, saludando a nuestra gente, Los Altamirano, La Moneda.

0: Rocky. Carlito, el valor de Bio Rosario te está escuchando. Puede ser algún tema así como Eterno Amor de los Manceros.
1: Sí, señor. Un abrazo enorme para usted y para todos. La música de Folcloreando, Eterno Amor, los Manceros Santiagueños.

0: nosotros.
1: Buen día, Roquencho. Soy Oscarcito, el carnicero de tostado. ¿Podés pasarme por llegar a San Javier? Gracias, saludos a todos y todas. Hoy los tres primeros clientes tienen un obsequio solo por ser bien. Vamos, argentinos. Bien, argentinos, aguante. Corazón, aguante. Un abrazo. Muy bien, querido Oscarcito. Y también saluda con este mensaje, con un feliz cumpleaños, a su hijo Gonzalo Farías, de Tostado, doble festejo. Gracias, aguante Argentina. Gracias, gracias, gracias. Y por llegar a San Javier, aquí tenemos la música con Monchito Merlo en este Folcloreando desde Génesis y por Cadena Alegría.

7:43 minutos. Bueno, por aquí tenemos otro mensaje que dice: hola Roque, muy buenos días. Te saluda Luis Alberto Sacavino desde Córdoba Capital para la 88.5 Terra Adentro FM Las Varillas. Un saludo para todos los oyentes del país. Si puede ser, Alfredo Zitarrosa, pal que se va. Abrazo grande y que viva el folclore. Abrazo enorme, estimado. Aquí venimos, Alfredo Zitarrosa, pal que se va.

7:49 minutos. Agradecemos a la gente de Wincarnanco por, bueno, la invitación y ponernos en conocimiento, sabiendo de nuestra devoción sobre el curita, el santo cura brochero, sobre la cabalgata brocheriana que se va a dar, le contamos a la gente del resto del país, lógicamente, la cabalgata que se va a concretar mañana 12 de julio desde Wincarnanco, saliendo desde la parroquia Nuestra Señora del Carmen, donde está la imagen y el poncho de el curita, el poncho bendecido, se encuentra en Wincarnanco desde el pasado domingo, y precisamente mañana, a una semana, la cabalgata brocheriana nos visita la imagen del santo cura brochero y su poncho bendecido. Llega a la localidad de Ranqueles mañana domingo después de la hora 13 y será recibido por el Centro Tradicionalista Virgen de Luján. Los invitamos a acompañar este hermoso camino de fe y devoción, recibiendo con alegría al santo cura brochero. En este sur de la provincia de Córdoba, va a permanecer hasta el sábado 18 de julio. Estará la imagen del santo cura brochero y su poncho bendecido en el Salón de Usos Múltiples de la localidad de Ranqueles.

7:53 minutos. Desde aquí, desde este sur-sur de la provincia de Córdoba, de Huincarnancó, el saludo para esa gente de Catamarca, específicamente de Recreo Catamarca, de parte del amigo El Gaucho del Sur, para toda esa gente que tanto quiere y que conoce después de haber estado un tiempo viviendo por allí, por aquella zona. Guitarrita de boliche, Carlitos Repeto, que hace horas nada más, una o dos horas, terminó su actuación en una peña. Peña bien argentina, de danza y música folclórica en Huincarnancó, en el Club Talleres. La presentación de Carlitos Repeto, artistas zonales, y también la actuación de los

55, 56 minutos, aquí estamos, ya cerrando la segunda hora de tres de este Folcloreando con nuestra gente, nuestros artistas, nuestros amigos de distintos lugares del país. Hola Roque, soy Bruno de Villa Huidobro, te estoy escuchando. Perfecto, amigo Bruno, desde Cañada Verde, Villa Huidobro, y si puede ser algo de Los Fronterizos, sí señor. Amigo Bruno, abrazo enorme, está trabajando en zona rural, ahí está completando el mensaje, zona rural al norte de Cañada Verde, 20 kilómetros al norte, y escuchando Génesis Villa Huidobro 106.9. Amigo Bruno, Gaviota de Puerto, Los Fronterizos, y con ellos vamos a la pausa, ya venimos.

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Muy, pero muy buenos días, familia grande de Apuntalando Tradición. Acá estamos, acá llegamos para ponerle palabra a este nuevo programa de este 11 de julio. Julio, mes del payador, che, 23 de julio sabemos que es el día del payador. 1550-9900, ¿cómo anda la gente de Alta Italia? ¿Cómo anda la gente de Embajador Martini, que la entramos a saludar también? La gente de Ingeniero Luigi, la 93.5, la gente de Calefú, la gente de La Maruja, también la gente de Arata a través de la 100.9, la saludamos. Saludamos la 102.7 Willy Winifreda, saludamos la FM Llanura 102.7 Berti. ¿Cómo anda Berti? ¿Cómo anda el amigo Chirino ahí que seguramente ya estará pegado, escuchando? Claro que sí, igual que Tito Barale por Intendente Alvear. ¿Cómo anda Don Tito? A través de la 102.5, ahí, le mandamos un saludo grande al amigo Matías también, sí señor. La gente de Pichihuinca la saludamos a través de la 105.5 y nos vamos para saludar a la gente de Parera a través de la 102.5. Saludamos a la gente de Ojeda, la gente de Mipago, un saludo grande. Y la 103.5, la gente de Conelo también la saludamos a través de acá de este programa gauchón de Apuntalando Tradición. 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Al paisano Guzmán también ahí por los pagos de General Pico. 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bienvenida, Veterinaria La Huella, ahí está Veterinaria La Huella, abierto bien tempranito, che, calculo que esta mañana era el patrón que llegaba tempranito, che, allá está de puertas abiertas, Veterinaria La Huella, una veterinaria bien campera, saludos grandes para esa gente también, que hace tantos años que nos va apuntalando este programa gaucho. Muy buenos días, señor operador Brian, ¿cómo anda usted? Bien, bien, bien, bueno. ¡Pa! 10 puntos, claro, ah, no, 10 puntos, muy bien. Y con Brian, como es costumbre tradicional, ya lo vamos a estar acompañando hasta las 10 de la mañana con la mejor música, con los saluditos, con los comentarios de jineteada y todo lo que tiene que ver este programa gauchón que va buscando sus 32 años de vida acá desde Alta Italia para todo el norte pampeano. Vamos a ir empezando despacito el programa, señor operador. ¿Qué le parece? Usted del otro lado, el que maneja toda la botonera, 1550-9900, y empezamos a andar de esta manera con este cantor. Mate criollo, sí señores, ¿quién lo dice? Lo dice nuestro querido amigo el Misael Palma, en la mañana de Apuntalando Tradición. Y hablando de mate, y mate vamos a ir buscando ya despacito, ensillándolo para tomar unos buenos mates y seguir hasta las 10 de la mañana en este programa gaucho desde Alta Italia para todo el norte pampeano.

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Así hemos empezado el programa Gauchón con... Ahí estaba entonces Misael Palma, como estamos en el mes del payador y después una hermosa payada. Con la hermosa payada vamos a saludar a María de los Pagos de Ingeniero Luigi, claro que sí. Y ya le vamos a dedicar un tema también, ya va a venir Don Horacio Guaraní seguramente para saludar. ¿A quién? Por acá tengo que los encontré ayer, claro que sí, buena gente, buenos amigos, amigas también. Quiero saludar a Nelly. A Nelly y a su hija Marisa. Marisa también le mandamos el saludo grande, gente de Ingeniero Luigi. Si hablamos de Ingeniero Luigi, tenemos que saludar al amigo Don Jesús Pini, tenemos que saludar al amigo Huguito Martín y a quién, al amigo Darío, también el hombre de la carnicería, el dueño de la carnicería Las Tres Nenas. 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

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Seguimos andando nosotros acá en Apuntalando Tradición para decirle que ya se viene y ya lo estamos invitando para la fiesta número 16, la fiesta del Día del Agricultor, ¿a dónde? En los Pagos de Parera con don Rubén Barreña y toda su gente, que ya tiene en marcha una extraordinaria pialada y jineteada, que ya le vamos a traer más informaciones seguramente, pero la fecha es el 6 de septiembre, primer domingo de septiembre, festejando el Día del Agricultor en los Pagos de Parera. Y otra que se viene ya también, que ya está bien armadita, es el 11 de octubre para festejar los 31 años del Centro Fogón de los Gauchos de Embajador Martini, con pialada, con jineteada, con montas especiales, la presencia de los campeones que nos van a estar representando en Jesús María en el 2027, el Cruz Ramos en la categoría Clina, el Ricardo Machi en la categoría Basto y Encimera y el Narciso Aranzábal en la categoría Grupa con Esmerado Servicio de Cantina. Cualquier informe, llámelo al Mirka Don Alicio al 15-52-53-41. Ahí nos estaremos juntando un año más con el hombre de la Bulalle, el Horacio Zárate, el payador de Santa Rosa, Juan Cruz Olié, en los Pagos de Embajador Martini el próximo 11 de octubre. Ahí está otra de las fiestas en marcha para festejar los 31 años de Apuntalando Tradición. Vamos a ir buscando nuevamente la música Gracia María de los Pagos de Ingeniero Luigi, que ya nos estuvo llamando y le largamos una linda payadita. Tenemos que saludar a Nacho Bravo de la estancia La Polola ahí en los Pagos de Parera, entre Pareras y Ingeniero Luigi. Saludo grande para él y el próximo tema va a ir para don Roberto Ortellado de los Pagos de Ojeda, también los saludamos. Y también les digo que el 9 de julio hubo jineteadas por General Villegas y el hombre piquense Matías Escobar se trajo el tercer premio en el Buen Pial, Buen Reservado, che, el Buen Pial. Así que bueno, todo esto. Y suerte para los rienderos de la provincia de La Pampa, que son varios que andan allá por Saladillo, che. Ya para el próximo fin de semana vamos a ver si tenemos comentarios de lo que está pasando por Saladillo en ese juego de rienda impresionante donde tenemos varios pampeanos que andan. Bueno, 1550-9900 se puede entrar a comunicar y vamos buscando nuevamente la música acá en el programa más gaucho de la zona norte en Apuntalando Tradición. Señor operador, vamos con la hermosa payada, si hablamos de payada, porque estamos en el mes del payador, el 23 estamos festejando el Día del Payador, entonces qué mejor que este programa, estamos con payadores, pero ya por ahí va a venir don Horacio Guaraní, que lo tenemos, que nos han solicitado Puerto de Santa Cruz, así vamos desgranando la mañana despacito nomás, póngale nomás.

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0: Y ahora quiero pedir un ruego, amigas.
1: ¿Y qué es lo que pide, paisano?
0: A esos bravos granaderos que defendieron nuestra nación, que los bendiga nuestro Señor.
1: Que los bendiga.

Querido Oscar, querido chaqueño palavecino, las andanzas, los caminos, no siempre son en vano. Alguna vez andando en Salta en un festival, te escuché. Me emocionó no solo tu voz profunda, cristalina nuestra, sino la gente, cómo se emocionaba al escucharte. Me asomé a verte y de ahí empezó una amistad que yo espero que dure toda la vida. En Jesús María te volví a encontrar y como yo ya tenía muchos años, mucha carga, dije, pucha, qué bueno sería que si un día me retiro, el hombre que quede defendiendo mis laureles sea este muchacho. Y le dije a la gente, el día que yo no cante más, este va a ser mi sucesor. Y cuánto me alegro. Me alegro porque ahora no solamente me llenas de alegría por ser amigo, por haberte dicho eso, cuando me entero que en todas partes tu voz, tu conjunto, tus canciones alegran hondamente al pueblo y sigue el folclore, gracias a vos y a algunos otros muchachos, presente en el pueblo. Ahora me das esta emoción, cuidar de mis hijos. Las canciones son los hijos del alma. Y vos me honrás cuidando a todos mis hijos, llevándolo en tu guitarra, difundiéndolo. Y no sé cómo decirte gracias. Simplemente estoy muy feliz

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3: Son las 4 de la tarde de un día bastante bravo. Y hasta el sol busca la sombra en los días de verano, de insoportable el calor en esta región del Chaco. El comisario tranquilo juntaba orín en un banco, compartiendo una cerveza con un agente y un cabo. Sus días son parecidos, de tranquilo se hacen largos, y piensa que está en la gloria, salvo los días de pago, que puede buscar problemas a alguno que otro borracho. Pero no es entran dos hombres para hablar con el comisario, y cuando éste los atiende se entabla el siguiente diálogo. Vengo a denunciar un robo, dice uno muy preocupado. ¿Un robo acá?, le responde sorprendido el comisario. Pa' que usted sepa, señor, acá no hay un robo al año. Bueno, mire, del camión una manta me ha faltado. Yo no entiendo, dice el otro que había estado muy callado. La sacaron del asiento, pero arriba había dejado el portafolio con plata con lo que había cobrado y no le han tocado un peso, solo la manta han sacado. ¿Y a qué hora ha ocurrido el hecho? 3 horas habrán pasado, porque comimos y dormimos justo a la sombra de un árbol. 3 horas es mucho tiempo para salir a campearlo. Seguro que fue algún indio de esos tobas ordinarios que acá tienen a montones en esta zona del Chaco. El comisario seguro que los tobas no son malos. Para no seguir discutiendo, prefirió quedar callado y agarró una lapicera para tomarle bien los datos. Golpean y abren la puerta y penetran al despacho. Un agente con un toba del cansancio transpirado, con una manta doblada y un cacharro en la otra mano, de esos que hacen las mujeres para vender en el poblado. «¡Esa es mi manta!», le dice el camionero parado. «¿Vio que era un indio nomás el que la había robado? ¿Por qué no nos dice agente en qué lugar lo ha encontrado?». «Yo no lo encontré, señor. Él solo se ha presentado». Se hizo un silencio y después llamó al toba el comisario. «A ver, Francisco, vení. A ver, Francisco, vení, decí qué es lo que ha pasado». Y se fue arrimando el toba con la manta y el cacharro. «Yo ir con hijo doctor para ver si puede curarlo. Doctor revisa primero. Doctor da remedio santo. Doctor dice que llevar con una manta tapado. Yo ver señor con camión a la sombra descansando. Yo no querer molestar, manta tomarla prestado. Yo llevar al hijo envuelto, del rancho vuelvo apurado. Ahora manta devolver y entregar este cacharro. Eso manda mujer mía a su mujer de regalo». El camionero se sienta. Le ruedan hasta sus labios 2 lagrimones de bronca por pensar equivocado. Toma el cacharro del toba como un obsequio sagrado, y a la manta para el niño se le envía de regalo, y no hace falta decir que el caso quedó cerrado. El camionero de entonces junta ropa por su barrio y se va con los bolsones a la provincia del Chaco, y a Francisco y sus amigos se las deja de regalo. El asentamiento toba retribuye con cacharros que el camionero de adorno se los lleva para su rancho. Le fue enseñando a sus hijos cómo viven en el Chaco. Los tobas con sus costumbres marginados y explotados. Le da gracias a la vida esa lección que le ha dado. Y repite donde quiera, los tobas son mis hermanos.
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Seguimos acá en Apuntalando Tradición en esta mañana tranquilona, la mañana 15:59, 900. Entonces, saludo grande para Nelva, que también nos solicitó un tema, ya va a salir para allá y nomás. Para Miguel de Ingeniero Luis, si quiere saludar a Dante, bueno, ahí está el mandado el saludo. Ahí está la gente de Ingeniero Luigi, entonces. Nosotros seguimos acá en Apuntalando Tradición para decirles que se viene una edición más de la fiesta de los pagos de Parera. Parera ya se está preparando para el 6 de septiembre y van a llegar su fiesta número 16 en el Día del Agricultor, entonces, con una gran pialada y una gran jineteada en los pagos de Parera, entonces, que se está preparando ya con todo. Y ya en el mes de octubre, la gente de los pagos de Embajador Martín y la gente del Fogón, la gente de Almircar, Don Alicio y toda su gente van a llegar a festejar 31 años del Centro del Fogón de los Gauchos, entonces, con una gran pialada y una gran jineteada. 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Este es el Javier Prato, entonces, el hotel y comedor de la terminal de Don Oscar Olivero también, y Carnicería Las Tres Nenas. ¿Cómo anda, amigo Darío? ¿Todo bien, Darío? ¿Escuchando o no escuchando? Bueno, también el amigo Darío, otro de los hombres que nos va haciendo de puntal de tradición acá en este programa gaucho. Nosotros desde Alta Italia, desde la 107.7, para todo el norte pampeano, una costumbre que es tradición en Alta Italia. Vamos a ir buscando la música. También les digo que hemos recordado a quién, a Mercedes Sosa, que el 9 de julio hubiese cumplido 99 años. Mercedes Sosa, la negra como la llamaban, la tucumana, entonces. Vamos a seguir acá, ya en el último tramito, cuando el reloj nos va marcando, ya nos va marcando también 9:15 de la mañana, y nosotros desde Alta Italia estamos con el amigo Brian del otro lado. ¿Cómo anda, Brian? Lo veo bien, trabajando y escuchando y atendiendo, y bueno, todo lo que tiene que hacer un excelente operador como es el amigo Brian. Vamos buscando la música. Don Saúl Buenchul llega a este... Una payadita, qué linda, don Saúl, este hombre de allá, che, del bien del sur, y acá está en la mañana de Apuntalando Tradición. ¿Para saludar a quién? A Tito Barales, de los pagos de Intendente Alvear, lo saludamos con Buenchul, lo vamos a saludar también a don Tito Barales, el hombre de los pagos de Berti también, y saludamos a la gente de la amistad de los pagos de Falucho, que el centro tradicionalista está ya moviendo una fiesta, pero no nos han pasado todavía información, entonces creo que debe ser para fin de septiembre la gente de Falucho, estamos seguramente esperando alguna información más. Ahí está, entonces, los saludamos a todos y a todos los tradicionalistas, claro que sí. Saludamos a todos los pampeanos que andan allá por Saladillo también, en el gran juego de rienda. Para ellos también los saludamos con Saúl Buenchul y de esta manera.

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Le agradezco a la gente del Cencerro y a Santiago, que son los gestores de que uno ande por aquí. Y bueno, y también la alegría de encontrarlo a Concepción, que hacía bastante tiempo que habíamos estado por Necochea. Aquí estamos entonces, y bueno, veremos lo que hacemos.

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1: Jamás lo hago, parcero, porque respeto.

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0: Buenas tardes, doctor. Soy Juan Barbosa, el dueño de la estancia Los Monteros. Como me ha mandado a llamar, acá me tiene. He venido más pronto que ligero. Aunque si es por mi salud, le erró de cliente. Tengo más que ese alazán que muento. Y si es pa' politiquear, otra vez paso. No nací pa' madeja en ese enredo. No malgasto mi tiempo en partidario, ni pongo plata pa' engordar ajeno. Si preciso una trenza, busco una lonja. Afilo mi mellao y saco tiento. Si no, que lo diga mi arreador o el lazo zumbador que siempre llevo. Y si es para una fiesta de convite, de esas que hace el cura con el pueblo, que más bien parece un baile de disfraces, porque tienen cara de repuesto, la de santo para la misa del domingo y el resto de la semana la del perro. Vaya sabiendo que no creo en promesa ni en castigos invisibles desde el cielo. No, don Juan, no, don Juan, no es ese el caso. Respondió el doctor con gesto serio. Lo he mandado a llamar para decirle que uno de sus puesteros anda enfermo, precisamente el que tomó hace poco, y que vive con los suyos en el puesto. Y según por los síntomas que tiene, el hombre no acusa nada bueno. Y aunque haya gastado años estudiando, muy poco puedo hacer en este pueblo. Tendría que trasladarlo a la ciudad, donde tengo el sanatorio más complejo. Y allá con una operación tal vez le saque el mal dañino que lo come adentro. ¿Y cuál es la razón que se lo impide? Preguntó con calma el estanciero. Es que el hombre no tiene cobertura. Para la obra social todavía es nuevo. Y con la chorrera que tiene de muchacho, no creo que tenga ni para gastar ni un peso. A su gente, doctor, no se abalance, que no está predicando en un desierto, ni vaya a pensar que por desidia es que ha caído en desgracia mi puestero. A decir verdad, nada sabía. Pero ahora que por usted me entero, disponga nomás, que yo respondo. Traslade cuanto antes al enfermo, procúrele atención a cuerpo de rey, sin fijarse cuánto cuesta el tratamiento. Usted aplique su ciencia que yo pago, sin andar pijoteando un solo peso. Que si no alcanza lo que traigo en la cartera, en la estancia hay varias leguas de terreno y unas 1000 cabezas de vacuno que de gordos no caben en el cuero. Ese es mi aval para los gastos. Su sanatorio y su saber harán el resto. No sea cosa que a los hijos de Juan Luna, 6 pichones que aguardan en el puesto, les tenga que explicar la madre un día que por falta de plata han quedado huérfanos. Así que sin temor, póngase en marcha, aunque gaste una fortuna en el intento, que si la vida de un hombre de trabajo, de un padre de familia honrado y bueno, por burócratas, leyes y otra hierba, pierde de exigir hasta el derecho, y arrastrando la cruz de ser un pobre, por ser pobre se muere sin remedio. Los que estamos más allá de esa pobreza, ¿pa' qué mierda queremos el dinero?
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2: Estoy haciendo memoria, ¿qué provincia nos falta? ¿Qué nos va a faltar? Provincia de Buenos Aires. Y yo les voy a contar un cuento digno de un paisano de Buenos Aires. Después le voy a contar otro, pero este va para el disco. El otro no se puede grabar porque es visual. Paisano de la provincia de Buenos Aires, yo lo he visto en las fiestas, en jineteadas, fiestas patrias, con qué orgullo lleva su prenda y cómo la sabe usar. Porque claro, hay gauchos que se visten de tanto en tanto y hay otros que viven en gaucho porque tienen tareas rurales. Y usted los ve, che, por la manera de pararse, ¿sabe? Cuando el hombre es de campo, ¿viste? Tienen esa... Saca un cuarto de cola para afuera como para estacionar. Y suele poner manos a cabeza, así. Y la conversación puede nacer de cualquier cosa. Por ahí uno dice, ¿sabes que estoy aburrido? Y le dice el otro, ya encontró punta para seguir con su relato. La vuelta va a pasar, yo estaba tan aburrido. Estaba aburrido, un sábado a la tarde, no me acuerdo, como si fuera. Y dije, ¿qué hago? Dije yo, para mí. Y dije, me voy a pescar, dije. Y busqué la cosa y me fui. Busqué un recodo del río que tuviera sombra y me senté ahí. Encarné, revolví la línea y la largué. Y estaba ahí. Habrán pasado unos 15, 16 minutos y sentí un tirón. Ni muy fuerte ni muy tirón. Y yo dejé que venga el segundo y el tercero, y cuando vino el tercero, tiré para enganchar y enganché y traje. Recojo y sale un pescadito así. Y me dio lástima verlo tan chico, que dije, lo voy a volver al agua, que se haga hombre, porque así no sirve para nada. Y lo desenganché, ¿sabes? Lo desengancho con cuidado para no lastimarle la boca, pobrecito, y le saco el anzuelo, y con la zurda nomás y lo largo para el agua. ¿Vos sabés que el pescado en el aire hace una pirueta y se vuelve para afuera por su propia voluntad? Y cae al lado mío y me queda mirando como diciendo, ¿qué me hace, mi amigo? Como diciéndome, si me sacó, me sacó, che. Como herido en su orgullo de pescado, como diciéndome, ¿qué digo yo ahora si vuelvo allá que no sirvo para pescado? Y me dio como una vergüenza a mí, fíjese. Me puse colorado y lo agarré casi sin mirar y lo puse en un balde con agua que yo suelo llevar para que no se le sequen las agallas a los pescados y lo pongo ahí. Y yo estaba pescando, pero sin pescar, che. Porque estaba intrigado con la actitud del pescado, y el pescado se ve que pensaba en mí porque me relojeaba del balde. Y llegó el momento de irse porque ya había matado el tiempo como quería, que yo estuve ahí pescando no por pescar, sino para matar el tiempo. Y pensé, ¿qué hago con el pescado este? ¿Al río no quiere volver? Matar no lo voy a matar, es un crimen matar este pescado tan chico. Y lo llevé para las casas. Y lo entré a criar en las casas. Al rato en el cuentón, al rato en la palangana. Y lo iba cambiando según el tamaño. Y ya se me había criado, lo tenía en el bebedero. Porque lo crié con poca cosa, no era delicado, con galletas y esas cosas. Y usted sabe que en el campo nosotros tenemos la costumbre, cuando usted va a criar un animal, le da de comer y le dice un nombre. Y eso es como una campana para él. Porque usted sabe que con la comida, ese sabe que es él. Y yo le puse Pancho al pescado. Y le decía Pancho, al mes le decía Pancho, desde la cocina, ¿eh? Y él sacaba la cabeza así, yo le largaba la galleta desde el... Y él en el aire la balajaba. Y ya era tremendo el pescado y estaba en el bebedero, porque no entraba en otro lado. Y un día estaba tomando mate así en la cocina, estaba yo en una silla petida sentado. Y siento un revuelo en el patio. Salgo a ver el pescado corriéndome los pollos. Y fui y le dije, no, Pancho, hermano, usted es pescado, hermano, usted es pescado, hágame el favor. Y lo largué para el agua y medio de mal modo porque se quedó mirándome como diciendo, ufa, también. Porque le mentiría si le diría que no tenía carácter, tenía su carácter el pescado. Me vuelvo a la cocina a tomar, habré tomado tres mates más y siento otra vez revuelo, salgo y otra vez peleando con el perro, porque se tenían inquinas. Y ahí fue, le dije, bueno, Pancho, ¿qué hacemos? Usted es del agua, hermano, no me ande por el patio. Y vos sabés que lo metió en el agua y se me saltaba para el otro lado como diciendo, acá estoy yo. Y se me desacostumbró, che, estar en el agua y estaba más afuera y se me hizo pescado de patio. Pero a tal forma, mire, que yo a veces volvía del pueblo y él sentía el galope de mi tobiano y salía a la tranquera a esperarme a hacerme fiesta. Que el caballo quedaba desorientado porque no tenía visto perro sin pata. Y el perro le tenía una envidia porque, pa' colmo, este, cuando ya se acerenció a estar afuera, cuando yo me sentaba, me trancaba a tomar mate así, él se me arrimaba y me jugueteaba con los flecos de la alpargata. Y se ponía cariñoso y yo le pasaba la mano como si fuera un perro guachito. Y el sultán le tenía una bronca, el perro lo miraba. Y un día me acuerdo como si fuera hoy, un calor. Y yo le digo al Pancho, Pancho, está calientito el día, le digo. ¿Qué le parece si nos vamos al arroyo y nos pegamos una remojada? Y me miró con una cara agradecida de pescado, que una cosa que me conmovió, mire. Y nos fuimos los dos. Y el sultán nos seguía de lejos, 50 metros atrás, una bronca el perro. Llegamos a la orilla del arroyo, yo en la parte honda. Y me quedó mirando como diciendo, no se debe tirar con ropa. Y me saqué la ropa y le digo al Pancho, bueno, ya estamos iguales ahora, mijo. A las 3 de zambullida, ¿eh? Y le hago una, dos y tres y nos largamos los dos juntos. ¿No va a creer que se me ahogoche?
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0: Buenas tardes, doctor. Soy Juan Barbosa, el dueño de la estancia Los Monteros. Como me ha mandado a llamar, acá me tiene.
8: Y simplemente el reloj no dijo basta de un programa más de Apuntalando Tradición. ¡Qué lindo, che! ¡Lindo, lindo, che! Gracias, gracias familia grande de Apuntalando Tradición. Gracias a toda la audiencia, gracias a todos los saluditos. No sé si nos quedó algún saludito, no. No nos quedó saludito, entonces nos vamos con la ilusión de volver el sábado que viene. Desde Alta Italia, como siempre, nosotros... En este programa gaucho, que un día lo hemos llamado Apuntalando Tradición, y hoy vamos camino a los 32 años. Simplemente, ¿qué les puedo decir yo? ¿Con quién nos vamos a estar despidiendo? ¿Con mi viejo mate galleta? Con mi viejo mate ya, galleta de don José Larralde, solicitado el 1559-900. Gracias, gracias a todas las firmas comerciales que nos acompañan, y simplemente les digo... Que cuando se va quemando la hora me cuesta decir adiós, pero me alcanza la voz para despertar una aurora, y ahí donde se aflora el velero de un sostento forastero, me va galopando el pecho y grita de trecho en trecho. Será hasta el sábado que viene, nos vamos con don José Larralde.

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0: Suenan hit.
1: ¿Me pasas una canción de Camilo?
2: Que lo que tiene yo no sé, que me mata y no sé.
0: ¿Vos ahí?
3: Quería desearle un feliz cumpleaños.
0: Y nosotros acá.
4: Gracias.
5: Anda jodido el Tata. Está jodido el Tata, ¿viste? Mucho baile, mucho fin de semana, muchas.

¿Cómo anda, Lala? Buen día, buen día, buen día. ¿Recién se levantan? No me digan, nada, pará un poquito. No. Tata.

0: Ahí está, lo están llamando al Tata. No me... A ver qué dice por acá.
1: Hola, Carlito. Buen día, buen día. Feliz cumple. Atrasado, pero te lo mandé de vuelta. Pasamos un tema para mi hija acá, que está que vino de Río Cuarto. Y la Lala. Y mi nieto, que está acá, se recién se levanta.
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0: Ahí estábamos, saludos para Tata, para Lala, para el nieto y para su hija que vino de Río Cuarto. Ahí lo están visitando al Tata, vamos. Ya le vamos a estar regalando una canción de los Echemendi, sí, que le encanta. Hola, soy Rodolfo de Puerto Madryn, me pasás un tema de Los Palmeras, está programado Los Palmeras, buen día.
3: Un tema de Los Playeros, cualquiera, viejito, muchas gracias.
0: Bueno, Angie, te voy a pasar algo de Los Playeros. Buen día, Carlito, soy Alejandra desde Rafaela. Saludos a mi nietito Benjamín, que hoy es su cumple, y a mi amiga la paraguayita, los dos de Humberto. Ahí está, saludos, saludos. Me estaban pidiendo por ahí Los Playeros, que ya lo voy a buscar para no olvidarme después, ¿viste? Y por los

0: Vamos a ponerle de los playeros por arte de magia.
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0: Lo vamos buscando ahí. Nosotros tenemos música programada en esta mañana. 23 minutos. Estaba pedido. ¿Qué estaba pedido? Los Palmeras, sí, los Palmeras.

0: Ahí estamos, dale que seguimos. Hola, buen día, soy Aquiles desde Trelew, Chubut, aguante Argentina hoy con la mejor, con el mejor tema para los trehuelenses. Pasame, dice, hoy juega la escaloneta, vamos a ganar, pasamos un tema, la escaloneta llegó. Ahí estamos, vamos.
1: Bueno, un saludo para mi amiga Soli, para Cris, un tema bien movido para ella, que te están escuchando, y bueno, y vamos a Argentina para esta noche, vamos a Argentina que vamos a ganar.
0: Pero seguro que sí, le tenemos que ganar, claro que sí, claro que sí.
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0: Estaba pedida la música. Ah, para que tengo un mensaje por acá. ¿Dónde estaba? Acá. La había retado, le dije que me mande audio más cortito. Me mandó uno más cortito y no se lo pasé. Buen día, Elvita.
3: Día, Carlita, buen día. Espero que haya pasado lindo tu cumpleaños ayer. Bueno, yo quisiera escuchar algo de la bonita Jiménez. Si hay tiempo, me lo pasaba. Si no, está todo bien. Dale, Carlito. Estoy haciendo la cuenta, amigo.
0: Ahí está, vamos a compartir algo de la Mona Jiménez en un ratito nada más. Pero antes tengo los playeros por arte de magia.

0: Seguimos con más audios por acá al 351-349-2367 o al alternativo 3462-387686.
1: También para mi amorcito Andrés, que lo amo, de parte de Angie, y dedicarle un tema lindo, cualquier tema lindo para Andrés, un chamamé. Gracias. De parte de Angie. Ay, qué tema lindo, los playeros. Me encantan los playeros. Muy lindos los temas, los felicito.
0: Gracias, Angie. Saludos para vos. ¿Qué me hace seña el operador de ahí atrás? Ah, que no pasamos folclore, pero al final así la gente. Vamos, operador querido. Hola, buen día.
2: Buen día, buen día. ¿Quién está poniendo música? Enero ese allá de ¿cómo es la ciudad de los semáforos allá?
0: Ese.
2: En el cuarto. ¿Qué pasa, maestro? Ha perdido el olfato, el gusto musical. Ay, póngame algo ahí, las 40, Manuel Tocano, va. Ponga música de la buena, Ariel Triunfador Ferrari, hasta una cinta al viejo Robles. Chévere. Chévere de los viejitos, ahí la calle del olvido. ¿Qué es lo que estoy poniendo, Nero? Sí, Paul. Sábado, no, mira. Más si tengo que andar haciendo kilómetros con el camión hoy sábado. Así que andar, que no decaiga. Póneme el tema. Sea la última vez que no ponga el tema del récord. Se jode, chun. Traidores.
0: Saludos, saludos ahí. Saludos para Gustavo. Gustavito querido, te mando un abrazo grande. Y vamos poniendo la música que pide la gente. El operador me hace. ¿Qué me hace? No, eso no. ¿Cómo me vas esa seña? No, a mí no esa seña, ¿eh? No, querida, no se confunda conmigo, ¿eh? El operador me hace seña. No sé qué me hace seña, se agarra, no sé qué.

0: mirá, los Ferrari. Se ríe el operador. ¿Qué dice por acá?
1: Bueno, vamos con el folclore entonces. Que no te llegue triste mi cantar, porque le puse una sonrisa a mi guitarra, para llenar de vida y de color la soledad que va creciendo en tu mirada. Mira que la luna está partida en la mitad, y sin embargo alumbra igual. Solo por el gusto de cantar, pone, pone samba y amor y mar. Ay, por tu cuchara en agua, lo velado.
0: ¿Qué hizo? ¿Le aceleró? No, es malo el operador. Le aceleró el audio.
2: Dile a tu amigo que pase los temas, porque uno que le tiene que pasar todo. Que no sea negativo, todo positivo. Pero si no pasa chamamé, que pase un tema, no sé, bueno. Pero todos los temas, porque todos los temas son lindos. Que dile a tu amigo que ponga pila.
0: No, sáquele, no le acelere los audios a la gente, operador. Y me muero. Bueno, vamos a seguir cumpliendo, si no se nos termina el programa. Ah, va a sonar algo de Ulises Bueno también, claro. Escuchá ahí para el amigo Gustavo. Bueno, para el Tata, para Lala, para la hija que vino de Río Cuarto, para el nieto. Escuchá, Tata. Bailalo, que la Lala, sí, que la Lala se ponga las alpacas.

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4: Ahí estábamos compartiendo la música de los Echemen y el camioncito encajado para el Tata, para Lala, para la hija que vino de Río Cuarto, para el nieto. Ahí en una vueltita que le hizo dar el Tata a la Lala, perdió la alpargatita la Lala. ¿Qué pasó, Lala? Perdiste la alpargata, Lala.
5: Hola, buen día. Mamá, decirle que lo silbe, pero que no cante mal, Gustavo. Silbalo, Gustavo.
4: No sea malo. No, no sea malo. Él le puso todo el énfasis, la emoción. No, no, sos jodido.
6: Vamos, Carlito, vamos, vamos. Seguí con el programa, sacalo al Gustavo. Se quedó dormido esta mañana, no lo escuchó Rocky y se ha metido ahora. Esta mañana durmió hasta las 10 de la mañana, durmió Gustavo. Sacalo, sacalo a Gustavo, por favor.
4: ¿Qué pasa con Gustavito? No, no. Él le pone énfasis, le pone gana, le pone power, le pone ritmo.
7: Ese negro que me aceleró el tema, lo que estaba pidiendo ahí, cuando vaya por allá, voy a llevar la cadena larga esa que tengo para arrancar antena. Bueno, la antena, y lo voy a llevar en cadena al negro ese también, por atrás del cambio. Yo lo voy a dar atrás. Yo voy a dar atrás al negro ese.
8: Bueno, también, claro.
4: Pero acordate los semáforos, loco, hasta que llegué a agarrarlo al negro este que está acá haciendo de operador. No, termina el programa.
9: Es que yo lo escucho por primera vez, soy Angie, lo escucho.
4: Vamos, Angie, que nos escucha por primera vez, ya vamos a estar regalándole alguna canción de Ulises Bueno. Claro, ¿qué dice mi amigo Serafín de Bariloche? Lo extrañaba, amigo.
10: Hola, hola, Carlito. Recién llego hasta donde estaba el teléfono, mirá. Estaba escuchando que empezaste. Pero antes de que te vayas te quería saludar. Abrazo, Carlito. Día frío por Bariloche, Carlito. Está fresquete, nos chapa andar en la melucada acá, ¿eh? No, mucho frío. Estamos esperando nieve. Esperemos más que caiga nieve, sí. Abrazo, Carlito, te seguimos escuchando. Serafín.
4: Abrazo, Serafín, querido. Escuchame, Serafín, cuando caiga nieve, mandame una bolsita para este lado, ¿eh? Para hacerle hielito para el whisky. Vamos con la música. Llega el monstruo cordobés. Esto es Sebastián y...

0: Seguimos con más mensajes por acá.
1: Carlos, traidor más traidor que Gustavo, no hay ninguno. ¿Y qué se va a hacer malo con la cadena? Si por acá por Villa María no pasó mal, tiene miedo a que el comedor de talones de casa lo persiga. Ponele Noche de Miramar.
0: Hola, buen día.
2: Hola, cadena de alegría, ¿cómo andas, Chuli? Ya escuchame, te hablo de Maquena. Vamos a traer los chispas acá. Pasar un temito lindo. Vale. Y fuerza argentina para esta noche, ¿eh? Vamos.
0: Ahí estamos. No, no soy el Chuni, che. No, el Chuni más fiestero, el Chuni te hace payada, yo no, yo solamente hablo y paso música, leo las dedicatorias y paso música. Saludos para el Chuni, para el Pipi. Hola, buen día, soy Aquiles desde Trelew. Aguante Argentina hoy. Dice, estoy preparando el asado, me manda una foto, mamá mía. ¿Cuántos son para comer el asadito ese? Son como 100 personas. No, no me podés mandar esa foto. No sea malo, no sea jodido. Mira, el operador se le chorrea la baba. ¿Cuánto hace operador que no come un asado? ¿Ah, mucho? Ya se viene la música de Ulises Bueno para Angie, para su marido. Ahí el amor de subida y de bajada. A ver qué dice Gustavo por acá. Seguro me va a retrucarle alguno, ¿eh?
3: Oh, Miramar, eres coqueta, llevas nombre de mujer. 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Y lo que hablan es que allá de Villa María. Si la ve que aparece con el camión, no se ve humo en ningún lado. Empiezan a esconder la parrilla, el lechón, el asado. Todo, todo. ¿Para quién quiere que vaya? Déjame aquí entrar en la tierra, nada más. Yo ahí vengo, venido con la nieve. Por lo menos ahí me hacen sándwich de pollo acá.
0: Es malo, Gustavo, Bueno, no sé, te están reclamando ahí, Gustavo, no sé. Dicen que vos no pasaste más. Viste cómo es esto. Seguimos. 47 minutos de las 10 de la mañana. Ulises Bueno.

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1: Ahí estábamos compartiendo la música de Ulises Bueno, Rompecabezas, para Angie, para su amor, el amor de su vida y de bajada. ¡Vamos, Angie!
2: Hola, amigazo, buen día. ¿Cómo estamos? A pleno escuchándote por Malvina 97.9. Le mando un abrazo grande al amigo Miguelito, director de la radio. Bueno, te comento que estoy a pleno limpiando, escuchando tu programa, lavando y por tomar unos mates. Así que te mando un abrazo grande.
1: Abrazo, Santi, querido. Muy bien, haciendo cosas productivas en su casa. Excelente. ¿Qué tenemos por acá? A ver. ¿Qué dicen por acá?
3: No es mi marido, es mi novio, Andrés. Soy Angie.
1: Ah, bueno. Siempre metiendo la pata. Siempre metiendo la pata, Carlitos. ¿De qué se ríe usted del otro lado? ¿Eh? Bueno, ¿y qué sabía yo? Dijo el amor de su vida. Yo digo, debe ser marido. Bueno, él no. Perdón, Angie. Saludos para su novio, entonces. Siempre haciendo cara. ¿Qué va? Che, ahí estaba, ahí me contaba. El operador me dice, che, Carlito, dice, fíjate que pasó una alpargatita por acá. Quedó caída ahí afuera de la radio. Una alpargatita. ¿Esa alpargatita es de la Lala? Tata, dejá de revolearla tanto. Hiciste llegar la alpargatita hasta acá. Sí, esa alpargatita china es de la Lala. Blanca con una liñita roja. Sí. Mirá. No, Tata, aflojale. No, aflojale. No la revolé tanto bailando, Tata. Apareció acá la alpargatita. Hola, qué nivel el Gusti, tiene que estar en el cantando, no sé, acá en Mendoza no ha venido el Gusti, así que tiene otro reclamo. Ah, miércoles. Ah, para la papa. No, papá, buen día.
4: Hola, amigo Carlito, ¿cómo están? Ojalá que gane Argentina 2-1, que gane el partido. Oh, vamos, Argentina, vamos por bien nuestra selección, amigo.
1: Ahí está, saludos al amigo Elvita, quería escuchar la mona. Dale que nos vamos, ¿eh?

0: la Mona Jiménez. Buen día.
1: Hola, Carlito. Buen sábado. ¡Feliz cumple! ¿Me pasarías un tema? Yo sé que es tarde, pero no importa. ¿Me podrías pasar? Ando buscando un amor por la barra. ¿Puede ser? Vale, pasámelo el tema. Besito para el cumpleañero. Ese tema me identifica. ¿Sabe por qué? Porque ando buscando, es verdad.

saludos ahí para Mabel de Capitán Bermúdez, cerca de Rosario. Escuchá, Mabel. No, Mabel, dejate de joder. Dejá de buscar, son para problemas.

0: No, no, ¿para qué querés renegar? Con ese tema nos vamos a despedir. La barra ando buscando un amor. Hola, buen día, buen día, buen día. Dale que ya nos vamos.
1: Hola, buenos días, soy Yoli acá de la ciudad de Viedma, provincia de Río Negro. La primera vez que me comunico con ustedes y bueno, muy contenta por sentirlo día tras día porque siempre escucho la radio y hoy me puedo comunicar con ustedes. Quiero mandar saludos a toda la gente de Viedma, quiero mandar saludos a mis amigas, a Cri, a Angie, a Gloria, a Silvina Luz, Adelia, a todas las chicas de aquí de Viedma, por favor, sería con los enganchados de los Palmeras. Muchísimas gracias y hoy vamos a...

0: Saludos a la gente de Viedma. Escucha. Escucha, Mabel. Deja de renegar. Haceme caso. El amor, ¿sabés qué es? Yo le voy a contar a todas las mujeres. Lo dice desacatado. Escucha la letra. El amor es una mentira. El amor es una farsa. El amor no existe. Ya no hay amor. Tata. Tata. Tata, pone la pava que voy a tomar unos matecitos ahí con el amigo Tata, ¿vio?
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0: Claro, el amor es bonito en las películas, en las novelas, pero en la vida real el amor es una farsa. Me voy. Me voy y nos volvemos a reencontrar el próximo sábado a las 9 de la mañana. Mi nombre es Carlos Pecorari, desde Venado Tuerto, provincia de Santa Fe, República Argentina, transmitiendo para Radio Cadena Alegría y más de 290 radios en todo el país. A través de fmnovavenadotuerto.com.ar. Me voy con la barra, ando buscando un amor.
1: Y sigue por ahí respirando.
0: Marcela Britos dice, Rocío Correa, Romina Correa, Diego Correa, Iván Correa, Jorge Correa, Nevide Borgarello, Ailén Correa, Alma Correa, Elian Fernández, Nicolás Correa y Morena Correa. Me voy, chau. Me sacan. La barra, ando buscando un amor. Chau, hasta el próximo sábado.
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0: Jorge, para que no se choque el Jorge.
1: Lo siento.
0: Ajá. Hacemos eso.

Bueno. Buenísimo, espectacular. Buenísimo, tremendo. Tremendo, impresionante. Dale. ¿Cómo andan los amigos del país? Bienvenidos a esta hermosa jornada de explosión musical. Bienvenidos al sábado, bienvenidos en la mañana del sábado, chicos, ¡vamos!

0: Bienvenidos a la explosión musical del sábado, amigas y amigos de todo el país. Somos Cadena Alegría, somos la campeona del día. Aquí estamos arrancando la tarde, la mañana. Hasta las 13 horas, hasta la 1, que venga el pico, el Seba, el Pico Vera. Hasta que llegue mi amigo Seba, el Pico, vamos a estar nosotros para hacer de la compañía perfecta, o al menos intentarlo, ¿no? Hacer la compañía, la onda, el ritmo y el entusiasmo, a través de la alegría, a través de la campeona, a través de la número uno. Bienvenidos a todos, placer enorme de saludarlos, de invitarlos a quedarse a partir de ahora. Le estamos haciendo el aguante a la Yani, la Yani, la Yani que anda trabajando y no pudo estar en la radio. Le mandamos saludos para Yani, que anda con sus actividades laborales también, así que por eso no pudo estar hoy, pero estamos nosotros. Está el tío para salvarla, claro, el tío Chun. Él está aquí para acompañarlos, para entretenerlos, para brindarles lo mejor. Hola, Tóxico. Hola, maestro.
1: Hola, mi amor.
0: Bueno.
2: ¡Súbelo! Hola, gordito.
0: Lindo, vamos. ¿Qué hago? Presento el equipo, ¿eh? Eso hago, tonto.
3: Ya se encuentra en las cosas.
0: Señoras y señores, bienvenidos al sábado de la...

Bueno. Nos ponemos en marcha, señores. Aquí estamos arrancando la mañana del sábado, ¿eh? Explosión musical. Luego del programa de Carlitos, hemos venido nosotros. Bienvenidos a todos, chicos. Es placer gigante saludarlos. El tío Chune aquí en Las Palabras, quien les da la bienvenida. Y los invita a quedarse hasta las 13 horas, hasta que llegue el pico. El amigo Seba, el pico Vera. Vamos a estar nosotros.

0: Vamos, ahí voy a leer los amigos que se van acoplando al WhatsApp, pero ya les voy a dar el número lento. También se los voy a dar en un ratito, para que lo anoten, para que lo agenden al número de la radio, el de la cadena Alegría. También tengo el mío, que ya pueden empezar a participar también en el mío, los que lo tienen. Así que ya arranco con todo, En un ratito te doy el número, voy a dar el de la radio, que es el que damos siempre a esta hora, para no hacerle lío a la gente con los números. Vamos a dar el de la cadena, el que está habilitado para todos los programas, ¿sí? El que está habilitado para toda la programación es el que voy a dar lento, pero los que tienen el mío, que me tienen agendado como Chuni Radio, como Tío Chun, me pueden mandar al mío también, porque aquí lo tenemos y los vamos a ir a leer también, ¿eh? Así que a prepararse. Bueno, ya arranco con los primeros. Ahí se está habilitando el sistemita.
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0: Mientras tanto, ahí les voy a dar el número lento de la radio, ¿eh? Van a agendar el de la radio. El de la cadena Alegría, y si aún no lo tenés, lo vas a agendar como Radio Cadena Alegría. Prepárate, agarrá el teléfono, lo que estés haciendo, el papel ahí de la nota, lo que tengas, donde anotarlo, lo agendás. Si tenés el celu, mejor, ¿no? Pero bueno, vos lo anotás donde puedas, en un papelito, en una pared, en el brazo. Donde quieras, lo anotás. Lo importante es que lo anotes, que lo tengas. Que tengas el número para participar con la radio.

0: bueno, dale, te estoy dando tiempo para que agarres el teléfono y te vayas a donde dice añadir nuevo contacto, y ahí vas a agendar el número de la radio, dale, lo vas a agendar como Cadena Alegría, dale, que ahí te lo doy lento el número.
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0: se viene la escaloneta esta noche, se viene la escaloneta, se viene el partido de Argentina esta noche, qué bonito.

Bueno, señoras y señores, dale, dale, que lo agendás como Cadena Alegría. Lo agendás como Cadena Alegría, el siguiente número que te voy a dar ahora. Y ya te queda para participar en todos los programas, dale.

todo listo para agendarlo. Lo agendas como Radio Cadena Alegría, al número de la radio, el que está habilitado en este momento, en este instante, en este minuto, dijo el hermano chileno, en este minuto, y ya participás con nosotros, ¿eh? El número es el 3 5 1 3 49 23 67. ¿Sí? Así, tal cual, te lo doy. Es el número de la radio, reitero. Los que me manden al mío lo pueden hacer también, porque los leo, tengo el mío también. Pero el que estoy dando lento es el de la radio, el que está habilitado para todos los programas, que es el que siempre se da en este horario. Reitero, 3 5 1 34

3519-4976-7. ¿Sí? Así tal cual te lo doy. 3513-492367 es el número de la radio, el número de la cadena Alegría, para que vos ya lo tengas, ¿eh? Para que lo tengas, lo anotes. Si aún no lo tenés, obviamente, si aún no lo tenés, la mayoría de la gente ya tiene el número de la radio, pero nos tomamos el trabajo de pasarlo lento porque la audiencia se renueva y acá permanentemente hay gente nueva que encuentra la radio, que la descubre, que va viajando, que la encontró por primera vez, así que por eso siempre uno se toma el tiempo de dar el número para que justamente los que escuchan por primera vez la emisora lo anoten, lo tengan y puedan formar parte de esta hermosa comunidad radial llamada Cadena Alegría.

0: arranco con los primeros. Me voy al mío también, porque tengo mensajes en el mío, el Churi Radio. Ahí también tengo muchos mensajitos. Vamos a arrancar con los mensajes que hay por acá. Dale. Los chicos del Arca de Noé, ¿cómo andan, mis amigos los pescadores? Abrazo al pescador de Chimpay. Pescador señor, el pescador señora. Pescador señora, el pescador señora. Pescado limpio, pescado filé. Pescado limpio, pescado filé. Atento, señora, llegó el pescado, pescado rico, pescado bueno, pescado para comer, para disfrutar, pescado, señora, atención, llegó el pescador, señora, pescado limpio, pescado filé. 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Atento. Lomito de atún para los niños, señores, sin espinas. Llegó el pescador de la economía. Pescador.
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0: Y noche un abrazo, mi amigo el pescador de Chimpay, que siempre está con la radio al taco. En todos lados, vamos, dale.

0: Gracias.
1: Dale, Walter, querido, una guarachita para los hermanos santiagueños. Ya le vamos a colocar ahora que hemos empezado a salir también allí en la provincia de Santiago, en la zona de la banda. Vamos a colocar en un rato una guarachita para esa gente espectacular. Junia acá en casa cocinando con mi marido y mis hijos. Saludos a la familia de Alta Italia, Falucho, a Lucho y sus hijas, dice a Lucho y sus hijas. Bueno, bienvenida Romy, qué grande la Romy de Carmenza, escuchando la radio hasta ahora, disfrutando de la cadena Alegría junto a su familia. Saludos, gracias Romy por estar allí. Dale, José querido, José de Villa María, un abrazo. Abrazo, amigo. Y hablando de amigos, aprovecho el sábado a la mañana, porque sé que escucha la radio, para mandarle un abrazo a mi amigo Miguel Candia de la 97.9 Radio Malvinas en Roca, que sabemos que los sábados a esta hora está escuchando. Así que Miguelito, Miguelito, Miguelito, abrazo, abrazo a Miguelito de General Roca, que nos permite replicar la señal de la cadena en gran parte del Alto Valle por esa potente onda de la 97.9 sonando en toda la región. ¡Dale!
2: ¿Para hacer radio un sábado usted? Escuchando a usted en Bariloche, bueno, como siempre, frío por acá, esperando nieve. Aparte que caiga nieve. Y si no, va a tener que cantar, Chuli, un rato, para así cae nieve en Bariloche. ¡Abrazo, Chuli! Robando choclo, por favor,
1: no, no,
2: mirá que no. ya sembraste, porque si no ibas en cana.
1: Serafín. Abrazo, amigo Serafín, qué grande, che, impresionante, vamos, vamos con todo, le mandamos el saludo gigantesco a mi amigo Serafín, fenómeno, ahí estamos, seguramente ansioso para ver a Tiziano hoy, hoy Tiziano en pasión, hoy el bombón de la cumbia en pasión de sábado, señores, hoy se presenta el Tizi en pasión de sábado, Tiziano.
2: Saludo a la Yani, y saludo para vos, para toda tu audiencia. Somos el dúo dinámico, Balman y Robin, vendiendo pescadito al Chimpay. Día gris, no llueve, menos mal, por favor, que no llueva más. Esta noche ganamos, Churi. ¡Vamos, Argentina! Hoy se puede, se puede. Bendiciones para todos. Y pasamos un tema del Potro Cordobés. ¡Vamos con el potrito!
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1: Hola, hermano mío. Hola, capo. ¡Qué grande! Mis amigos, los pescadores de Chimpay, con la radio, como siempre, el palo. El arreca de Noé, papá. En Chimpay salimos todo el tiempo, ¿eh? 93.7 a full. Explota la radio por aquí en el lugar.
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4: Qué lindo es escucharte de nuevo, amigo, por la radio. Bueno, nada, te quiero mandar un saludo. Y bueno, nada, aguante Argentina. Un abrazo para vos.
1: Hola, Silvita. Genia.
4: Si podés, Chuni, pasarme el tema. Dejémoslo así. Lo dejamos así, Chuni.
1: Dejémoslo. Dale, Sil, te mando un beso enorme. Ya le estaremos colocando al tema en un rato nada más,
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1: 91.5 FM Alegría, Río Cuarto. 91.5 al Palazzo, che.
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1: Graciela de Neuquén dice, buen día, qué bueno escucharte un sábado, buena música. Bueno, Silvi, bienvenida, vos, Graciela, bienvenida, 105.7. Suena la campeona en Neuquén. Suena la cadena Alegría en Neuquén, papá, 105.7. La capital neuquina, el palazo, che, dale, dale, vamos, Neuquén.
4: Como siempre escuchando, un gran abrazo y que tenga un buen día. María Rosa de María Susana, Santa Fe, abrazo.
1: Bueno, otro para vos, vamos, vamos, que la fiesta sigue, vamos. Dale, dale, dale, que tengo más mensajitos que

Buen día, saludos al amor de mi vida, Julio, de Paso Viejo, que lo amo, de parte de su mujer Jessy. Pasá un tema de Dale Que Va, estamos a full con la radio en Paso Viejo. Dice, mirá vos, qué bueno, tanto tiempo, Jessy, saludos, bienvenida la gente de Paso Viejo presente, escuchando la radio a esta hora, la 100.1, vamos con todo. Hola, buen día, dice el mensaje por acá que va llegando. Al fin puede anotar el número de la radio. Saludos para todos desde La Toma, San Luis, ¿viste? Por eso hay que darlo lento al número para que lo anoten, para que lo anoten. Saludos, Anita. Bienvenida, Anita de La Toma. ¡Genia! Aguante, Argentina, me dice Anita.

Hola, soy de Recreos. Ay, siempre lo escucho, me llamo Livia. Hola, Livia. Bienvenida, Livia. ¿Cómo te va? Bienvenida la gente de Recreo. Gracias por estar allí, Livia. Aguanta Recreo 100.7. Suena la cadena, suena la campana.

Qué lindo, 98.1, 98.1, aguante, aguante la radio que nos permite llegar a toda esa región, la 98.1 desde San José de Rincón hacia toda la zona, por aire, por cable, por todos lados. Estamos en la televisión, estamos en la radio, estamos en todos lados con el Gustavo y la 98.1, che. Hola, señor, soy Roberto Correntino, pero viviendo en Patagones, escuchando el gran programa por la 88.5. Puede ser un tema de Gary, dice, pero cómo no, mi hermano, mirá vos, qué grande. El hermano Correntino, así patria allí en la Patagonia, en Patagones y bien, en la comarca, qué grande. Ahí va, abrazo. Buen día, hace una semana que los escucho, buenísima la radio. Cristian de San Agustín, hola hermano, ¿cómo estás, Cristian? Mira qué grande, la gente de San Agustín. ¿Por dónde nos escuchás allí, Cristian? ¿Por cuál dial? ¿Por cuál frecuencia nos recibís ahí en San Agustín? Creo que la 94.1 entra, ¿no? Me parece que la 94.1 entra perfecto ahí en San Agustín. Si mal no recuerdo, decime, Cristian, si nos enganchás por la 94.1.

0: Más amigos, qué bonito. Más amigos del país, dale. Más amigos de la Argentina que nos van haciendo saber que están del otro lado escuchándonos, acompañando, haciéndole el aguante a la gran radio. Dale. Hola, Berito, ¿cómo te va? ¿Cómo anda la Berito de Realicó? Hola, buen día, me dice tanto tiempo, Vero, ¿cómo estás? Vamos, Argentina, me dice la Vero. Vamos, genia total, bienvenida, Berito, a la radio. Ah, trabajando en Berrotarán, claro, por la 98.7, bien, Cristian. Bueno, amigo, te encargo después que pruebes cuando vuelvas a tu lugar, a tu ciudad, a tu lugar, a San Agustín, que pruebes en San Agustín de escucharnos por la 94.1, que allí la deberías recibir a la 94.1 también, ¿eh? Así que, pero claro, en San Agustín, ahí en Berrotarán también, 98.7, la radio número uno del Valle de Calamuchita, con la cadena al palo, che. La primera vez que mando mensaje, amigo, me dice, bueno, vamos todavía. ¡Qué grande, grande! Mi amigo de San José de Rincón, allí en la provincia de Santa Fe. ¡Vamos!
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0: Reventó el WhatsApp, pero reventó el 351-3492-367. Reventó, reventó. ¡Oh, la linda música! Estoy viajando a la costa, departamento sobre Monte Córdoba. Puede ser un tema de Cachumba, dice por acá. Mirá vos, viajando, viajando, viajando a la costa, escuchándonos, departamento Sobremonte, provincia de Córdoba. Y no me dijo cómo se llama, no me dijo cómo se llama esta persona que va viajando y escuchando la radio, che.

0: Me voy con más audio, más mensaje del país. Dale, dale. Ajá.
1: A ver, probando. Si llegan los mensajes de la campeona. Acá en San Jorge por la 88.5. Gracias.
0: QRB, QSL. Llega perfecto. Llega perfecto el mensaje de San Jorge, hermano. Llega.

Qué grande el amigo Cristian, escuchando en Berrotarán la 98.7 al palo, qué bonito, dale, dale, dale. Hola Chuni, Juan de Puerto Madryn, pasame lo nuevo de Desacatado. Una lástima que no podamos escucharte. Ya volvió, amigo, ya volvió, Juancito. Volvió desde el jueves la radio en Madryn, volvió desde el jueves, la 101.5, volvió desde el jueves. Me habían dicho, salvo que se haya apagado de nuevo, pero probá, probá, Juancito, y avísame, probá. Y avísame porque desde el jueves nos reportaron información que ya estaba de nuevo la 101.5 al aire, ¿eh? Sí, sí. Excelente programa desde la 95 Libertad de Florencia. Hola la gente de Florencia 95, ¿cómo les va? Bienvenidos a la radio, che.

0: Bueno, ahí estamos. Sí, desde el jueves en teoría hemos vuelto a Madryn, porque nos han escuchado, ¿eh? Me han escuchado el jueves, me han escuchado ayer, ha vuelto la 101.5 al aire, así que ahí tienen que probar, ¿eh? Hola, Teresita Balsariri, escuchando la radio, espectacular, son la mejor. Nada que envidiarle a la... Bueno, nombran otro medio. Para que me toque el izquierdo, por las dudas, no nos van a mufar ahí. Buen día. Soy Cristina de Miramar. Gracias por estar. Es primera vez que anoté el número. Hola, ¿cómo está Cristina? ¿Cómo anda la gente allí de Miramar? Me dijo. Qué bueno, che, la gente de Miramar se ve que nos están retransmitiendo, porque hoy han entrado mensajes en la mañana también, así que un abrazo gigante a esa gente de la radio que nos están retransmitiendo, espero que se queden, ojalá que se queden acá con nosotros compartiendo, porque han llegado mensajes desde esta mañana, así que un abrazo a todos los amigos de la radio allí en Miramar, bienvenidos a la campeona del dial y a pasar la bomba con nosotros, a pasar la bomba, que acá la van a pasar genial, se van a poder escuchar con sus mensajes, sus audios, se van a sentir parte, porque esta radio la hacemos con la gente, ¿eh? Así que a prepararse.
1: Está dando siempre la señal que la línea está ocupada. Aunque puedes pasar,
2: ¿cómo andan?
1: Horas en casa.
0: Bueno, abrazo a la gente ahí de Patagones, che. Un saludo enorme, bienvenidos a la radio. Gracias por acompañarnos. Me quiero ir a la música, pero hay tantos mensajes que no sé cómo hacer para ir leyendo y poniendo canciones. Igual ahora vamos a venir a la... Se nos va la tanda, ¿eh? Se nos viene la tanda, chicos. En un ratito nada más. Se nos viene la tanda, dale. Hola, te escuchamos en la toma San Luis con Minito, Liliana y Estefanía. Soy Elena. Hola, Elena. Bienvenida a la gente de la toma. Che, pero qué copado. Vamos. Me voy en busca de la tanda, chicos. Nos vamos en busca de la tanda de las 12. Excelente programa desde la 95. Bueno, se repite por aquel mensajito. Un abrazo a los chicos de Florencia. Vamos.

0: Soy mendocino de este barrio Mata. Un saludito para todos aquellos que me conocen en el Salón de los Jubilados, que nos encontramos los días sábados, todos los sábados, a bailar. Y bueno, esta noche tenemos donde tenemos que festejar el triunfo. Bueno, un saludito para todos los argentinos, y más los cordobeses, que están quemando goma. Estoy viendo ahí la presión de que lo pasan quemando goma. No sé qué problema tendrán los cordobeses.
1: Acá, cerquita de la radio.
0: Miré, los he dejado sin laburo. Bueno, la próxima vez que voy a estar diferente, ¿no es cierto? Bueno, acá de Mendoza, para todos los cordobeses queridos que me conocen. Y el temita de Zacatao, si puede ser la diabla. Viva Argentina y que ganemos hoy.
1: Vamos, gracias hermano, gracias. Vamos a Argentina, vamos a Argentina. Sí, no, es porque acá hay una feria, acá cerquita de la radio es donde se está desarrollando el conflicto, la famosa feria de Villa El Libertador, que ha sido desalojada porque había muchos vecinos de aquí, habían presentado, presentaron oposición absoluta porque había habido peleas. Había habido conflictos con alguno de los puestos y presentaron un montón de papeles y firmas para que los trasladen del lugar, así que eso es lo que ha pasado. Eso es lo que ha sucedido con la feria de Villa El Libertador. Se tienen que trasladar del lugar y parece que han desalojado y por eso está el conflicto. Eso es lo que ha sucedido. Música.
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La música de la mano de la nueva luna, señores, abriendo esta segunda hora del sábado ya, de esta explosión musical con todo. Vamos, arriba. Arriba que la fiesta sigue. Arrancamos la segunda hora de explosión musical en la campeona del dial en Cadena Alegría. Vamos, bienvenidos a todos los que se van acoplando, que se van sumando a esta bonita jornada de radio. Bueno, saludos a la gente de Chile, de Recreo también, que tengo por acá. Gente

cuántos amigos que se van prendiendo, que se van acoplando, que van formando parte de la radio. Ahí voy a leer a los que me van mandando al mío también, al Juni Radio. Ahí voy a leer porque tengo mensajes que van arribando al nuestro. Así que ahí le vamos a ir a dar lectura, vamos.

0: Bueno, dale, que tengo más amigos, formando parte de la cadena Alegría de la Campeona en el 3517-6412-74 y en el de la cadena también, en el 351-3492-367. Hola, Chuni, vamos a Argentina, pasé el tema de la escaloneta. Vamos, la gente de La Pampa presente, escuchándonos a esta hora. Todos preparándonos para la noche, 10 de la noche, se paraliza el país, juega la escaloneta, arriba, arriba, arriba.
1: Quiero mandar un saludo a mi mamá y a mi hermano. Quiero una tema de la cona con el socatao. Feliz día. El sábado, gracias.
0: Pero buenísimo, buen sábado para vos también. Y ya vamos a estar colocando algo de la conga con Desacatados. Muy bien, vamos, un saludo entonces para Trini. ¿De dónde sos? Trinidad, bienvenida. Aguante Trini, que se prende con la radio y que nos acompañe a esta hora de la mañana, a esta hora de la explosión musical. Hola, ¿nos puede pasar un tema de Desacatados, porfa? Somos Cintia y Lorena de la Merced, gracias. Bueno, ¿cómo les va? ¿Cómo andan las chicas? ¿Cómo andan Cinti? ¿Cómo andan las Lore? ¿Cómo andan las chicas de la Merced a esta hora? ¿Qué hacen en esta mañana fría, che? ¡Bienvenidas!
2: Yo no sé, pero me hacen...
0: Y ya le cantan... ¡Bum, bum, bum! Y apago la luz. Bueno.

De Alicia, mira vos, se escucha bien la radio por allá, mira qué bueno. Estamos llegando a esa zona de Alicia también, bueno, seguramente por la 88.5, la cadena Alegría de las Varillas. Vamos todavía, che, vamos.

0: primero le digo, loco, ¿cuánto tenés los huevos? Para 2 centímetros.
1: No, no, no, no, no, no, no, no, no, no, no, no, no. Dios del alma mía, querida, que mamá, bueno, a ver qué más tenemos por acá, más saludos que van llegando a la radio, dice lo siguiente, hola amigo, pasame algo, soy el niño de Buchardo, estamos a full, vamos la gente de Buchardo, me lo borró justo, pero lo alcancé a leer, leí lo mismo, lo leí lo mismo.

hola, buen día, amigo. ¿Cómo estás? Soy Lili de San Luis Capital. Cualquier tema, vamos a Argentina, que tenemos que ganar, dice la Lili. Pero por supuesto, Lili, bienvenida a la 104.9. El otro día cuando veníamos de San Juan, pasamos por allí. Muy bien salía la radio, muy lindo, se escuchaba en San Luis Capital.

0: Desde Trelew me dice Sandra, bienvenida. Sandrita, ¿cómo te va? Bienvenida a la radio, bienvenida a la 100.3. Allí está Sandrita escuchándonos en Trelew.
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0: Me voy con otro audio que arriba la radio, le damos play, escuchamos, dale.
2: Y acá quiero saludar a la familia Mella, Vito Mella y Claudia Tapia, que nos invitaron al carneo. Bueno, acá estamos, parte de Nelly, Héctor, Cristian, Alejandra, Celeste y Aarón. Estamos, póngale, mataron un chanchito y bueno, acá estamos, Marvanelli, una linda tonada.
0: Qué rico, che, qué rico, un chanchito, riquísimo para comerlo al mediodía, unos salamitos, un chancho para comer a eso de las 3, 4 de la tarde, te imaginás ahí a la llama, ah, abuelita querida, bueno, gracias Nelly, ahí estamos, bueno, a los amigos que llaman, no tenemos cómo atenderlos, tenemos que escuchar sus mensajes o sus audios. Hola, buen día. Ahí estamos. ¿Cómo anda? ¿Cómo anda la Vero? Bienvenida, la genia de la Vero. ¿Cómo anda? ¿Cómo anda? ¿Cómo anda la gente de Rosario? Vamos todavía. Buen día. ¿Sos Pablo? Me dice. Sí, sí, Pablito de acá de la radio, Vero. Vamos. Acá estamos, acá estamos acompañando al país. Vamos, vamos, vamos. ¿Cómo anda la gente de Rosario? Bienvenida, Vero. Sí, sí, por acá, Pablo. Estamos acompañándolos hasta las 13 horas en vivo. 97.5 ahí en Rosario, ¿eh? Qué bueno. ¿Cómo anda la gente de la hermosa ciudad de Rosario en este hermoso sábado? Bienvenidos, ¿eh?

0: Ahí vamos, ahí vamos, ahí vamos. Dale, dale, que sigo actualizando el WhatsApp, pero que revienta. Tengo más amigos del país que participan aquí en la tarde de la, del mediodía de la radio. ¡Vamos!
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0: ¡Qué bueno se ve esto, amigos! ¡Somos de la 17!
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0: ¡Minutas de Buchardo! ¡Vamos, la gente de la 17! ¡Minutas de Buchardo!

bien, la gente del país, que nos hacen el aguante, que nos acompañan en toda la Argentina. Esto es lo lindo de la radio, esta es la verdadera magia de la radio. Me voy a buscar música, me voy a buscar canciones, pero hay tanta cantidad de mensajes y no te da una idea los que tengo en el otro, en el otro WhatsAppero. Estamos hasta las tutucas con el otro WhatsAppero también, che. Hola, buen día, saludos para mí que estoy limpiando y cocinando, soy Dian Casti. ¿Cómo andás, Agustina? ¿Cómo andás? ¿Todo bien? Bueno, ahí está acompañándonos.

Paula Chunis, desde Córdoba, te escribo hoy desde Malvinas, Argentina, decirle a mi compadre Darío Lindón que se pague algo. Mirá vos, el Richard se ha venido a Córdoba, che, qué grande. Bienvenido, capo. Así que andás por acá, por Malvinas, escuchando la 94.1 acá, 94.1, suena la radio.

0: los sonidos, señores. Me voy a los sonidos. La buena onda, el ritmo y el entusiasmo, ¿eh? 3513-49-23-67. Habilitadísimo el WhatsAppero para que vos formes parte, para que vos cantes, saltes, bailes. Ya voy al mío también, ¿eh? Luego voy a leer los del mío, que son un montón. Así que ahí los voy a ir a escuchar a todos, ¿sí? Pero bueno, acá estamos. Le ponemos ritmo, buena onda, entusiasmo, felicidad. Y esto sigue, sigue la fiesta. Estamos en explosión musical a través de Cadena Alegría, a través de la campeona del dial, hacia toda, toda, toda la Argentina. Completita.
1: Cada personalidad.
0: Ahí está el Tizi, que hoy se presenta en Pasión de

0: Bueno, por acá, hola, buen día. Quiero saludar a mi hermano Marcelo, que está cumpliendo años, dice Patri por acá. Perfecto, un saludo para la Patri que está escuchando la radio. Cintia del Maitén, ¿qué dice? Hola, buenos días. ¿Podrías pasar un buen tema para la familia Farías del Maitén? Aguante Argentina. Bueno, vamos, Cintia, todavía bienvenida a la gente del Maitén. Un saludo para Cintia y toda la familia por allí que nos están escuchando. Vamos con otro audio que llega y dice...
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0: Sí, amigo, justo este es, ¿eh?
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0: Este es el número, porque acá te comunicaste. Este es el número de la radio, el genérico, el neutro, donde podés participar en todos los programas.

0: mandamos un saludo ahí para Marcelo Asensio. Marcelo Asensio, más conocido como el Pito Corto de Villa María.
1: Ahí va, mitad. Ahí va. Vamos, Johnny, vamos la gente de Villa María, che. Bueno, un abrazo ahí para mi amigo, abrazo para el colega. Ahí va, dale.

El país participando, el país formando parte de la radio, che. Estamos en Explosión Musical, el programa de la Yanni. Hola, dice por aquel mensajito que llega. Te escuchamos desde Rosario, Santa Fe. Pasó un tema para Edgardo y Verónica. Bueno, pero cómo no, dale. Vamos, maestro. ¿Cómo anda el amigo Edgardo? Bienvenido. Y bienvenida a la Vero también, ¿eh? Aguante la gente de Rosario. A full la campeona sonando al palazo, che.

0: ¿Cuánta gente? Vamos, Rosario, mucha gente de Rosario escuchando la radio, escuchando la número uno, la cadena Alegría. Otro mensaje que llega desde la Patagonia, vamos que lo leemos, dale. Hola para Néstor, Chimpay, hermoso tu programa. Bueno, muchas gracias, mirá qué buena onda la gente de Chimpay, ahí estamos. Un saludo para Nancy, bienvenida Nancy de Chimpay, beso enorme. La tenemos a Iris de Rufino por acá, también participando en la radio. ¿Qué dice la Iris?
1: Buenos días. De Rufino, qué lindo que está el programa, qué lindo, cómo hacen levantar el ánimo. Bueno, pum para arriba, como siempre les digo, los felicito, sigan así. Bueno, quiero que le dediques un tema a Carlito, que seguro que ya estará por almorzar. Bueno, gracias y buen fin de para todos. Rufino, como siempre.
0: Gracias, Iris. Gracias por estar allí del otro lado. En Rufino somos 104.1. La cadena Alegría sonando al palo. Allí vamos, fuerte. A ver qué más dice el amigo Richard. Ahí está, 2-0 ganamos, dice. Pero claro, hermano, eso me gusta, esas ganas, ese positivismo, maestro, total. Dale, capo, abrazo.
2: Se habla desde Córdoba Capital, estuve jueves y viernes en Las Varillas. La radio se escucha cada vez más. Ahí escuchaba que te habían mandado un mensaje de Alicia, sí, en Alicia, que era dañado. Estamos llegando casi a Pozo del Molle. Y bueno, de a poquito hay que ir levantando la potencia, pero muy de a poquito, ¿no? Bueno, ahí estamos. Agradecimiento a todas las empresas que de a poquito van confiando también en la cadena Alegría. Y por supuesto, un saludo para toda la gente de Las Varillas y la región que nos escucha a través de la 88.5 allí en Las Varillas. Chuli, un abrazo grande. Luis Alberto Sacavino, hoy desde Córdoba Capital, muy frío aquí en Córdoba, en la zona norte. 8 graditos tengo yo acá en el móvil. Frío, pero bueno, esta noche con todo, alentando a la Argentina. Abrazo.
0: Abrazo, Luis Alberto Sacavino, que viene haciendo un trabajo impresionante con la radio fuera, más allá de lo que hace en el aire, viene realizando un trabajo también logístico, comercial, así que felicitaciones por haberse tomado el tiempo y empezar a dedicarse a esa etapa que es la más trascendente también, como la del aire. Así que felicitaciones a Luis, que se ha sumado al área comercial de la radio. Hola, Cadena Alegría, dice por acá. Así que si va a los negocios, créanle, es verdad que pertenece a la radio, ¿eh? Soy Jorge Monti de Porteña. Saludos para mi señora Isabel. Bueno, ahí está la gente de Porteña. 99.1 FM, punto de encuentro. En Porteña la radio revienta.

0: oigan el alto, mi viejo, oiga, así.
1: Bien.
0: Toma, tengas. Se está mandando un bicho y abajo con carne
1: maduro. No, asesinas.
0: Y así que nada, tranquilo. Vos sabés que acá hubo un par de veces que se cruzaron 94, dos o tres, creo que es.
1: Ah,
0: que está al lado de la 94.1.
1: Sí.
0: Pero ya no se cruza más. Ya. Si hay que subir una antena más alta, no sé qué habrán hecho, pero no entiendo, subió más la radio. ¿Se escucha? Sí, claro, está en Cale. Desde el 10 se escucha.
1: Claro, como es la FM, viste, Juancito, muy bien, bien, Juan Cruz, qué bueno, qué bueno, qué bueno. Y sí, sí, sí, hay una antena, es una antena de la radio elevada que permite que llegue mucho más lejos en todo el Gran Córdoba. Abrazo al amigo Juan Cruz, que nos acompaña y nos hace el aguante a esta hora, dale.

0: Soy Alicia de General Cabrera y te escucho a través de la 100.3 Sensaciones en el Aire. Gracias, hermoso fin de semana para todos y vamos Argentina.
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2: Muchas gracias, Ali, por tu mensaje. Muchas gracias por tu mensaje positivo, Ali. Aguante, Alicia, desde General Cabrera. Haciéndole el aguante y acá vamos a estar todo el día así con los programas, ¿eh? Todo el día bien dinámico, bien arriba, bien al palo, haciendo la previa del partidazo de esta noche.

Abrazo al amigo Pirucho por acá. Roxana me dice: hola, buenas, qué alegría escucharte. Pásame algo de los Herrera. Soy Rosana de Alvear, Mendoza. Hola, Rosy, bienvenida, genia. Marcelo de Toay dice: hola, tío, vamos a Argentina. Soy Marcelo, abrazo grande, abrazo bostero, dice Marcelito de Toay. Hola, Chuña, acá firme escuchándote desde Cabrera, Rolando. Pasá un tema de Sabroso. Mirá qué grande la gente de Cabrera, cómo está, ¿eh? Participando la gente de Cabrera, 100.3 a full. Hola, Demasiado Entre Ríos, escuchándote. ¿Cómo andás, María Florencia? Tanto tiempo, Mariflor. Saludito, como siempre, escuchando Cadena Alegría desde Venado, dice la Pachi, 94.3. Cadena Alegría, Venado Tuerto. Hola, Chuni, te estoy escuchando como siempre. Buen sábado. Infinitas bendiciones para vos y todos los que componen esta hermosa radio, dice Roxy, de San Luis Capital. Gracias, amiga. Hola para todos los amigos de Villa Tuel, Mendoza. Estamos de carneo, dice el gallo de Santa Isabel, La Pampa. Vamos, gallito querido. Aguante el gallo de Santa Isabel y los muchachos allí. Patricia de Roca dice: hola, buen día, feliz sábado. Acá estamos pasados por agua, mucha humedad. Aguante Argentina, carajo. Hoy ganamos desde General Roca, Río Negro, me dice La Patri. 96.3 Radio Éxito, me dice el Dani acá escuchándonos. Hola, Dani, ¿cómo andamos, capo? Bienvenido, ¿eh? Hoy a las 19 lo escuchamos al Dani, che.

0: Vamos, Chuni nomás, dice Silvio. Hola, maestro, buen mediodía. Gracias, hermano. Estás copando todos los programas de radio, dice por acá. Bueno, arriba Argentina, carajo, dice el amigo Silvio. Vamos, maestro, un abrazo, hermano mío. Otro más que va llegando. Más mensajitos en la tarde, el mediodía. Hola, soy Jeremías del Hortondo, Santa Fe. Estamos escuchando con mi mujer. Dale, Jere querido. Saludos para vos y para la amiga ahí. Un abrazo. La tenemos a la Gaby de Villa Dolores también. Qué bárbaro la cantidad de amigos participando. Qué bonito. Qué bonito eso, ¿eh? Vamos a ver qué dice la Gaby. Vamos.
1: Por la champa aquí, por la 100.1, sino la 100.3. Pasa el número de del programa, puede ser. Tony, pasame una aplicación de números. Bueno, está lindo, pero un poquito de aire del Zoom, no sé, está fresco el aire. Bueno, todavía te digo los aprecio y pasame un tema del estudio de uno de los nuevos, eso sabes poner. Y bueno, que gane la Argentina, fuerza. Sí, vamos a traer la copa.

0: Chuli, si llegás, bueno, para la nochecita tenemos acá contigo un lechoncito con un compiliteado, vamos a hacer, así que, o si no, puro, como vos quieras, sin soda.
1: Ay, mamita, pero qué tentación, ¿sabés cómo me rajo para Rosario? Vamos, Adrián, querido, ¿cómo anda mi amigo Adrián? Vamos, un abrazo, capo, gracias, gracias. Nos vamos, Graciela de Rolón por acá. ¿Qué me dice Graciela? Bienvenida, genia.

0: Bueno, ahí estamos, ¿eh? Sigue la fiesta, sigue el ritmo y el entusiasmo. Me voy, señores, se quedan con el Pico. Se viene el Seba Pico Vera. Abrazo para Rolly de Tunuyán por acá. Le dice hola.
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Arrancamos. Buenas. 21 minutos han pasado de la hora 13. ¿Cómo está el país? ¿Cómo estamos en este sábado, che? Fin de semana largo, mucha gente paseando, muchas expectativas para esta noche, sí, juega la selección. ¿Cómo estamos? Bienvenidos, aquí comienza el Bonel.

noche a través de la campeona del dial. ¿Cómo estamos? Bienvenidos. Dale, te damos el número 351 3492

a través del WhatsAppero más grande, el más federal. Es de la campeona del dial, claro. 351-349-236.

0: quemando esos hierros. ¿Sale asadito hoy al mediodía o a la noche?
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0: Algo tranqui hoy al mediodía, ¿no? Guarda con la previa, che, ¿eh? El club de fans aparece por ahí. Bienvenidos, ¿cómo estamos?

0: ¿Qué nos dice la U? ¿Cómo estamos? ¿Cómo están? ¿Cómo estamos?
1: Hola, Seba, ¿cómo andás? Y ponele.
0: Ponele.
1: Vamos a prepararnos para esta noche. ¿Cómo? Vamos a hacer tranqui la previa.
0: Sí, tranqui.
1: Ponele.
0: Ponele.
1: Y bueno, pasamos a saludarte. Y no te vamos a pedir temas. Qué raro. Vamos a ponerle muchos medicamentos para la presión. Mucha fuerza y ponele hielo en 70-30. Ponele, Seba. Y alentar a la selección sin infartarnos.
0: Claro, de una, dale, dale, despacio, tranquilo nomás. Sí, Agus, tranquilas, tranquilas, ¿sí? Porque mira que la previa es larga, ¿sí? Porque tenemos que aguantar hasta las 22 horas, así que... 70 y 30 sale a esta hora ya. Sí, el DJ ya está mezclando acá. ¡Epa! Pará, no sé cómo vas a llegar a la...

0: Y sí, me parece que todos quieren que el partido los encuentre bien anestesiados, sí. Porque después de los partidos que hemos tenido, uy, entonces no sé. Así que bueno, hay que mezclar desde ya. Dale, dale. Ya está. Que se hagan agua los helados, sí. Dale.
1: Y no como la nostalgia de estar lejos de casa.
0: Gracias al Club de Fans por siempre estar ahí con nosotros. Vamos, el fans de la cadena, siempre presente en todos los programas. No. Arriba, porque somos argentinos, bien argentinos, papá. Y hoy, más que nunca. ¡Dale!

0: tío Chuni nos daba el pase, che, tremendo también el programa ahí. El Chuni
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0: reemplazando a la Yanni.
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0: Tremenda participación del país también, ¿eh? Dale, que continuamos, continuamos, sí. Con todo el país y el mundo a través de Cadena Alegría, ¿eh? Estamos en el Ponele. Ponele, dijo la voz. A ver, ¿quién más tenemos por ahí? ¿Qué nos
2: buenas,
0: dice?
2: Buenas.
0: Hola, Ceci.
2: Muy buenas tardes, Sebis.
0: ¿Cómo bueno, estamos?
2: Te cuento que acá...
0: ¿cómo está en Carlos Paz?
2: Yo yendo para mi casa, escuchándote por los auriculares. Muy buen arranque tuviste, así que excelente. Hay que ponerle todas las pilas y todas las garras, toda la mejor onda para hoy. Así ayudamos a estos muchachos de la Argentina a ganar. Que ellos mismos sientan toda la energía y la buena onda que transmitimos todos los argentinos. Bueno, te cuento que acá por la villa hay sol.
3: Argentino.
2: Está lindo. Ese calorcito. Raro. Raro que a esta época haga calor. Pero bueno, el tiempo está re loco.
0: Sí, la verdad.
2: Pero bueno, hasta el tiempo se descontrola con este mundial. ¿Qué quieres que te diga? Bueno, nene, escúchame, quiero escuchar el tema de la Mona Jiménez. El boom boom, si puede ser. Bueno, mando un beso grande. Chao, chao.
0: Dale, querida Ceci, vamos a la

Por ahí también nos dicen, a ver, ¿qué más nos dicen? ¿Qué más nos dicen por ahí? A ver. Hola, te estoy escuchando desde Colón, Buenos Aires. Soy Laura. ¿Me podrás pasar algo de la Euge Quevedo?

Por ahí nos dicen, hola, Seba. Acá estamos escuchando a la campeona del dial por FM 47.7. Reina de San Justo, Santa Fe. Estamos sembrando trigo con mi viejo. Saludos a Adán Escatiza. Vamos, Adán Escatiza. Ponete algo de Loco Amato, dice. Dale, DJ, anda anotando. Ahí la gente de...

Gracias a Adán. Gracias por estar ahí, querido. Bienvenido, bienvenido, bienvenido al país. Vamos, vamos, vamos, que no se me quede nadie. No se me quede nadie. Queremos participación de todos hoy en este sábado tan especial, sí. Por alguna parte está más o menos el clima. Por otra parte brilla el sol, así como acá. Pero la compañía está. La campeona del día para ustedes. Así que vamos, participación en el WhatsAppero más grande, ¿sí? Hasta la hora 15 vamos a estar.

estamos bien actualizado el WhatsAppero. Bien. Muy bien. Dale, aflojale, DJ, aflojale. Que...

tenemos también, hola, saludos desde Colón, Buenos Aires, nos dicen por ahí, muy bien, a ver si se puede ver que nos envía una foto por ahí. Ah, ¿están previando, sí, con una birra?

0: Por ahí también, a ver qué nos dicen. Buenas, buenas, buenas, vines.
1: Hola, buen día, chiquito, buen día, buen día. ¿Cómo estás, amiguito?
0: ¿Cómo estás, Martita?
1: Te cuento, yo recién desayunando, amigo. Acá se me quedaron los platinos, anoche le metimos a la fiestonga. Amigo, ¿cómo estás vos?
0: Bien.
1: Bueno, yo te voy a...
0: ¿Qué me vas a pedir?
1: Te voy a pedir un tema... ay, ¿qué te puedo pedir? Bueno, pasame un tema de Trulala, algo lindo, a lo que vos quieras, y te voy a escuchar un poco, amigo. Acá estamos. Con los ojos medio mal, porque...
0: ¿Por qué?
1: Vamos, cáncer, amigo. Te mando besos y cuídate.
0: Dale, querida Martita, querida, muchísimas gracias por estar ahí, que recién estamos abriendo los ojos, dice Martita.

nos dicen: hola Seba, ¿cómo estás? Soy Lili de San Luis. Sí, San Luis Capital. Presente, dice, vamos a Argentina esta noche. Te pido un tema de Loco Amato, dice, dale, ponete algo de Loco Amato. ¿Dónde andarás? Dice. Gracias, besitos. Bueno, Lili, besitos para usted también. La gente de San Luis Capital presente. Bienvenidos, ¿cómo estamos? ¿Cómo están?

0: Vení, que tenemos por aquí, a ver, ¿qué más tenemos? ¿Tenemos audio? Sí, tenemos audio, a ver, la tenemos a la Grace por ahí. Hola, Grace, querida.
1: Hola, Seba, acá te estoy escuchando.
0: Sí.
1: Espero que estés bien.
0: Bárbaro, estamos.
1: Acá te voy a hacer el aguante como siempre. Quisiera saludar a mi mamá, que hoy está cumpliendo años. Va, en realidad estamos cumpliendo años.
0: ¡Qué lindo!
1: Ella y yo cumplimos los años hoy.
0: ¡Feliz cumple!
1: Así que bueno, hoy tenemos que festejar doble triunfo, Argentina y nuestro cumple.
0: Claro.
1: Así que bueno, acá te voy a escuchar, Seba, y también quisiera saludar a los del Club de Pan de la cadena. Saludos para todos y un fuerte abrazo, bendiciones para todos. Y si puedes pasar el tema de la conga sin entregar el corazón, puede ser. Te sigo escuchando, Seba, y bueno, bendiciones para vos también. Pasala linda.
0: Dale.
1: Y aguante Argentina.
0: Vamos, Grey, querida. Vamos, la gente de Freire siempre presente. Triple festejo, capaz, de la Grey, sí. El cumple de mamá, el cumple de ella. Y la victoria de Argentina, seguramente, claro, vamos por eso. Tremendo, che. Felicidades, Grey, querida. Gracias por estar ahí en todos los programas de la campeona del Dial. Que la pasen espectacularmente bien hoy en su día, la Grace y su mamá.

0: Por ahí, ¿a quién más tenemos? Tenemos audio, dale.
1: Hola, Radio La Campeona. Muy buenas tardes. Estamos escuchando acá desde Ambergalá.
0: ¿Ambergalá?
1: Saluda a todos los gallos.
0: ¿A los gallos?
1: Estamos todos reunidos acá haciendo la previa.
0: Vamos, querido.
1: Esta noche el partido de la selección argentina. De seguro ganamos, todo positivo.
0: Siempre,
1: por
0: siempre.
1: Favor, pasale algo de desacatado o algún temita que tenga a mano ahí, hermano. Por favor, el ucraniano lo saluda a todos y aguante la campeona del diario.

0: Qué lindo, los muchachos ya están haciendo la previa. Yo creo que varios están haciendo la previa.
1: Sí. Para ti, tú también para mí.
0: Saludos, muchachos, gracias por estar ahí con nosotros. Compartiendo el Ponele. Y hasta la hora 15 vamos a hacer la compañía de ustedes a través de la campeona del dial.

0: Hola, buenas tardes, gente querida.
1: ¿Cómo estamos?
0: Soy Hugo de la ciudad de Marcos Juárez, provincia de Córdoba.
1: ¿Cómo andás, Hugo?
0: Esta emisora, lindo programa. Felicitaciones. Estoy volviendo de la parte de Río Negro, hacia Marcos Juárez. Así que estoy escuchando acá, viajando.
1: Sí.
0: Aguante la selección esta noche. Cariño, gente querida. Y bueno, lindo programa, Abrazo para toda la gente. Se los quieren mucho.
1: Gracias, querido. Buen viaje. Y obvio, estás en la mejor compañía, la capital.

0: tarde, buenos días, Cadena Alegría. Mira, te saluda Graciela y Mabel. Mira, Mabelita haciendo escabeche de pescado. Así que si quieres venir para la noche, te esperamos en la cadita. Dale, besito de Dielma Río Negro por el 88.5. Te escuchamos. Abrazo.
1: Vamos, bien, ahí la gente de Río Negro sigue haciendo escabeche. ¡Qué rico! Estamos acá a la vuelta, así que podría ir a probarle la sala al escabeche. Sí, seguro. Dale, ahí vamos con el DJ.

0: Mírala a la Ceci, dice que esta noche no, ella no va a cenar nada, dice. Por los nervios. Se me cierra el estómago. Pero sí, seguro va a haber un licorcito para pasar el frío, dice esa.
1: Le dije, si me permite, yo quisiera besarla.
0: A ver, por ahí tenemos más. A ver, ¿qué nos dicen por ahí? A ver. ¿Y quién anda por ahí?
2: Hola, Sebas, ¿cómo estás?
0: Hola, Marce.
2: Te mando un abrazo grande. Ojo con los festejos.
0: Ojo, tranqui.
2: Un beso enorme al Club de Fans del chat de la Cadena Alegría. Y un abrazo y un muy feliz cumpleaños para Grace, que hoy es su cumple, también ahí del grupo del chat. Y nada,

Gracias, querida Marce, por estar ahí. Buen trabajo. Y obvio, con la compañía nuestra ahí. Tremendo, che. Ojo con los festejos, dijo Martita. Bueno, sí, más vale. Ojo con los festejos. Tranquilos, muchachos.

Ahí le tenemos a doña Violeta también, que anda por ahí. Ahí le vamos a pasar el audio, ¿sí? Que está de festejo, dice doña Violeta. Bueno, vamos, vamos con el festejo de la nena que está cumpliendo años. Felicidades, felicidades, felicidades. Que hoy es un sábado muy especial, ¿sí? Para ella, para toda la familia. Así que saludos para ellos. Que la pasen lindo, lindo, lindo.

Ahí dice, buenas tardes, estamos escuchando de General Alvear Mendoza. Saludos, ponete un tema movidito, movidito, gracias, de la familia Lucero. Vamos, la familia Lucero, presente desde General Alvear.

Soy Leila, de General Roca. Quiero escuchar un tema de la conga, por favor, dice, gracias. Bueno, Leila, querida, gracias a vos por estar ahí en la compañía.

0: desde el Valle de San Fernando, Catamarca. Nos estamos escuchando. Somos Alicia y Oscar. Siempre escuchamos por la 90.7. Buenísimo ahí. Saludos para Alicia y Oscar, que están en la compañía de la campeona del dial. Bienvenidos y gracias por estar siempre ahí en la compañía. Aparece por ahí, ¿quién? Nuestro amigo Samuel. ¿Cómo anda, Samuel? ¿Hay alguna historia para contar, Samu, querido, o no? ¿Cómo estamos?
1: ¿Cómo estás ahora? Porque todavía no empiezo a escuchar, te estoy mandando mensaje.
0: Sí.
1: Bueno, quiero saludar a mi familia de Carmen, a todos los amigos, a toda la gente de los grupos. Saludar a la Grey.
0: Sí.
1: De Frey, a la amiga del grupo, que está cumpliendo años hoy. El Cali, un lindo tema. Y así a toda la más linda del grupo, a la Agustina, el José, a la Marcia, a la Betty, a Isaura, a Claudia. El Cali es un lindo tema, y a todos los demás del grupo que tenemos. No salen nunca, pero están ahí en el grupo. Y para vos también se va por pertenecer al grupo.
0: Gracias, querido.
1: Bueno, y ya el tema que sea, toda la gente amiga en total. Y Samuel, acá de Gus, en Rafael Mendoza, escuchándote ahora. Con la aplicación de Juan Agüero, el Radio La Voz, ella de San Martín Mendoza.
0: Ahí estamos con el Samu también participando. Siempre el club de fans presente y obvio dejando los saludos para la Grace, que hoy está cumpliendo años. Felicidades, Grace. Ahí de parte de todo el grupo, que seguramente están festejando por vos y para vos. Así que, Grace, felicidades.

0: que la enganché a las 106:10. Acá pasando la bulalle, canal. Acá en, al sur de Marco Juárez. Así que, escuchándote, mi hermano. Hermoso Río Negro, hermoso Río Negro. Cariño para todo.
1: Sí, la verdad, hermoso Río Negro, sí. Ahí estamos con el amigo que nos va escuchando. Y claro, encontraste ahí una de las más de 300 radios que a lo largo y a lo ancho forman parte de la campeona del dial Cadena Alegría. Así que todo el país en compañía. Te cuento que estamos en el Bonelli. En este sábado espectacular. Y nuestro país de fiesta.

0: sea un triunfo más y podamos disfrutar y ser felices.
1: Lo intentamos, pero no pudo funcionar. Hice las cosas mal.
0: Dale, que vamos cerrando nuestra primera hora. Dale, que vamos cerrando. Sí, sí, sí, sí. 5 minutos nos separan de la hora 14. Dale, dale, dale, dale, dale, dale, dale, que sacamos otro más. Sí, más vale, dale, DJ.
2: De pedirte, ponele. Vamos a hacer un llamado a la solidaridad,
0: para que

0: este. Ponele. Vamos a hacer un llamado a la solidaridad para que los lauchas que le robaron la bandera al mala onda de Villa María en el último banderazo del martes, se la devuelvan. Porque si no, si llega a ganar la selección esta noche, no va a poder salir con la bandera a festejar y no nos va a funcionar el gualicho que queremos hacer con la pata derecha del mala onda. Necesitamos la pata derecha del mala onda y la bandera de personalizada de él.
1: Por cábala,
0: claro.
1: Que no
0: sienta laucha y que se la devuelvan, ponele. Porque si no, el gualicho con su pata derecha no funciona y vamos a estar como él, re mala onda.
1: Che, que aparezca el mala onda, que aparezca las admiradoras del mala onda. Che, a devolver esa bandera, che, que esta noche la tenemos que hacer flamear en los aires argentinos.

0: Ayer ha sido el cumpleaños de mi nena, la más chiquita de la casa, Celeste Bustamante. Quiero que la saludes por radio y le dediques un tema hermoso, ¿sí? Por favor, hijito, gracias. Hoy se festejan los 15 de mi hija, hijito.
1: Más vale que hay que festejarlo con...

0: seguir haciendo el ponele juntos a través de la campeona del día de Cadena Alegría.
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0: Pero antes lo tenemos por ahí a José. ¿Qué nos dice José?
2: Hola, Seba. ¿Cómo andás?
0: ¿Todo bien? Sí.
2: Bueno, acá aparecemos los nenes del fan de la cadena que estamos.
0: Qué lindo,
2: alentando esta noche argentina, te digo. Mirá, yo recién acabo de poner en la mesa, te voy a decir.
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0: Suena en hit.
1: Me pasa una canción de Camilo.
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0: ¿Vos ahí?
3: Quería desearle un feliz cumpleaños.
0: Y nosotros acá.
4: Gracias.
5: 351 3492 3

Hola Sebastián, soy Elsa de Río Tercero. Pásate un tema de Dale que va, dice Elcita. Hola Elsa querida, ¿cómo estamos? Bienvenida siempre participando en toda la programación de en la campeona del Dial. Vamos la gente de Río Tercero, presente.

0: buenos días desde San Isidro, Valle Viejo, Catamarca, escuchando como todos los sábados. Porfi, porfi, la Euge Quevedo, no podrás. Besito a Comodoro Rivadavia. Besitos, Ella.
1: Dale, querida Ella, como siempre, acompañándonos. Sí, sí, sí, sí. Ya vamos a poner algo de la Muela, ¿sí? Para complacerles, sí.
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1: Ella, querida. Muchas gracias por estar ahí. Muchas gracias, muchas gracias. Bueno, ¿qué más tenemos? ¿Qué más tenemos por ahí? Dale, no se me quede, no se me quede, no se me quede. Por ahí nos dicen, hola, ¿podés poner un tema de la banda Rojo Vido? Dice, muy buenas tardes, desde Gob Costa del Campo. Les estamos escuchando, un saludo para mi sobrino Diego. Y vamos a Argentina, hoy y esta noche, sí, vamos a Argentina. Los saluda Sebas. Hola, tocayo, ¿cómo estás? Y nos pide un tema de la banda El Rojo Vivo. Dale, ahí vamos a poner algo de la banda El Rojo Vivo.

0: por ahí. Nuestro amigo el mala onda, ¿qué dice por ahí?
1: Hola, hola, hola. Querido, ¿cómo andas? Buenas tardes, buenas tardes. Bueno, gracias, Agustina, gracias. Gracias por salir conmigo. Y bueno, ojalá. Bueno, pero tengo.
0: ¿Qué tenés?
1: Tengo una oferta.
0: Sí.
1: Okay. Para el que tiene la bandera.
0: Oferta, dale.
1: Si no tiene bandera.
0: Sí.
1: Me devuelve la bandera, se queda sin bandera. No se va a quedar sin bandera.
0: Ajá.
1: Le doy otra bandera, igual, pero que no dice mala onda. Mala onda BM. Una bandera argentina. ¿Ah? Y bueno, para aquella persona que tenga la bandera, que me devuelva la bandera, yo le regalo, en recompensa, le regalo otra bandera igual del mismo tamaño. ¿Ah? El mala onda de Villa María. Bueno, saludos, saludos a todos. Muchas gracias.
0: Así que dale, el que tenga la bandera ahí, que tiene su nombre, es una bandera argentina que tiene el nombre del mala onda. Vamos, la gente de Villa María, el que tenga la bandera, la trae, la devuelve y el mala onda le va a entregar otra bandera de regalo. ¡Qué bueno!

Por ahí nos dicen, hola, buenas tardes, Cadena Alegría desde Pampa Pozo. Depósito Guasayán, provincia de Santiago del Estero. Muy bueno el programa. Dios lo bendiga a todos de la Cadena Alegría. Muchas bendiciones, gracias, querida. Ahí, a ver, Anto nos dice, bueno, vamos, la gente de Santiago del Estero presente también. ¿Cómo estamos?

0: ver qué más tenemos por ahí. A ver. Uy, tenemos un montón de audios por ahí.
1: ¿Por qué? Preguntas por qué.
2: Hola, Seba. Buen sábado.
0: ¿Cómo estamos?
2: Ponele que sea un buen sábado. Muy lindo, muy bello, muy bonito, muy hermoso.
0: Sí,
2: y
0: ¿qué
2: a
0: más?
2: Pleno sol. Porque acá el sol no está. Pero siempre, siempre, debajo de todas esas nubes está el sol.
0: ¿Y quién es el sol?
2: Sebas,
0: sí.
2: ¿Me vas a pasar un tema? Por favor, te lo pido.
0: A ver, decime.
2: Quiero un tema. El tema que quiero escuchar es Por la Barra. Ando buscando un amor. Pero es verdad, el título y la canción es para mí dedicado, porque ando buscando un amor. Por favor, ¿dónde estás?
0: Qué bueno, ando buscando un amor, dale. Ahí lo vamos a buscar, ahí lo vamos a buscar, porque ella anda buscando un amor.
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0: ¿Qué más nos dice? A ver.

0: Ahí está Maricel, bueno, Maricel, gracias.
1: Que sea muy hermoso.
0: Tranquilo, guasapero, no se me caiga.
2: Marta Cristina.
0: Bueno, pues sí. Dale, Maricel, que anda buscando un amor, dice. ¿Qué pasó? ¿Habrá algún amor para Maricel por ahí? Tengo un muchacho de allá de Villa María que también está soltero, buscando un amor como Maricel.
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0: Bueno, puede ser. Sí, ahí está. Se ha

ahí a ver qué dice. Hola, hola, hola, buenas tardes. ¿Cómo estás, genio? Bendecido sábado. Está genial el programa. Te estamos escuchando en el trabajo. Te saludamos Marianela, María Laura y María Paz. Buen fin de semana, abrazos y salud con un mate bien para arriba, sí, siempre. Las tres Marías, las cordobesas en la pampa.

0: ver qué más tenemos por ahí. Tenemos audio, a ver qué nos dicen. Buenas, buenas.
1: Buenas, buenas. Hola, buenas tardes, Cadena Alegría, ¿cómo estás?
0: Hola, Carlitos.
1: Te habla Carlos de Río Ceballos.
0: ¿Cómo estamos?
1: Provincia de Córdoba, te escucho por 94.1. ¿Puede pasar algo? Sebastián, ¿no van a algo? Son muy lindo el programa. Mando un abrazo, hermano.
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0: Dale, querido Carlitos. Vamos, Río Ceballos presente. ¿Cómo estamos? Bienvenidos. Ya vamos a buscar.

0: ¿Podés pasarme un tema de Sebastián? Te escuchamos por la 90.7 Radio Antena Chumbicha. Pero te escucho desde Miraflor, Catamarca. Un saludo a toda la audiencia. Y uno para vos. Soy Fernando. Estamos esperando el partido de la selección y vamos a Argentina, carajo.
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0: Y te pido disculpas, dice por... Ah, bueno, no había leído el Juan de arranque. Lo leí todo el mensaje y decía, bueno, me escribe Juan. No, él me dijo Juan. Perdón, dice, por cambiarte el nombre. Sebas. Todo bien, mi querido amigo. Todo bien, todo bien, todo bien, todo bien. Estamos bien, estamos bien, sí, estamos felices. Estamos contentos, estamos con mucha expectativas, ¿sí? Porque hoy es sábado, juega la selección y estamos todos contentos, ¿sí? Estamos esperando todo eso.
2: Saludos grandes a la onda. Ya está viniendo para hacer el gualicho.
0: Vamos,
2: para que gane la selección. Es más, ofertón como el que le está haciendo el mala onda para que le devuelva la bandera, no hay ninguno. Y vamos a doblar la oferta, que para el que lo tenga y devuelva la bandera, le regalamos también un kit de más selección.
0: Más regalo.
2: Un Fernet 750, güero, más el vaso con el ploteo del güero y una coca grande.
0: Sí.
2: Para el que devuelva la bandera, más lo que ofrece el amigo mala onda.
0: Mira. Ah, dale.
2: Como para que no sean dañinos y que cuando salgamos a festejar lo hagamos en unión.
0: Claro, más vale. Así que ya seguramente están de viaje devolviendo esa bandera, seguro, sí. Que el mala onda la espera con ansias para que esta noche pueda festejar de la mejor manera cuando gane la selección, obvio.

0: Por favor, Maricel, por favor. Anda buscando un amor desesperadamente. Y cuando el amor se le presenta, mira para otro lado. Por favor.
1: Por favor.
0: Hay tantos hombres disponibles. Sí. Pero ¿qué es lo que pasa?
1: ¿Qué
0: es
1: pasa?
0: Muy selectiva. Y al ser selectiva, ¿qué es lo que pasa? Se queda solo.

0: A ver si se empieza a escuchar en la radio de Lame Ávila. El campeón del. El Juancito Agüero. Así que estamos en casa acá. Un gran saludo ahí a todos. Y bueno, yo también estoy solo, Seba. A lo mejor por ahí podemos pasar el número con la chica esta.
1: ¡Esa!
0: Bueno, no, se me va a enojar a Agustín porque ella se quiere venir acá para Mendoza.
1: ¡Uy!
0: Aunque el marido de ella no se va a enterar.
1: No se va a enterar, no. ¡Oh, mandale, Samuel, nomás, mandale!
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1: Míralo al Samuel también. Quiere fiesta, Samuel. Quiere fiesta, Samuel.
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1: Claro, quiere que lo abracen y lo besen también.
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1: Por ahí nos dicen un saludo. A todas las solteras, dice, de Saugil, Catamarca. Vamos, Luisito. También Luisito está soltero. Claro, está saludando a todas las solteras.
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mabare, que estamos de fiesta, mabare, que estamos de fiesta, no se me quede, no se me quede. Dale, que estamos en los 20 minutos finales del Ponele, en este precioso sábado. Con la participación de todo el país, con la campeona del dial.

A ver, por ahí nos dicen, hola, buenas tardes. Muy bueno el programa. Soy de Recreo La Paz, Catamarca. Hola, ¿cómo estamos? A ver, ¿quién es? Oscar. Vamos, la gente. Recreo Catamarca. Presente, como siempre. Bienvenidos.

0: No le vos el putaría, pero no sé, me vino la boca ese...
1: ¿Qué iba a venir
0: ese
1: a buscar?
0: Coso, digamos, que dijo la Agustina, no sé, te digo.
1: ¿Qué?
0: Que estamos haciendo una solidaridad, digamos, lo estamos haciendo ahora por el amigo...
1: El mala onda. Vamos,
0: nuestro querido Adelino, así que bueno... Che, loca, le vuelve a leer la bandera, o la vuelvo a recuperar, te digo, de una. Habla recompensa ese del búho. ¿Qué era acá? ¿Era acaso un búho? ¿Era Agustín? ¿Le pone algo? Mira, busca un búho acá, que si yo acá en el barco andan algunos búhos dando vueltas por acá.
1: Bueno, pero el fin es de conseguir nuevamente la bandera, claro. A cazar un búho, no sé. Dice la Maricel por ahí. A ver, Maricel querida, ¿qué dice?
2: No,
1: te equivocaste.
2: 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El amor perdura un tiempo, después sí. Se va y vuelve otro.
1: Esa.
2: Y bueno, total.

lo cambiaron al mala onda. Listo, llegó Miguel, dice, mala onda, te quedaste sin, pero no te hagas drama, vamos a conseguir la bandera, vamos a conseguir un amor y vamos a ser felices y van a comer perdices. Dale.

el Abelito, dije, sí. Yo también cuando sea grande quiero ser como el Abelito. Más grande, me dice el DJ, ¿qué haces? No. Si soy un pibe yo recién. A ver por ahí, ¿qué nos dicen? A ver, hola, ¿cómo están? Los escucho desde San Luis Capital. Espectacular el programa, besos, Marta. Y vamos hoy la selección argentina, vamos Marta, más vale, dale. Con todo el aliento para nuestra selección argentina de fútbol. Esta noche nos tomamos las 200 copas. Sí, ya arrancamos todo, ya... Está en 50-50 está la mezcla ahora.

vamos a Argentina, nos dice por acá, a ver quién. Vení, Maricel, vení, que acá vas a encontrar seguridad en mis brazos. ¡Wow! El semental del norte argentino, dice. Vamos la gente de Catamarca.

0: Maricel. Sí, aquí la mueve el pasajero, bueno. Si ella dice que llega uno y se va a otro, bueno. Hay que probar. Porque a lo mejor se termina quedando de ese amor.
1: Más vale, hay que probar, hay que probar. Comprobar nadie se...

0: ¿Qué es lo que dice el mala onda por ahí? A ver, mala onda.
1: Se va. Sí. Tiene tiempo para poner amor clasificado del potro, Rodrigo.
0: Dale, querido.
1: Dale, querido, ponelo, ponelo.
0: Dale, ponelo.
2: 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El amor es para vivir el momento.
0: ¿Qué lo que
2: es?
1: Ah, bueno. ¿Cómo que el amor llega y se va?
0: Y bueno,
1: No, así no es. Porque así directamente.
0: No, te van a decir.
1: Que cuando una vela se apaga, la otra queda encendida.
0: No.
1: Por ahí te va a quedar oscuro, mamita.
0: Sí, pero.
1: Yo no puedo cantar, se va.
0: No puedo cantar. ¿Por qué?
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0: Dale, mala onda, no se me quede. Que ya va a llegar la correspondida. Se le han jodido los cantos.

Bien ahí, Mari. Me copaste mi corazón, dice. ¡Epa! Listo, se ha formado una pareja, Maricel con Miguel. ¡Qué lindo! ¡Que vive el amor! ¡Que viva, que viva, que viva, que viva! ¡Ponele! No, en el ponele se conocieron. Dale, que se casen, así tenemos fiesta. Cuenten conmigo para presentar la pareja, ¿sí? Los presento de una.

0: que dice Ben 10, te digo. ¿Vos querés decir, güey, que la de Elito, que mala onda, que yo? ¡Oh, pero te falta todavía, te
1: sí,
0: falta!
1: Sí, la verdad.
0: Recorrer esos caminitos para llegar a ser el día igual que el otro.
1: Sí, la verdad que me falta mucho. Che, no podemos recibir llamados. No podemos. No, no podemos recibir llamados, solo ahí audios, mensajes, sí, ahí nos estaban llamando.

está de otro lado, sí. Maricel, sí, el otro es de Catamarca. Sí, dice, ¿quién te va a tocar una samba mientras te cocine, Maricel? Nadie, solo yo.

todo bien, si el mala onda no, no, no es que sea mala onda, sino es por otra cosa que le dicen mala onda. Tremenda buena onda tiene el mala onda. Sí. Ahí dicen con respeto, dice el mala onda, viene ahí, capo.

0: la paraguayita. ¿Cómo estás, paraguayita querida? Ahí está, seguramente dice su nieto. Claro que está ahí ya con la indumentaria de Argentina.
1: Hola, papá, hola, hola, corazón. Buenas tardes.
0: ¿Cómo estamos?
1: Vos sabés que estoy, como quien dice, cagada de frío. No sé si es la palabra exacta, pero yo estoy así, mucho frío. Acá en Santa Fe, te cuento, corta, sí. Corta el vientito y el lado que tenemos acá en Santa Fe. Pero yo te estoy haciendo la cuenta en la cocina con una estufita. Besito, besito, besito.
0: Mira vos, ahí está la paraguayita haciendo el aguante como siempre, querida, gracias por estar ahí con nosotros. Muy bien, muy bien, muy bien, muy bien, muy bien, muy bien. A ver, el que nos llamaba ahí, ahora sí entramos, ¿qué dice?
2: Hola, papilo, te habla el Potro Guille, calante, su Ceballos.
0: ¿Cómo andás, Potro?
2: Qué lindo los años, escucha, hermano, te voy a pedir un tema y no te pido nadie.
0: ¿Cuál?
2: Nadie, pues,
0: ¿cuál es?
2: Yo pedí el himno. El himno nacional argentino, papá, para hacerle honor a la patria hoy en el
0: qué
2: día
0: lindo.
2: De la selección, hermano.
0: Dale.
2: Tengo un hermoso día, papilo, acá Guille, sí, se va yo laburando como otro, como tiene que ser.
0: Viene ahí, Guille, querido.
2: Que llegué, hermano, para hacer el tema. O sea, llegué a escucharme el audio para que pase el himno, hermano.
0: Dale.

Dale, dale, dale, dale, dale, que nos estamos yendo, 53 minutos pasado, dila, dale, que queremos llegar con todos, sí, queremos llegar con todos para que no quede ningún...

músicas son lindas, pero soy fanática de Giancarlo. Soy correntina y cuando vine a vivir a Córdoba me hice fanática de Giancarlo. Muchas gracias, muchas felicidades, chicos. La radio, todos los horarios, es muy hermosa, muy hermosa. Ahí les voy a mandar una fotito de la calle Trudio, que yo siempre lo firmo, que porque ahí escucho la radio, ahí se escucha todas las informaciones, me

0: Muchas gracias por la buena onda. Muchísimas gracias. Vamos a la gente de Etruria. Ahí está, sí. Muchas gracias, muchas gracias, muchas gracias por estar con nosotros también. Dale que nos preparamos para esta noche porque juega la selección y todos vamos a estar poniendo todo lo que hay que poner. Mucho aliento para nuestra selección. Siempre. Vamos.
1: Aguanta, aguanta, aguanta.
0: Vamos, vamos, vamos. Si lo hacemos cuarteto, perro.
1: Y si lo hacemos cuarteto, dale.

0: atrás. Estamos pasando unos lindos días desde el jueves. Tengo la visita de mi cordobesa de Villa Dolores, que se vino por unos días y se vuelve el lunes. Ahora está lavando los platos y le preparé milanesa napolitana con berenjena a la pizza.
1: ¡Qué rico!
0: Sí, estamos atendiendo bien a la cordobesa y bueno, es un amorcito que estamos viendo.
1: ¡Esa, Pablito!
0: Unos días y horarios, minutos, todo con amor. Y hoy vamos a ver el partido, encima dio la casualidad de vamos a ver Argentina. Vamos a Argentina y bueno, para vos lo mejor, hermoso el programa. Pablo de Belgrano, saludo grande.
1: Gracias, querido Pablo, gracias por estar ahí con nosotros, muy bien, y llevarle compañía, y bueno, y qué buen almuerzo se mandó, bien, tremendo. Hola, Seba Pico Vera, poné algo de desacatado, dice, infierno vacío, o algo de loco. Manipuladora, soy Bati, capo, cambió de número, Bati.

0: Acá en San Luis hay sol, pero está fresco. Pásame algún tema de... ¿De quién? Ah, estoy acá solita comiendo milanesas con puré. Besos, nos cuenta Marta. Provecho, Marta. Dale que nos vamos, dale que nos vamos. El Guille, ¿qué más dice el Guille por ahí? A ver, Guille.
1: Compadre, no sé si comparte mi mensaje, pero justo me bajé, compro la Coca-Cola, hermano.
0: Vamos, Guille.
1: Porque estoy yendo ahora que mi concuño está haciendo costillas, papi, lo para comer ahora. Bueno, si lo pasaste.
0: Dale, Guille, querido, ahí sí, estuvimos con vos, con tus mensajes, tremendo también, así que dale que nos vamos, dale que nos vamos, dale que nos vamos, no nos vamos, no, sí, no, no, no, no, no, no nos vamos nada, sí, nos vamos. Pará, que faltan 2 minutos, dale, terminá con los mensajes, DJ. No, ya ni sabe qué hace este con esas mezclas que ha hecho. Querido amigos, nos volveremos a encontrar el próximo sábado a partir de la hora 13 para hacer nuevamente juntos esto que es el Ponele por la campeona del dial Cadena Alegría. Quédate ahí, no te muevas, porque ya viene mucha más programación. Porque las 24 horas, con la mejor compañía, la campeona del

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tal? ¿Cómo están todos? Bienvenidos. Acá estamos comenzando Alegría Total para todo el país a través de la cadena Alegría, a través de la campeona del dial. Vamos a acompañar, como siempre, hasta las 5 de la tarde con la mejor música. Samuel Barabale, mi nombre en las palabras. Listo y preparado.

0: 1, el number 1, nuestro querido Oper. ¿Cómo anda, Oper? Bienvenido, buenas tardes, ¿todo bien? ¿Todo tranquilo? ¿Cómo anda? ¿Cómo? No, no, bueno, bueno.
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0: No puedo decir esas cosas al aire, ¿eh?

0: pecho frío.
1: Está frío, ¿eh? Sí, sí, está bastante fría la tarde de hoy, pero le ponemos el calor necesario para disfrutar de la mejor música.
2: ¿Cómo les va? Buenos días.
1: Buenas tardes ya, porque ya buenos días, ya no estamos tanto para el buenos días, ¿eh?

Vamos abriendo el WhatsAppero de a poquito, 3513-492367. WhatsAppero de la radio, ahí te podés comunicar, 3513-492367. Bienvenidos, a todos los que se van conectando a la tarde de alegría total en este sábado 11 de julio de este 2026. Qué lindo, cómo pasa el tiempo. De a poco va abriendo. Tranquilo, no te desesperes, ya va a abrir ese WhatsApp, pero no te hagas drama, vos.

qué lindo, ¿eh? Sí, llegamos para acompañarlos en esta tarde de sábado. Disfrutar de las mejores canciones, bailar todos juntos. En la radio que te acompaña todo el día a las 24 horas. 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

algún día se va a abrir el WhatsAppero, ¿eh? No, vamos a abrir el alternativo también para que se puedan comunicar por allí. 356-421-6456 para que puedan empezar a comunicarse con la radio.

0: mensajes que van arribando, WhatsAppero alternativo en este caso. Gracias por estar ahí del otro lado. Buenas tardes. Samuel dice, soy el son tema de Dale que va, nos pide nuestra amiga de Río Tercero. ¿Cómo está la gente de Río Tercero? Bienvenidos. Abrazo grande para todos los amigos allí que nos escuchan a través de la 102.3.
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0: Vamos a la música, ¿les parece? Los chicos de Dale que va que empiezan a sonar con sus canciones versión en vivo. Bienvenidos. Está todo habilitado, todo listo para que se puedan empezar a sumar a la alegría total del fin de semana.
2: 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Samuel te acompaña en alegría total.

0: 7 pasaron de las 3 de la tarde en todo el país. Bienvenida a la gente que se suma, ¿eh? ¿Cómo está la gente del sur de la Argentina? La gente de Puerto Deseado, 104.5. FM Pasión sonando allí, la radio El Gus. Un abrazo grande para todos los amigos de FM Pasión, 104.5. Suena la cadena Alegría por allí.
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0: Saludamos a la gente de Villa María. Villa María Córdoba dice presente también. ¿Cómo está Villa María? Bienvenidos, 99.7. Suena la cadena Alegría.

Los amigos de Freire, 100.1 FM, la 100. Así suenan en Freire, Freire, Córdoba. ¿Cómo está la gente de Radio Punto de Encuentro en Porteña? En Porteña, Radio Punto de Encuentro, también 99.1, la radio de Leo y de Lío. Abrazo grande para la gente de Porteña. Qué lindo, estuvimos hace dos semanas atrás allí, haciendo un programa espectacular, los amigos de Porteña. Y el abrazo grande para la gente de Morteros, 93.7 Radio FM, la base. La radio de nuestro amigo Mariano Fullana, abrazo grande para todos los amigos de Morteros. Morteros dice presente en la tarde de alegría total.

grande para los amigos de la provincia de Santa Fe. ¿Cómo anda Santa Fe? Bienvenidos, ¿eh? Allí está la gente de San Justo, los amigos de San Jorge también, ¿eh? La gente de Venado Tuerto. Abrazo grande para todos los amigos. Santa Fe Capital, abrazo grande. Sunchales, Rafaela. Bienvenidos, ¿eh? A todos los amigos de Santa Fe. ¿Cómo está la gente de la provincia de La Pampa? Que también están allí, al otro lado, ¿eh? Abrazo grande para todos los amigos de la provincia de La Pampa. Bienvenidos. San Luis también dice presente. Mendoza. Un gran abrazo para todos los amigos allí.

0: mensajes que llegan a esta hora de la tarde. Audios, a ver qué dice la gente por allí. Hola.
1: Hola, soy Sofía, te estoy escuchando desde San Francisco. Acá hace un montón de frío en San Francisco. Oh. Bueno, yo quiero el tema de chompa, chompa, chompa, chompa, chompa, chompa, chompa, capita y chompa, chompa, chompa, chompa, chompa, chompa, chompa. Hola. Aguante la cadena alegría, la campeona del día.

la cadena Alegría. Qué lindo, qué lindo cuando los niños se suman a escuchar la radio. Están todas presentes. Abrazo grande para todos los amigos. San Francisco presente.

abrazo grande para nuestra amiga Lío, Lía y Lío desde Porteña. Acá firme, dice, en familia. Acá de una familia amiga, nos dicen, están, y con la radio a full. La radio nunca... La radio se lleva a todos lados, chicos, No, no se deja, la radio no se apaga, la radio siempre está presente y eso es lo mejor.

abrazo grande para Carlos desde San Francisco. Bienvenida, gente de San Francisco presente. Anunciar, anunciar. Vuelve la doble frecuencia en San Francisco, chicos. 103.5, la radio de Marito Boneto. No puedes engañar. Tienen la nueva alternativa dentro de poquito nada más. Todavía no. 92.3. También se suma la cadena Alegría San Francisco.

abrazo grande para Johnny, ¿eh? ¿Cómo anda Johnny Guzmán? Buchardo Córdoba presente, 101.3 FM Libertad, allí. Johnny, imagino que con frío por allí, ¿eh? Abrazo grande, Johnny, gracias por acompañarnos en esta...

0: pero si ustedes lo vieran cómo baila este.
1: No.
2: Estamos a todos con mi compañero.
0: Vamos, que hoy juega Argentina, chicos. Desde las 10 de la noche juega la selección. Y nos ponemos todos. Claro, nos ponemos todos manija con la selección esta noche. Por el pase a la semifinal Argentina-Suiza desde las 22. Qué lindo, ¿eh? Me encanta cuando juega Argentina. Y me encanta escuchar buena música también. Y me encanta estar en la cadena alegría para todo el país. Vamos a la música. Canciones que suenan a esta hora en toda la Argentina. 3513. Bueno, tengo que cerrar el WhatsApp de la radio ahora. Ahí vamos, de a poquito. Ya lo vamos a abrir, ya lo vamos a abrir. A ver. Vamos con el alternativo por ahora, 3564. 21 64 56. Dale, que sigan sonando las canciones en esta tarde de sábado.

estamos a 7 minutos de llegar a las 4 de la tarde en toda la Argentina, a través de la cadena Alegría, a través de la campeona del dial. Te estamos acompañando con la mejor música. Alegría total para todo el país. Saludo grande para la gente de Catamarca. ¿Cómo andan los amigos catamarqueños en esta tarde de sábado? Gracias por acompañarnos, los amigos del norte del país. La gente de Salta dice presente también. Abrazo grande para todos los amigos de Salta. ¿Cómo está la gente de Santiago del Estero? Santiago del Estero presente también.

vamos a ir a la pausa, ¿eh? Llegando a las 4 casi de la tarde en toda la Argentina. Vamos a ir a buscar canciones, ¿eh? Canciones que llegan para cerrar esta hora. 3564-216456. Mensaje por acá, audios. A ver, tenemos mensajitos. A ver qué nos dicen los oyentes. Pero no me llamen por el WhatsApp, chicos, bueno, voy a atender. Me llaman por acá por WhatsApp. Ya vamos a atender esa llamada, seguimos nosotros, canciones, sí, canciones que llegan a esta hora, ya casi cerrando la primera hora de alegría total, para todo el país.

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2: 17 pasaron de las 4 de la tarde en todo el país. Acá estamos en Alegría Total, acompañándote en este sábado en la Cadena Alegría. Gracias al Chuni que nos ha estado solucionando ahí el problema con el WhatsAppero, Mirá la cantidad de mensajes que entraron, quedaron ahí, ya los vamos a sacar. Tengo mensajes de audio también. Mensajito por acá, hola, hola.
3: Hola Samu, un gusto escucharte, abrazo de San Francisco. Acá va, se cortó, querido. Estamos escuchando por app. Aguante Radio Estilo.
2: Aguante, por supuesto que sí. 92.3 pronto, en días nada más. Esta semana que viene ya comienza la Cadena Alegría, por supuesto, también en 92.3 en San Francisco.

0: grande para Beto ahí en San Francisco. Acá en San Francisco, por supuesto. Escuchándonos por ahora desde la aplicación. Beto, ya no vas a poder, poder escuchar en 92.3 también. Así que gracias por estar. Los amigos del Rincón, claro que sí, Beto. Tiene unas empanadas para hoy, para la previa, Beto, o para durante el partido. Fíjate que cuando está el partido, no sé, es como que me da que no puedo comer. No sé. Después termina el partido. No quedan ni los escarbadientes, pero bueno.
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0: No sé cómo les pasará a ustedes. A mí me cuesta. En la previa, como que. Sí, puede ser en la previa, pero durante el partido me cuesta comer. Habría que haber partido siempre. Mensaje por acá, hola, buenas. Radio, soy Tania de Rosario. ¿Cómo está la gente de Rosario? Bienvenidos, 97.5 Rosario, Santa Fe, dice presente. Quiero dejarle besos a Ariel, dice que hoy lo espero, que no se olvide, que lo quiero mucho. Gracias, radio, por el saludo. Gracias a vos, amiga, te mando un abrazo grande. Aguante la gente de Rosario. Mensajes de audio, ahora sí los puedo escuchar. Qué bueno, 3513-492367.
2: Hola, Samu, ¿cómo anda? Buenas tardes. Acá aparece amigo de la cadena de aire de Córdoba para todo el país. Escuchándote, pueden escuchar nuestro amigo Seba. Seba, que se toma 60, 70, no sé, 80, 90. El Seba, bueno. Bueno, saludos para el amigo Seba. Y bueno, seguimos con la programación. Después de haber escuchado al tío Chuni. Y faltó la tía Paola. Ahora le escuché a la tía Paola hoy. Así que bueno, saludito a ellos también. Y bueno, haciendo la vuelta de la selección argentina, tío, con nuestro cóctel, tío, que preparamos, tío, para la hipertensión. Así que no, si quieres, tío, algunos remedios que tenemos acá en la mesa, pero bueno, no me dejáis, tío, que piensen, piensen. Bueno, te tema. Que vos quieras, hermano.
0: Gracias, amigo. Un abrazo grande, che. Sí, sí, prepárate. Claro, ¿viste? Para medir la tensión. No sé, a mí se me hace que hoy. Ay, no me gusta hablar antes de los partidos. Creo que no vamos a sufrir tanto. Después sufrimos.
1: Me siento.
0: Sufrimos, queda miedo. ¿Qué dice Beto por acá? Claro, la previa, durante y después del partido, Claro, bueno. No, yo en el partido como que se me cierra el estómago y no puedo comer, chico, ¿no? Unos nervios me dan, imagínate. No. Dale que sigo. Mensajes, mira la cantidad que han ingresado. Qué lindo, ver tantos mensajes. Hola.
3: Hola, Samuelito, ¿cómo andás? Seguimos pasando a los fans a saludar.
0: ¿Cómo andan los fans? Me encanta.
3: Preparando despacito la previa por partido. Vamos a ver si pasan el de Noruega. Ojalá que Noruega no pase.
0: No quiero Noruega.
3: Porque si llegamos a pasar, mamma mía. Saludar a todos los chicos del grupo. Para pedirte un tema, si puede ser de Trula.
0: De Trula.
3: Y.
0: Sí, cómo no.
3: Y mandarle saludos a nuestro amigo el Mala Onda, al paracaidista de Catamarca.
0: Ahí andaba recién el Mala Onda.
3: Al Abelito, la Marcia, la Betty, a todos.
0: A todos, qué lindo, cuando se suman todos. Sí. Qué lindo, abrazo grande. Villa María dice presente en esta tarde. ¿Cómo se hace una previa? ¿Cómo se prevea hoy en el partido? ¿Está bien dicho prevea?
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0: Claro, 10 de la noche juega la selección. No le gusta con Noruega, Vos sabés que a mí me gusta más con Noruega que con Inglaterra, Si me das a elegir, bueno, pará, hay que ganar primero. Pero si me das a elegir un rival, me parece que Noruega, Me parece que yo iría con ese, no sé, viste. Bueno, ese empieza ahora, a las 6 de la tarde.
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0: Tema de Trula, nos pedía, dale.

0: dice por acá el Pepe de la radio? ¿Qué dice Pablito Pérez?
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0: Quiero ver si se cierra el estómago hoy, dice. Se cierra el estómago, chicos. Mensaje por acá. Hola, Samuel, buenas tardes. Escuchándolos con la radio full. Muy bueno el programa. Buena onda. Un abrazo, amigo. Feliz sábado. Aguante, Calamo, chico. Dice por acá el mensajito. Nuestro amigo Luis, Abrazo grande, Luis, querido. Gracias por acompañarnos en esta tarde.

0: tema de la conga nos piden por acá, ¿eh? Gracias, gracias, un abrazo grande, gracias por tu mensaje. Siguen los mensajes, siguen los audios, me quedaron toda la hora pasada que no podía tener el WhatsApp, pero chicos, dale.
1: Buenas tardes, soy Fabiana, soy acá de General Roca, está el día muy frío, muy nublado.
0: Fabi, ¿cómo estás?
1: Está re buena la radio de Cadena Libre.
0: Vamos, Cadena Alegría,
1: ¿eh? Y bueno, ¿qué te puedo contar? Está muy helado, estamos costados, hace mucho frío acá en Río Negro.
0: Oh, me imagino.
1: Quiero que me pase el tema la Mona Jiménez. Chao, un beso grande para toda la audiencia.
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1: Que gane Argentina 2-0.
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0: Gracias por tu mensaje, gracias. Por supuesto, que gane Argentina cómodo y holgado, dicen. ¿Cómo fue cómodo y holgado? Cómodo, veo holgado, dicen. Gracias por tu mensaje, ¿eh? Me imagino el friazón que debe hacer allá en la provincia de Río Negro. Me voy al WhatsAppero alternativo porque no, estoy tentado. Tengo mensaje por acá, hola.
3: Hola, Samu, buenas tardes, acá como siempre escuchándote. Y
0: ¿cómo estamos?
3: Pásame un tema de Germaín, susurro indiscreto, ¿puede ser?
0: Sí, si susurro indiscreto.
3: Puedes pasarme el tema ese y también quisiera saludar a los del fan de la cadena y también quisiera saludar a mi mamá que hoy también está cumpliendo años, va, en realidad las dos estamos cumpliendo años.
0: Ah, mira, feliz cumple.
3: Así que hoy va a ser triple festejo.
0: Por, claro, por
3: mi cumple, el cumple de mi vieja y
0: en Argentina.
3: Y el triunfo,
0: claro,
3: de Argentina.
0: Pero sí, claro que sí.
3: Así que bueno, acá te estoy escuchando, Samu, y bendiciones para hoy, un abrazo.
0: Gracias, gracias. Un abrazo grande, nuestra amiga Grace de Freire. Hoy triple festejo, a tirar la casa por la ventana.

0: mensaje por acá. Hola, dice lindo. Viva, viva mi Córdoba bella. Que tengas un feliz sábado. Soy Luli. Hola, Luli. ¿Cómo estás? Bienvenida, bienvenida. Gracias por acompañarnos. Quiero, dice, tema mamacita. Ah, bueno, ya lo vamos a buscar. No sé cuál será ese, ¿eh? ¿Usted sabe? El que sabe, sabe. Y el que no, lo presenta, ¿eh?
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0: Un abrazo grande, gracias por acompañarnos, nuestra amiga Luli. Que dicen por acá, mira, nos mandan fotito de Argentina, qué lindo, Evin. Vamos, que ya vamos poniéndole, vamos palpitando el partido de la selección. Hola, buenas tardes.
1: Vieja Plaza Colón.
0: Buenas tardes, dice, por acá yo quiero saludar a mi hermano de en San Francisco. Yo estoy escuchando, dice, de Tapso, puede ser, Tapso María, de Villa María, che. Saluda a la gente linda de San Francisco, por supuesto. Gracias, gracias por acompañarnos. Quiero decir que pase un tema de Rodrigo, ¿eh? Para la gente de San Francisco, yo estoy en mi pueblo de Tapso. Ahí está, Tapso, Tapso. Bienvenida a la gente de Tapso, ¿será así? Si lo estoy mal diciendo, me corrigen, ¿eh? Me corrigen, gracias. El saludo grande, ¿eh? Para los amigos San Francisco. Pronto, sí, sí, en días nada más. En horas te puedo decir. La 92.3 sonará la cadena alegría. Al igual que ya la frecuencia que viene sonando es la 103.5. Abrazo grande para todos, San Francisco.
2: Hola amigo Samuel, ¿cómo andás? Soy Pablo San Gregorio, ¿qué contá amigo? Pasame un tema, acá te estoy escuchando, acá en la cosecha de nueces. Está nublado, está muy frío en San Gregorio, Samuel.
0: Sí, están todos lados iguales.
2: Esperando que empiece el partido esta noche.
0: Vamos nomás, todos
2: ahí
0: esperamos.
2: Un pedazo de tapa y un vacío para asar.
0: Vamos nomás, me
2: mirá
0: encanta,
2: el partido tranquilo esta noche con un fernet a la par, amigo Samuel.
0: Claro que sí, a preparar el asadito para esta noche, para ver en la Argentina. Abrazo grande, nuestro amigo Pablo de San Gregorio.
3: Un
0: abrazo para vos, amigo, y para toda tu familia, ¿eh? Gracias por siempre estar prendido a la radio.
4: Hola, buenas tardes, radio. Soy Viviana de Rosario. Quiero decirle el amor de mi vida, Máximo, que estamos con la Romy y el Titu por tomar unos mates.
0: Qué bueno, ¿eh?
4: Te mandamos muchos besos. Bienvenido, y a la noche Rosario. Lo esperamos. Te amo.
0: Rosario,
4: tu mujer
0: presente.
4: Viviana. Hola, buenas tardes, radio. Como siempre, soy Viviana de Rosario. Quiero decir el amor de mi vida, Máximo.
0: Ah, mandó dos veces el audio. Claro, mandó más tempranito y después lo volvió a mandar de nuevo. Un abrazo grande, bienvenida a la gente a Rosario. Rosario siempre estuvo cerca, claro.
4: Hola, buenas tardes, Samuel, ¿cómo están?
0: ¿Cómo estamos?
4: Graciela de Rolón.
0: Hola, Graciela, ¿cómo estás?
4: La radio, tomando unos mates, comiéndome unos buñuelitos.
0: Qué rico,
4: el día horrible, horrible, así que no queda otra que estar adentro. Bueno, pásame algún tema, no sé, a mí me encanta Gary.
0: Algo viejito.
4: Así que te pido si me pasas un tema de Gary.
0: Algo,
4: gracias.
0: Algo retro, por supuesto que sí. El día está gris, le ponemos el color y calor necesario.

0: mensaje por acá que dice, escuchamos, dice a la señora, bien, puede ser. Algo del paracaísta, no comprendo, che, no comprendo el mensaje. Recreo, recreo, Catamarca será. Volverme a mandar el mensaje, porque no comprendo, chicos. No me pregunten por qué. Mensaje de audio, dale, hola.
1: Hola, buenas tardes, Cadena Alegría, acá de María Susana, provincia de Santa Fe.
0: Bienvenido,
1: estamos en el Rancho El Nono.
0: TV María Susana.
1: Hola, amigo. ¿Puede pasarme un tema de Euge Quevedo, querido? Por ahí si lo tenía a mano. Buenas tardes, se entiende, se dice, está medio complicado el tiempo, pero bueno, pero lo importante es que andamos.
0: No, no importa. Venga,
1: buenas tardes, querido.
0: Un abrazo grande, un abrazo grande. Gracias por estar presente en esta tarde, acompañarnos. Y sí, viste que está bastante gris, está frío, en muchas partes.

0: frío acá en Jovita Sur de Córdoba, de mi provincia. Muy, muy frío, ¿qué va a ser? Acá esperando que llegue la hora del partido, así que bueno, reunión en familia, festejando un cumple de mi hermana, que se pidió el 8 y nos juntamos, nos decidimos juntar el sábado, hoy sábado, así que bueno, bueno, Samu. Y ojalá, ojalá, yo tengo esa también, esa cocinada, que esta vez no vamos a sufrir tanto como en otros días, pero bueno. Paso a paso el partido, los 90 minutos.
1: No, no, que no suframos tanto, no, paso a paso, dijera un amigo Mostaza.
0: Así que bueno, que ojalá que estén bien iluminados estos chicos, esta escaloneta.
1: Gracias, un abrazo grande. Graciela desde Jovita, dejándonos el mensajito también. Un abrazo, gracias por acompañarnos. Esperando el partido de la noche de Argentina.
2: ¿Cómo andás? Buenas tardes. Bueno, quiero saludar a toda la gente de Carmen, a todos mis amigos, a mi familia. También quiero saludar ahí a la Grey, a Freddy, a la amiga, que está cumpliendo años. Y dedicarle algún lindo tema que tengas. Y saludar a toda la gente de los grupos. Soy Samuel, de acá de Gusa, Rafael Mendoza.
1: San Rafael Mendoza, nuestro amigo Tucayo, ¿eh? Abrazo grande, Samu, allí. Suena la radio del Dani. 96.3 me parece que era la radio, allí que suena la radio del querido Dani Ávila. El saludo grande para Dani, Mensajes de WhatsApp, dale, hola.
3: Hola, amigo Samuel, ¿qué tal? Colega, ¿cómo estás? Yo soy Francisco del Volcán, San Luis. Colega también, por una FM, por el 89.7. Bueno, sí, estoy escuchando, sí. Por la misma FM, por la 99.5 Radio Latina. Acá te estoy escuchando. ¿Me podría pasar un tema? De qué locura, cualquier tema, lo que te hago, te parezca. Yo era, puede ser, me podría hacerlo para Francisco del Volcán San Luis. Gracias, amigo, nos vemos.
1: Un abrazo grande, amigo, bienvenido. Los amigos de San Luis. San Luis dice presente en la voz de nuestro amigo colega allí de la radio. Un abrazo grande, bienvenido.

mensajito por acá, hola. Dice Samu, pasá completo el tema de Germain, murmullo descuidado. Saludos desde Tapso. Abrazo, abrazo grande, che, vamos a ver si lo podemos pasar, ¿eh? Hay un montón de mensajes y quiero cumplir con toda la gente que nos escribe. Hola, buenas tardes, soy Vero y estamos escuchando desde Rosario. Rosario siempre presente, tomando mates con mis amores, Melissa y Mauro. Abrazo grande, Vero, Mauro y Beli. Gracias por acompañarnos en esta tarde de alegría total en Rosario, Santa Fe.

mensajes acá, dice, yo también, dice, la saludo a la señora del paracaidista, puede ser, del recreo Catamarca. Bueno, ahí está el saludo, gracias, gracias por el mensaje. Gracias por los saludos, dice los chicos en Rosario. Gracias a ustedes por estar, por acompañarnos, por ser parte de esta alegría total.

0: besos.
1: Hola, buenas tardes, te escucho. Dice mediante la 97.9 FM Malvinas, en General Roca, Río Negro. Hace frío, me imagino el frío que debe hacer por allá. Me encanta la música, si puede ser algún tema del Seba. Gracias, dice Marta. Abrazo grande, Martita, gracias por acompañarnos, ¿eh? General Roca, Río Negro presente a través de la FM Malvinas. Desde la 97.9 suena allí la cadena Alegría. Canciones que siguen girando. Suena la música de Germain. ¿Te la dejamos completa? Vamos.

0: negocios.
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cuarto para llegar a las 5 de la tarde en toda la Argentina. Estamos acompañando a usted con canciones a esta hora, en este día sábado 11 de julio. Llevamos de un fin de semana súper largo, porque fue feriado ayer, fue feriado el jueves. Feriado mañana, no, mañana es domingo, no es feriado. Mensajito por acá, hola Samu, buenas tardes, acá en tu sintonía escuchando el programa. Excelente música, dice Sonia desde Unión. Te sigo haciendo el aguante, amigo. La infartoneta le pusieron. Ah, Santa Rica. ¿Cómo se prepara para el partido de Cuide ese corazón? A cuidar el corazón, claro que sí, porque no sé cuánto más va a resistir, Mensajes por acá, gracias. Un abrazo grande a nuestra amiga Sonia desde Unión, la provincia de San Luis. Dice presente en esta tarde de alegría total. Mensaje por acá, hola, muy lindo tu programa, te escucho. Sebastián El Cano. Abrazo grande para los amigos del Cano, gracias por acompañarnos, departamento de Río Seco, provincia de Córdoba. Soy Vero, abrazo grande Vero, gracias por acompañarnos, saludo grande para todos los amigos del departamento de Río Seco.

¿cómo estás? Soy Claudia. Hola, Clau, ¿cómo estás? Vivo en Vicuña, Maquena, pero soy nativa de San Francisco. Ah, mira, soy la sobrina del Petty Medina. Sí, cómo no recordarlo, el gran Petty Medina, gran voz que tenía nuestra querida ciudad. Mi bisabuela dice de Alinda Vaca, en los años 70 era fanática del Club Sportivo Belgrano. Claro, la verde de nuestra ciudad. Equipo que actualmente está militando la tercera categoría del fútbol argentino. Mañana juega Sportivo, mañana juega la verde. Siempre que puedo vuelvo a mi ciudad natal a visitar a mis seres queridos. Gracias por tu compañía. 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

0: canciones que giran en la radio, nos vamos a buscar la música de Damián. Llega Damián Córdoba. Llega a traer toda su música, sus canciones.
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0: Pero no llega solo, llega con la presencia de Uriel Lozano, que hacen estas dos lindas canciones ya sobre el final de nuestro programa.
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0: 351-349-2367, últimos minutos de Alegría Total.

música, la música de Uriel Lozano, Damián Córdoba. Qué linda fusión, qué lindas canciones. Últimos minutos, ya nos vamos. Ya. Gracias a todos por el aguante, Nos vamos a reencontrar próximo sábado, si Dios quiere, para hacer un nuevo Alegría Total aquí en la cadena Alegría, en la campeona del dial. Gracias a todos los que nos acompañaron. Tal vez a lo mejor en algún otro momentito en la semana estaremos por allí. ¿Qué sé yo? ¿Quién te dice? ¿Quién te dice? ¿Quién te ve? ¿Así el dicho? ¿Quién no ha visto? ¿Quién te ve? Claro. Samuel Barabal, mi nombre y las palabras. Gracias por excelente música hoy. Buena semana para todos. El privilador, ¿está bien dicho? Para esta noche.

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0: Otro sábado más al especialísimo de sábado. Una grata compañía, unos buenos momentos. Qué felicidad llegar el sábado y encontrarme con toda la gente de toda la Argentina, por supuesto. Buenas tardes, amigos. Le doy la bienvenida a mi hermano compañero. Hola, hermano.
1: Hola, chacho. ¿Qué onda, hermano? ¿Qué onda? ¿Todo bien? ¿Todo tranquilo?
0: Muy bien, hermano.
1: Bueno, me alegro. Bienvenido, buen sábado, hermano.
0: Sí, muy lindo.
1: Estoy así como medio raro todavía en la garganta. Así que hoy vamos a tratar de hablar poco y poner mucha música hoy.
0: Y bueno, van a estar contentos.
1: Tenía comprada
0: una ilusión. Lo que pasa es que mucho grito el sábado. Sí. No, qué manera de sufrir, por Dios.
1: Qué manera de, por favor, qué manera de sufrir. Espero que hoy no pase lo mismo.
0: No, bueno, pero mientras ganemos y hay que sufrir, gritar, bueno, que lo importante es ganar.
1: Es parte del folclore, ¿no? Del fútbol.
0: Sí.
1: Tiene que sufrir.
0: Sí, sí.
1: Pero qué estrés, hermano, ya, recién ahora, hoy, me levanté un poquito mejor de la garganta, ya se me había cerrado la garganta.

0: todo preparado, así que arrancamos, hermano.
1: Bueno, largamos entonces. Voy a pasar el WhatsAppero de la radio. Lo voy a pasar despacito, porque después me
0: cagan. Después te critican, ¿no? Sí.
1: Sí. Vamos a decir un criollo.
0: Después te cuerean. Sí. Si te cuerean, porque lo pasé muy rápido.
1: Sí, eso. Bueno, vamos despacito entonces. Se enoja la gente. Vamos con el WhatsAppero entonces, de la cadena ya está habilitadísimo, ¿no? Sí, señor. Bueno, vamos entonces. El WhatsAppero de la cadena. 351-349-2367. Vamos de vuelta. 351-349-2367. Y bueno, y tenemos el alternativo, también lo vamos a pasar por las dudas. El alternativo que es de la radio local acá, 358-50-61-894. Así que ya empiecen con sus mensajitos, que vamos a poner música, vamos a pasar un buen momento juntos.
0: Sí, señores, tal cual lo dijo mi amigo Chachor. Hoy, señores, no va a ser la... no va a ser la excepción. Hoy tenemos muy buena música, como por ejemplo, ya empezaron, mira, Mario de Rufino, hace unos minutos nada más, qué hermosa música, por Dios, dice por ahí.
1: Mira.
0: Sé que la música de la cadena viene muy bien, y nosotros que venimos con este, hermano, olvídate. ¿Qué temazo este el otro día? ¿Ayer?
1: Ayer o anteayer, bueno, me acuerdo.
0: No me acuerdo. Ayer sábado fue que comí unos raveles.
1: Claro.
0: Fue ayer.
1: Fue antes de ayer.
0: Antes de ayer me dice, yo estaba preparando para tomar mate en la casa de mi amigo Chacho.
1: Claro, y yo empecé como a... ¿Cómo
0: y empecé
1: dice,
0: a tararear. Cantar ese tema. Yo estaba escuchando...
1: Por ahí me pinta a mí solo.
0: Estaba escuchando a mí que le ponía el agua al termo y tarará. Y digo, ese tema lo conozco. Entonces salgo, porque viste que por ahí hay temas que vos no lo escuchás hace muchísimo tiempo. Pero que son temas clásicos que te van quedando en la cabeza.
1: Claro, sí, por supuesto. Sí,
0: son temas pegajosos. Sí. Entonces, digo, ¿qué es lo que estás cantando, Chacho? Ah, un tema, dice, que veníamos escuchando en el auto del Carlos, del hermano de Chacho. Digo, ¿cuál es ese? ¿Cuál es ese tema? ¿Cuál es ese tema? Y empezamos ahí con el Chacho. ¿Y cuál es el tema? ¿Y cuál es el tema? Y me puse ahí, digo, lo tengo que encontrar.
1: Sí.
0: Mientras que el Chacho laburaba, yo estaba al pedo ahí, me puse a buscar el tema y lo encontramos.
1: ¿Y qué temazo, no, pa?
0: ¿Qué temazo? Que arranca con ese, Chachón, ¿eh?
1: Sí, por supuesto, sí.
0: Otra cosa, anoche nos pegamos una salidita con el Chachón y nos dimos un viraje porque anoche estaba acá en Río Cuarto, estaba el príncipe de la canción. Sí. Anoche estaba Germain acá en nuestra ciudad. Dijimos con Chacho, vamos a ver Germain, que tanto hinchábamos que tenemos que ver Germain. ¿Cuánto hace que veníamos que vamos a ver Germain?
1: Pero dos bailes anteriores, por lo menos.
0: Y sí, por unos 6 meses, 8 meses.
1: Decíamos, vamos y nunca iba.
0: Y no podíamos ir, se nos cruzaba todo.
1: Sí, no es que nunca íbamos.
0: Claro, no se coincidían las cosas. Bueno, en esta oportunidad coincidieron las cosas y fuimos al baile con el Chacho. Qué lindo baile, hermano, ¿no?
1: Muy bueno, muy bueno.
0: Qué bárbaro. Qué show que entrega, ¿no?
1: Sí, espectacular.
0: Aparte el ambiente de gente que lleva, Germain, es como muy tranquilo.
1: Sí, es otra cosa, completamente distinto a otros bailes.
0: Ahora, coincidí conmigo en una cosa, Chachón. Yo pensaba... es como muy romántico, ¿no?
1: Sí,
0: es más... como para ir en pareja, así decís vos.
1: Sí, es que así es cierto.
0: Claro. O como ir con muchas ganas de encarar algo, de...
1: Claro. Sí.
0: Nosotros no, Iván. No estamos motivados anoche. Como para encarar...
1: Pero lo que pasa es que yo te digo la verdad, fui a ver cómo era un baile de Germain, porque no ha habido nunca.
0: Claro.
1: Una sola vez fui, pero hace...
0: ¿Sebastián fuiste a verlo?
1: Sí, a Sebastián,
0: vez? Sí. Claro,
1: sí.
0: Yo nunca había ido tampoco a ver Sebastián.
1: Bueno, Sebastián era exactamente lo mismo que Germain.
0: Claro. Entonces, estaba la curiosidad mía por saber qué tal era un baile de Germain, bueno, del Chachón también, de ir y estar tranquilo y ver y escuchar y todo.
1: Muy bueno.
0: Y disfrutar. No, maravilloso, lo que suenan todos los instrumentos.
1: Espectacular, sí.
0: Una
2: locura.
0: Debes comprender. Bueno, hermano querido, reiteramos el WhatsAppero para que la gente ya empiece a mandar los mensajes. Ya empezaron, Mirá, ya empezaron a mandar los mensajitos, hermano. ¡Qué locura! ¡Qué lindo!
1: Bueno, vamos a repetir entonces. Vamos con el WhatsAppero de la cadena. 351-349-2367. Y el alternativo, 358-50-61-894.
0: Bueno, ya están habilitadísimos los WhatsApperos para que ustedes se pongan en contacto con nosotros aquí a la Cadena Alegría. Estamos desde Río Cuarto. ¿Desde qué radio, Chachón?
1: Estamos saliendo por la... bueno, vamos a decir la radio local. Sí. Mía 103.3. Bueno, todo el mundo sabe que es Cadena Alegría, ¿no?
0: Exactamente. Los sábados nos transformamos en Cadena Alegría, mis amigos. Y ustedes son parte de esta locura tan bonita que es hacer radio los días, los fines de semana.
1: Por supuesto, sí.
0: El sábado. Ya, hombre, preparando el cafecito, hermano.
1: Sí, sí, hoy está especial por el café.
0: Sí, ni hablar, ni hablar. Ya empezaron a llegar algunos mensajes, chacho.
1: Pero en ellos tomamos anoche, ¿no?
0: Sí, no, Fernando. Aunque me tomaría un vinito de eso.
1: Ah, estaban lindos esos vinos.
0: Con spray. Ah. Bueno, hermano mío, vamos a arrancar con música. Reiterame el WhatsAppero nuevamente y nos vamos derechito a la música.
1: Bueno, vamos con el WhatsAppero entonces. El WhatsAppero de la cadena, 351-349-2367. Y el alternativo de la radio local, 358-50-61-894.
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0: Charo Chotin, querido hermano, ¿eh?
1: Bueno, un tema azul de Gary ahí, ¿eh?
0: ¡Qué buen tema, por favor!
1: Bueno, le voy a mandar un saludo a Rolly, que está ahí saliendo de jugar el fútbol, recién me acaba de decir.
0: ¡Ah, sí, el Rolly!
1: Escuchando la radio, Rolly.
0: ¡Para atrás, el Rolly! Saludo para nuestro amigo Rolly. ¿Esta noche qué va a hacer el Rolly?
1: No sé, Rolly, si se quedará ahí o se irá. No
0: y
1: sé.
0: Rolly, bueno, por cábala se supone que tendría que estar comiendo ahí el asado al lado.
1: Sí, ellos se juntan siempre ahí.
0: Por cábala, claro, una, ya es una cábala.

0: buenísimo para que ustedes se pongan en contacto con nosotros, como ya lo está haciendo un montón de gente, ¿eh?
1: Bueno, vamos con el WhatsApp, pero lo vamos a repetir por las dudas. 351-349-2367. Y el alternativo, 358-5061-894. Le mando un saludo a la gente de Vicuña Mackenna que recién se estaba comunicando. Y de paso pidieron un temite que ya va a estar saliendo pronto, ¿no?
0: ¡Qué lindo! Vamos todavía la gente de Vicuña Mackenna. Que se comuniquen el alternativo. Les contamos que en el alternativo, por ahí los podemos atender si llaman por teléfono.
1: Sí, por supuesto.
0: Si hacen llamada, los podemos atender en el alternativo. En el WhatsAppero de la cadena no, porque el WhatsAppero de la cadena, el teléfono está en Córdoba.
1: Exactamente.
0: Nosotros estamos en Río Cuarto, estamos a 250 kilómetros y estamos...

0: Saludos para el Mauri que debe estar escuchando la radio.
1: Sí, justamente acabo de mandar un mensaje.
0: No me digas, miró, me acordé justo el Mauri.
1: Un abrazo grande para el Mauri.
0: Tenemos que ir a ver los chicos de Despensa
1: El Faro.
0: El Faro. Siempre chachén me hace acordar. Los chicos de Despensa El Faro, tenemos que ir a verlos, tenemos que ir a visitarlos porque los tenemos que tener nosotros en la radio.

0: escuchando la cadena Alegría, ¿qué estarías pensando mientras que suene este tema? ¿Qué es lo que vas a hacer hoy?
1: Se me sale la cadena.
0: Así ¡no! ¿Vos sabés que yo estaría pensando lo mismo, hermano? Yo ya estaría descorchando un tontín ahí. No,
1: ¡sí! La previa.
0: ¡Sí! Pero se supone que nosotros somos comunicadores, tenemos que dar una buena imagen.
1: Claro,
0: sí. Así que sí. No, bueno, yo estaría pensando ahora en tomarme un chocolate con churros.
1: Claro. Calentito.
0: Es mentira, no nos cree nadie ese. Bueno, vamos con los mensajes, hermano. ¿Arrancamos con los mensajes?
1: Vamos con los mensajitos.
0: Arrancamos con los mensajes. Hoy se salvó el chachón porque hoy, si yo no estaba un poquito mejor de la garganta, iba a tener que hacerse cargo todo, de todo el programa, el chachón.

0: ¿Qué hizo otra nota?
1: Mira vos, mira vos. María de Frías. Hola, pasé lo más despacio, dice. Yo no pude notarlo. De Tapso. ¿De Tapso? ¿Qué es de Tapso? Ah, será el WhatsApp, pero el otro.
2: El otro. Bueno, vamos a repetir.
1: El alternativo.
2: Bien despacito.
1: Pásalo número por número, chachón.
2: Vamos con el alternativo. ¿No?
1: Número por número, escuchen.
2: Número por
1: nuevo. Ah, no, para. Anota, ¿está lista la lapicera ahí, señora? No, tenemos que preguntarle si está lista la lapicera, chachón. Porque por ahí, viste, la señora justo fue a ponerle pava.
2: Claro. Y cuando yo lo digo, no está.
1: Claro. No. Empiezo, viste, a revolver todo porque no encuentra la lapicera. Bueno, listo. Ahora sí. ¿Tiene la lapicera en la mano? ¿O el celular para anotar? Bueno, anote.
2: Vamos entonces. El alternativo, ¿eh? 358-5061-894.
1: Bueno, ahora pásalo número por número.
2: Número por número. Vamos de vuelta. 358.
1: Sí.
2: 50.
1: Sí.
2: 61.
1: Sí.
2: 894.
1: Más fácil, bueno. Imposible. Ya está, ¿eh? ¿Cómo mal? ¿Qué más despacio lo va a pasar? No, ya está.
2: Es facilísimo.
1: Claro, es facilísimo.
2: 358, 50, 61, 894.
1: No, los mataste, chacha.

0: porque van llegando en la cadena Alegría, mis amigos. ¿A qué número, chachón de la cadena?
1: Vamos al WhatsAppero de la cadena. El de la cadena, 351-349-2367. Ese lo tiene que saber.
2: Buenas tardes, gente. Acá estoy hablando de Santa Isabel, provincia de Santa Fe, de la radio de la 94.7.
0: Hola, hola.
2: Y quisiera pasar, bueno, la radio de Sergio y Andrea.
0: Sí.
2: Quisiera escuchar que me pase el Cachamay.
0: El Cachamay,
2: que dice, si lo pueden pasar.
0: Sí, señor.
2: Muy bueno su programa.
0: Gracias, gracias, papá, gracias, un abrazo grande. Era Hugo, Huguito, un abrazo grande, Huguito querido. Víctor, ¿cómo andas?
3: Leo, pagame los dos águilas. Leo.
0: Un abrazo grande, Huguito querido, un abrazo enorme para vos. Dice, hola chicos, soy la Colo de Porteña.
1: Porteña.
0: Fui a ver a Germain, dice, espectacular.
1: Mira vos.
0: Pásame herido, amo ese tema. Un espectáculo de esa voz de Germain, me enamoré de él, dice. Mira vos, ahí está, la Silvia se enamoró de Germain.
1: Claro.
0: Toma. Bueno, a ver, más mensajes que van llegando. Hola chicos, buenas tardes, ¿cómo están? ¿Me pasan un tema de Pelusa, La Copa Rota? Gracias, dice Claudia aquí en Río Cuarto. Claudita querida, te mandamos un abrazo grandote. Dice por acá, hola, disculpa chanchón, sí. Pero bien ahí, tómate tómate un pata de oso del paracaidista Miguel Recreo de Catamarca con un tema de La Bona, bien ahí, dice. No entendí. Hola, disculpa, chachón. Pero bien ahí. No sé, debe ser porque estabas hablando que ibas a tomar un vino o algo de eso.
1: Puede ser, sí.
0: Tomate, dice, un pata de oso. ¿Qué será el pata de oso? Bueno, que nos expliquen qué era el pata de oso.
1: ¿Algún trago? ¿Será que sí o no?
0: Claro, debe ser un trago. Hola, hermano, un gustazo escucharlo. Si se puede pasar tras las rejas del parque de Sebastián. Gracias, el marinero de Villa María, chachón.
1: Un abrazo para el marinero y siempre prendido el marinero.
0: Un genio, marinero querido. Muchísimas gracias por estar con nosotros. Gracias, hermano mío,
1: Bueno, vamos con otro audio. Hola, hola.
4: ¿Cómo andás, amigo? Pasamos el tema de las congas, estamos escuchando de acá Santa Isabel. Para todos los equipos de música.
0: Vamos, con todo el equipo.
4: Aguante Argentina, vamos a ganar hoy.
0: Vamos a ganar hoy,
1: sí, señor. Sí.
0: Desde Santa Isabel, los chicos ahí de provincia de Córdoba.
1: Un abrazo para toda la gente de Santa Isabel.
0: Abrazo gigante. Gigante, enorme para los chicos de Santa Isabel. Hermano querido, bueno, me voy a ir buscando la música, pero.
1: Sí.
0: Mientras tanto, vamos a ver si vos me podés volver a reiterar el WhatsAppero de la cadena.
1: Sí.
0: Y también el WhatsAppero alternativo para que la gente se pueda seguir comunicando con nosotros, ¿sí?
1: Bueno, vamos entonces con el WhatsAppero de la cadena. 351-349-2360.

0: 37 y el otro WhatsAppero alternativo es 358 50 61 894.
1: Bueno, están habilitados, habilitadísimos los dos números del WhatsAppero para que ustedes se pongan en contacto con nosotros. Y nos habían pedido música, hermano Chachón. Vamos a ir cumpliendo con música, hermano querido, Nos bueno, habían solicitado. ¿Qué tenemos?
0: Tenemos Banda 21, puede ser No Tengo Plata. Eso es en general, No Tengo Plata.
1: No Tengo Plata, así nos pasa a todos.
0: Para la gente que haría de Vicuña Máquina.

0: 5 de la tarde, 51 minutos. Le voy a mandar un saludito a nuestro amigo Mauri, que se estaba comunicando a la radio. Mauri, querido, hola hermano, querido, ¿cómo andan? Un abrazo, Leo y Chachón.
1: ¡Qué grande! Un abrazo grande, Mauri. Gracias por estar escuchando la radio, hermano querido, ¿eh? Y está escuchando por 103.3 ahora.
0: Sí, ya le dijimos que tiene que hacer bien los deberes, Mauri. Sí. Recién estaba comunicando a mi hermano, le comento.
1: Dale,
0: la gente también de San Justo, Santa Fe.
1: Ah, sí, escúchame que estaba, no sé lo que estabas hablando ahí.
0: Estábamos hablando con el maestro ahí, pero tiene un problema el amigo.
1: ¿Qué pasó?
0: Tiene un vecino, dice que es negativo, pero negativo, negativo, ¿eh?
1: No me diga, no. Viste que te pasas por ahí, tenés un vecino que es negativo.
0: Claro.
1: ¿Pero por qué dice que es negativo?
0: Y porque nuestro amigo dice, va a ganar Argentina, y vecino dice, no, va a perder Argentina.
1: Ah, no, qué mala onda.
0: ¿Es blanco? No, es negro, no.
1: No.
0: Negativo, no. José, así, negativo, José. ¿Qué pasa, José? ¿Por qué tan negativo? Hoy vamos a ganar, papá, por supuesto.
1: Sí, sí, olvídate. Olvídate,
0: y en todo caso, que no ganáramos, yo orgulloso de nuestra selección argentina.
1: Y la verdad que sí, hermano.
0: Orgulloso, orgulloso.
1: Hay que sacarse el sombrero porque la selección viene haciendo un laburazo.
0: Sí, sí. Pero por supuesto queremos que gane, más vale.
1: Sí, sí, sí, esa es la idea, ¿no?
0: Sí, señor.
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1: Este es lo nuevo, ¿eh?
0: De Germain.
1: Exacto, esto escuchamos anoche también en una parte. ¿Sí? ¿Lo escuchaste este, Chacho?
0: ¿Lo hicieron anoche?
1: Sí.
0: Ah, sí, tiene razón, sí, sí, sí, sí. Yo por ahí me olvido.
1: Sí, yo todas las canciones que hicieron, todas me acuerdo. Bueno, pero es cuando uno le gusta, ¿viste? Cuando uno te gusta mucho hacer un artista.
0: Sí.
1: Sí, vos te acordás.
0: Ah, tiene razón, sí, sí, lo vi. Por ahí me olvido.

0: Mi hermano, le comento, 17:54. ¿A qué hora entra la pausa? ¿A las 6?
1: A las 6 de la tarde.
0: Bueno, usted me dirá qué hace. ¿Ponemos un tema musical? ¿Leemos unos mensajitos?
1: Podríamos cumplir con otro de los solicitados.
0: Bueno, bueno,
1: parece. Perfecto. Lo tengo listo acá ya.
0: Bueno.
1: Lo habían solicitado y lo encontré, lo busqué y lo encontré.
0: Perfecto.
1: No los conocí a los chicos, pero vamos a ver qué onda.
0: Bueno.
1: ¿Sí?

0: bastante lindo. Escuchamos a los chicos de Otra Nota. Hay que ver dónde son estos chicos, porque no los conocía. Hay que ver dónde son. Este tema se llama No lo beses. Lindo, ¿eh? Está de moda el shake y los chicos.
1: Sí, está bueno, está bueno.
0: Escuchamos música solicitada, chachón.
1: Bueno, y no sé si no entramos a la pausa.

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2: Teníamos más nosotros, ¿eh?

0: un chirlo, dale un chirlo. Saludos grandes chicos del taller que están escuchando en la radio, hermano.
1: Sí, sí, ahí me estaba comunicando con Santi. Bueno, estoy flaco, laburando a full ahí. Un maestro flaco, me dejó el por sierra.
0: ¿Un espectáculo?
1: Un relojito.
0: ¡Vamos todavía!
1: Bueno, que vaya organizando el Santi porque seguro que vamos a comer algo esta
0: noche. Claro, y sí, hay que respetar la cábala, hermano. Ande el dice cuero por ahí también.
1: Pero lo, el mojo que tenemos acá, el...
0: ¿Qué pasó con el...?
1: Miserable.
0: ¡No!
2: Vamos, los pibes.
1: No quiere ir, pero... se quiere ir, cuero. Dice que no va a ir.
0: Podés, creo. Y si está solo en un rincón. Bueno, 6 de la tarde con 25 minutos, hermano, se nos pasa el programa volando, chachón. Pero qué bárbaro, hermano. Pero qué bárbaro, cómo se nos pasa el programa. Estamos tratando de abrir ahí el WhatsAppero, el alternativo en la compu para poder pasar todos los audios que tenemos.
1: Sí, sí.
0: Pero hay mensajes también escritos, ¿no?
1: Sí, tengo un mensaje escrito acá, así que ya lo vamos a pasar.
0: Hola, bueno, hermano, dale.
1: Dice así, hola muchachos. Pasarían, no la pueden parar, del monstruo Sebastián.
0: ¿Qué tema sos?
1: Muy bueno el programa, dice. Saludos desde Chazón.
0: ¡Qué grande la gente de Chazón!
1: Vamos, Argentina, dice el maestro.
0: ¡Vamos, Argentina! Hola, buenas tardes. Los estoy escuchando mediante la FM 97.9 Malviras, de General Roca, Río Negro. Si se puede, quiero un tema del Toro Quevedo, dice Marta. Bueno, Marta, el chachón te está anotando el pedido. María de la Pampa, chachón. Está María de la Pampa escribiéndonos también, hermano. Decirle buenas tardes, chachón.
1: Buenas tardes, María de la Pampa.
0: Los tienen cagando el chachón.
1: No me dan las manos para anotar.
0: Hola, hola, muy buenas tardes. Chachón y Leo, genios. Los escuchamos en el trabajo. Está genial el programa. Los saluda Marianela. María Laura.
1: Las tres cordobes.
0: Y María Paz, y María, sí, señor. Nos pasarían algo de la conga. Gracias, genios. Abrazo. Buen fin de semana. Y salud, dice la chica, chachón.
1: Con el clásico matecito.
0: Sí, sí, como siempre. Como siempre que nos invita a tomar el matecito. Vamos con otro mensajito, pero esta vez un audio, hermano.
1: Bueno, hola, hola.
3: Hola, Leo. Buenas tardes. Buenas tardes, chachón. Buenas tardes para todos. Buenas tardes. Estamos acá en Santa Isabel, provincia de Santa Fe,
0: sí,
3: saliendo por la 94.7, la radio de Andrea y Sergio, de Andrea Pascual y Sergio González. Escuchándolos en esta tarde fría en Santa Isabel, 12 grados de temperatura, 7 de sensación térmica con
0: gracias,
3: un vientito
0: claro
3: del sur, que fría, fría mucho. Y sí, frío en el ambiente, pero en el corazón mucho calorcito esperando el partido de esta noche de Argentina. Chicos, excelente transmisión para hoy. Que tengan muchos pedidos, ojalá así sea.
0: Gracias, mi amor.
3: Y bueno, un beso enorme para ustedes.
1: Muchas gracias, Claudio. Un beso para vos también.
0: Un beso grande, Clau. A ver, tenemos más audios que van a ser. Perdón, mirá, las 5 y 45 fueron los audios, chacho.
1: Mira,
0: perdón, perdón, andamos, pero retrasa.
1: ¿Qué estaba haciendo usted? Dígame.
0: Boludo. A ver, vamos con audio, hermano, vamos.
4: Hola, hola, mis amigos, colegas, ¿cómo están ustedes? No sé si son los mismos locutores, porque ya habían pedido un tema. Sí, me lo pasaron de qué locura, pero debe ser los otros. Los otros que estuvieron más adelante,
0: claro,
4: no me acuerdo
0: sí
4: cómo se llamaba, el locutor.
0: Sí,
4: sí. Bueno, yo soy Francisco González, de acá del Volcán.
0: Un gustazo,
4: también
0: Francisco.
4: Soy locutor, no soy locutor, sino soy animador de... No, animador no, quiero decir, me estoy olvidando.
0: No, no te olvides, no te olvides, hermano, no te olvides.
4: Conductor de programa,
0: ah,
4: exactamente. Yo tengo un programa, se llama La Alegría de Tarde Francisco, acá por el 89.7 Radio Municipal del Volcán San Luis. Ahí, bueno, yo tengo todo de lunes de 18 a 21 horas, tengo mi programa.
0: Qué lindo, che.
4: Y los miércoles, el mismo horario, y bueno, sale para todos los lugares, llega a Córdoba, Río Cuarto, llega a Buenos Aires, llega a Santiago del Estero, llega a San Juan, Mendoza, Mendoza, nos vemos. Te voy a pedir un tema de Cachunga, ya te paso el título en letra. Bueno, muchas gracias, colega, después me decís cómo se llama, cómo es su nombre. Gracias.
0: Un abrazo grande, amigo Francisco, querido. La música de Cachumba se llama Mi Barrio es una villa. Mi Barrio es una villa de Cachumba. Tenemos mensaje de Elsa Río Tercero, chachón. pones chacho.
1: Humano.
0: ¿Qué haces, tío? Todo la misma vez. Escribir el mensaje, leer el WhatsApp, pero anotar los temas que van pidiendo.
1: Tomar café.
0: Tomar café. Renegar con el otro viejo, hijo.
1: Sí, miserable.
0: Bueno, saludale a la Elcita que está escuchando en la radio, chachón.
1: Hola, Elcita, querida, ¿cómo te va?
0: Hola, Levi Dani, soy ese Río Tercero. Un tema de Dani que va, dice por ahí, están pidiendo. Tenemos otro. Uy, no, miren lo que son estas fotos, hermano. Por favor, qué bonito.

0: ¿qué tal? Buenas tardes, buenas tardes. Habla Osvaldo, Osvaldo, Osvaldo.
1: Hola, Osvaldo.
0: De la remisería.
1: ¿Qué haces, Osvaldo?
0: Del bolsón. El bolsón Río Negro, Patagonia, Argentina, para todo el país. Un abrazo grande. Acá voy por la ruta. Voy con la pasajera a Puyén, que es Chubut. Así que de Río Negro pasé a Chubut. 30 kilómetros, no son, pero estamos en Chubut. Así que un abrazo grande, te estoy escuchando acá por el móvil 1 de acá del Bolsón Río Negro, Patagonia, Argentina, para todo el país.
1: El abrazo grandote, qué lindo, hermano, que nos están escuchando desde el Bolsón, hermano.
2: Un saludo para Osvaldo ahí.
3: ¡San Juan!
1: Bueno, tenemos mensajes, hermanos, que van llegando. A ver si se completó el WhatsApp, pero... ¡Uy! Mira la lerdo. Pero qué lerdo que está esto, hermano. Me parece que vamos a tener que poner el audio directamente desde ahí, chachón. Vos sabés que si no, no. A ver, para que yo lo tengo acá. Acá tengo los audios que me había pasado mi amigo chachón. Lo voy a pasar desde acá, hermano, porque si no, no llegamos con el tiempo. A ver.
4: Hola, chicos. Hola, Leo. Hola, Dani, acá presente para acompañarlos, disfrutar de la grata compañía de ustedes dos.
1: Muchas gracias.
4: Buena música. ¿Me pasarían el tema de Germaín, Entre dos amores?
1: Entre dos amores.
4: Sí, puede ser, chicos. Los sigo escuchando.
1: Gracias, mi amor.
4: Mari de Victorica, presente.
1: Gracias, Mari, querida. Mari de Victorica está pidiendo Entre dos amores de Germaín.
2: Bueno, vamos a ver si llegamos con el tiempo.
1: Vamos a ver si llegamos a cumplir con el tiempo. Acá tengo otro audio que me mandó mi amigo Chachón. A ver, hermano, ¿qué dice?
5: Leo, Chachón, ¿cómo andan, chicos? Ya estamos en sintonía, estamos escuchando. Vamos
1: Hola,
5: a estar
1: papá.
5: Cada sábado. Si puede ser, les voy a pedir el tema de Los Alegrísimos, Me Voy a Deslomar o cualquier otro tema que tenga a la mano. Si puede ser.
1: Dale.
5: Muchas gracias.
1: Y dale, hermano.
5: Para Marta de Selva, Marta Rancún, las tres María de la Pampa, Mari de Victorica, Abel de Carmenza, Sonia de Guzmán, Serafín de Bariloche. Bendiciones para usted y toda la audiencia, que tengan un excelente programa.

0: Mi hermano, otro mensajito que va llegando.
1: Dale, dale, vamos.
0: Hola, soy del Bolsón. Pásame un lindo tema de Cachamay.
1: Ah, el Cachamay.
0: Sí.
1: Lo tengo pedido.
0: Muy bien, soy Paola, debe haber querido poner. Soy Paola, muy lindo tu programa.
1: ¿Paola o Pabla?
0: O Pabla.
1: Porque puede ser Pabla también, ¿eh?
0: Soy Pabla, puede ser, sí.
1: Puede ser Pabla o Paola, porque antes se usaba el nombre Pabla. Sí. Puede ser,
0: puede ser, sí.
1: Puede ser, hermano. Vamos cumpliendo, chachos.

0: muchachón que nos dejó nuestra amiga Claudia. Gracias, Claudita, por pedir la música que acabo de pasar, ¿eh?
1: Un temazo, ¿eh?
0: Muy temazo bueno. De aquellos. Otro de los solicitados, hermano, porque no llegamos. Pero vamos con un par de mensajitos rápidos, ¿te parece el WhatsApp? Pero
1: vámonos más.
0: Un tinto con Fanta y ganamos, dice el paracaidista Miguel Galeano. Bien ahí. Decile al vecino que lo están pasando, dice el Miguel.
1: No, claro.
0: No, ¿cómo le voy a decir al vecino que lo están pasando? No hay que decir esas cosas, no. No hay que decirle esas cosas a la gente, no.

0: miren, fuera el chachón de los chicos que porque va a ganar Argentina. Vamos con mensajes, hermano.
1: Vamos con otro audio, nuestro amigo José. Hola, José.
2: Hola, chicos, ¿cómo andan? Leo y Chachón, ¿cómo andan? Buenas tardes. Acá de la cadena libre de Córdoba para todo el país. Digo, recién acabamos de preparar el cóctel más grande, tío, hasta las 20 horas. En el April. Viagra.
1: No.
2: Tío, clonazepam. Clonazepam.
0: No.
2: A lo divina. Fernet. Y bueno, seguimos, qué sé yo. Bueno, acá está el pan prendidito, te digo. Buenas tardes, está para cantarse de frío y después calentarse con el coche con el de Argentina. Ah, obvio, tío, obvio.
0: Sí,
2: tío,
0: hijo.
2: Con el calor, Leo Messi, todos los jugadores. Así que bueno.
3: Che, buenas tardes, ¿va a pasar el tema?
2: Leo, ¿no? Chachón, va a ser un tema de la mona. El tío Francisco, ¿no sabe qué? Quiero que anima, tío. Te espero que están,
3: ¿qué más o no va a pasar los tiempos? Pues si no, ¿para qué mierda escuchaste el pedo?
0: Vuelve el enojado, che. Sí, el enojado, vuelve el enojado. Bueno, a ver, hermano querido, tengo más mensajes, chachón.
1: Vamos con otro audio entonces. Hola, hola.
4: Colegas, ¿cómo es el nombre de usted? ¿Cómo se llama el
0: Leo
4: programa? ¿Y a qué hora empieza? Después me pueden poner en letras y yo lo voy a escuchar cada instante, ¿sabes?
0: Dale, pueda. Hermano querido, dale.
4: Sí, quería saludarlo también el amigo ahí, el Arnoldo, el no vidente. ¿Quieres que me hice entrar a la cadena esta?
0: El Chuni. Sí.
4: Me encanta y él encantó mi programa también.
0: El Chuni, sí.
4: Así
0: el
4: que bueno, yo soy Francisco González.
0: Colega, chachón.
4: Cada, si puedo, los voy a escuchar cuando puedo, ¿viste?
0: Qué grande.
4: Pásame,
0: grande.
4: Antes que se vaya, pasame cachumba. Sí. Se llama Mi Barrio es una villa.
0: Mi barrio
4: cachumba,
0: es una villa.
4: Cachumba, de parte de Francisco. Sí, yo lo que tengo allá, que a mí me mandan todo, muchas letras, WhatsApp, yo lo leo primero antes de ponerlo, sacarlo al aire, ¿eh?
0: Ajá.
4: Y bueno, y así es mi forma de trabajar.
0: Está bien, me alegro.
4: No tenemos WhatsApperos, tenemos celular y van, lo pasamos por la computadora después. Gracias.
0: Claro, dale, Francisco, dale, como hacemos todo, hermano. Dale un abrazo grande. Mi nombre es Leo y estoy con el Chachón, con Daniel. Y juntos hacemos todos los sábados, hacemos el especial.

0: El sábado a través de 103.3 desde Río Cuarto, provincia de Córdoba. Hermano querido, ¿cómo venimos con los... ¡Ay, palizón que te dieron, hermano!
1: Le voy comunicando que no le va a alcanzar el tiempo, ¿eh?
0: No nos va a alcanzar, no. ¿Tenés más mensajes vos ahí para leer o no?
1: No, acá no.
0: Ah, bien, bueno. ¿Querés pasar de nuevo el WhatsApp alternativo?
1: Déjeme ver, por las dudas.
0: Cada vez que pase el alternativo te llenan de mensajes, no sé, hace vos como vos quieras, hermano, ¿eh?
1: Lo pasamos.
0: Bueno, dale, vamos entonces, dale.
1: Pasamos los dos, ¿ah?
0: Dale, vamos con los dos, dale.
1: Bueno, vamos con el WhatsAppero de la cadena Alegría. 351-349-2367. Y el alternativo, 358-5061-894.
2: ¡Llegó el momento!
0: Bueno, hermano querido, nos habían solicitado música, nos estaban pidiendo música. Nos están retando por acá, te voy contando. Te voy contando que nos están retando por acá. Porque dice las cordobesas que el fin de semana pasado pidieron la conga y no le pasamos. Yo creo que sí le pasamos.
1: Sí, pasamos con la conga con... que eran dos...
0: Claro, una colaboración. Sí, pasamos la conga. Que es más, se lo dedicamos para las chicas. El fin de semana pasado no quedamos debiendo nada.
1: No.
0: Entonces por eso sabemos. Pero las chicas andás a ver qué habrán estado escuchando. Porque nosotros no les debemos nada.
1: No, lo pasamos.
0: Nos retan al cohete, no, muchachos. Nos están retando, porque dicen que nosotros no pasamos, que somos malos.
1: No. Tienen razón las chicas. Perdóneme que lo contradiga. Tienen razón, porque se acuerda que yo metí mano ahí y puse Simón Aguirre.
0: Ay, no me diga.
1: Sí. O sea que estamos.
0: No me diga, la pucha. Buah, vamos a hacer una cosa.
1: Tienen mucha razón.
0: Bueno, vamos a hacer una cosa. Vamos a poner la conga ahora, ¿te parece?
1: Bueno, vamos con la conga.
0: Ponemos la conga. A ver... Ah, este está bueno. Te lo agradezco. Temazo este, chachón. Para las cordobesas, chachón, que lo debíamos. Sí.

0: Cumplimos con los cordobeses. Ay, muchas gracias. Gracias por estar, chicas. Le mandamos un beso grandote, Gracias por el aguante, chacho.
1: Sí, sí.
0: La verdad que
1: al final tenía razón. No habíamos puesto.
0: Tenía razón. Bueno, vamos con más solicitados, hermano, porque no llegamos, papá.
1: Bueno, vamos. Entonces,
0: ¿qué nos habían pedido?
1: Tenemos Sebastián tras la reja del parque.
0: Ah, bien, tenemos Sebastián. Claudia nos manda por acá un mensaje, chachón. Dice, muchas gracias por el tema, chicos, dice por ahí Claudia.
1: Bueno, gracias, Claudia.
0: Así que gracias, Claudia, que nos había pedido el tema de... Claudia nos...
1: Copa rota, pelos.
0: Exacto, la copa rota. Tenemos el solicitado, hermano mío.
1: Bueno, tras la reja del parque, que lo había pedido nuestro amigo Marinero.
0: Sí.
1: Y a su vez, Graciela también había pedido un tema de ese bar.
0: Listo, cumplimos. 2-1, matamos 2 pájaros solo tiro, chachón.
1: Sí, señor.

0: Para estar a esta hora con, no sé, con una grapa, chachón, ¿puede ser?
1: Ah, una grapa.
0: O una ginebra, bien, esa ginebra bien añeja, ¿viste? Que te quema cuando vos te das el primer trago así, te quema todo. Pero olvidé las penas, chachón. Ahora olvidé que la traidora te engaño.
1: Una ginebra te olvida en 2 minutos.
0: Sí, olvidé. Tras la reja del parque. Qué bonita canción, ¿eh? Este lo hizo anoche Germain también.
1: Sí, sí.
0: Qué bárbaro, qué bárbaro. Hermano mío, a ver si se me descargó. Vamos con la música más solicitados que nos estaban pidiendo. ¿Con qué nos vamos ahora, hermano?
1: Vamos con el Toro Quevedo.
0: Vamos con el Toro Quevedo, dale, listo. Vamos con el Toro, vamos, cante, Toro, cante. Esto se llama... Miénteme, temazo, chachón.
1: Muy bueno, nuestra amiga Marta. Bien.

0: se nos va la hora, hermano querido. Ya viene Dani Ávila, ¿eh? Quédense todo el mundo, no se vaya nadie, chachón.
1: Sí, señor. 18 y 56 minutos.
0: Bueno, agradecidos a todos. Chacho, nos vamos despidiendo, hermano. No tenemos más tiempo, ¿eh?
1: Bueno, entonces de mi parte, agradecido por el espacio, siempre lo digo. Y Dios mediante, los escucharemos el sábado que viene. Así que muy agradecido. Y bueno, vamos a Argentina esta noche, por supuesto.
0: Vamos a la escaloneta esta noche, señores, señores. Tenemos que ganar la escaloneta hoy, chachón. La escaloneta se la juega, ¿eh? Y vamos a estar todos, todos con ellos, obviamente, como tiene que ser, hermano querido.
1: Sí, sí.
0: Así que vamos, señoras y señores, vamos a Argentina. El chachón estuvo en las palabras en la conducción del programa. Mi nombre es Leo, también estuvimos juntos.
2: ¡Argentina! ¡La escaloneta ya llegó!
0: Estuvimos juntos haciendo esto que no sé si nos sale bien, chachón.
1: Como dice un amigo mío, es lo que hay.
0: Es lo que hay. Y lo hacemos con el corazón, con muchas ganas, con muchas ansias de que llegue el sábado para sentarnos delante del micrófono y compartir con ustedes un ratito de alegría, un ratito de música.
1: Por supuesto, sí. Un honor para mí hacerlo.
0: Para mí también es un honor estar con mi amigo chachón acá en la radio. Nuestro amigo Pastel, que viene también a hacernos el aguante parte del equipo, ¿eh? ¿Eh?
3: Supervisión de
0: Carlito Pastel. Señoras, señores, pasen ustedes una bonita tarde. Se quedan en compañía de Dani Ávila, chachón. Hermano, nos vamos, no tenemos más tiempo. ¿Dónde está el tema? Que acá está.
1: Bueno, lo despedimos con Cachumba.
0: Sí, señor.
1: Bueno, y perdona a la gente, quedaron dos, tres pedidos ahí que lamentablemente no hay.

0: chicos. Hola, hola. Leo. Hola, amigo. Bueno, recién llego de la calle, dijo uno, pero no es porque andaba agarrando frío, es porque tenía que ir al súper y en el súper te callas.
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0: Y ahí estamos arrancando, amigos y amigas, bienvenidos, bienvenidas. Esto es el Retro Forever. ¿Cómo están? Como dice que han pasado esta semana, ¿no? Bueno, espero que estén súper bien. Algunos ya transitando vacaciones, otros aún no. Depende dónde estén. En el territorio argentino, por supuesto, ¿no? Y el resto de los países estamos sonando también, por supuesto, desde Canadá hasta la Patagonia Argentina. Y en España sonamos también en varias radios. Esto es Retro Forever. Mi nombre es Lucas Martín Mazzaroni y estaremos acompañándote durante dos horitas. Arrancamos con todo, ¿eh? ¡Dale! ¡Qué buena canción, eh! Como siempre, podés comunicarte con nosotros a través del teléfono de la radio. Normalmente siempre el mismo por ahora. Estamos con el mismo, dale, ¿cómo es?
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esta canción de Europe, de Final Countdown. Cuenta regresiva, dale.

Saludos para todos conectados. Ahí está, hola, dale. Vamos a saludar a la gente que está conectada. Tenemos a Miguel ahí, hola, acá estamos escuchando la radio, dice Retro, que tenga una linda noche. Gracias igualmente para Miguel, para Emma, para toda la gente que está por ahí también escuchando la radio, ¿no? Tengo más saluditos por acá que están llegando. Saludos para Ricardo, que está conectado desde La Plata. Ahí estamos con todo, ¿eh? Oh, cómo se pone cachondo el operador. Levante, levante el ánimo. Arriba. Lo tengo a Belelo también escuchando, prendido, ¿eh? Ya venimos con el temita que pide Belelo. Elton John, tema que quería escuchar Claudio el otro día, ¿no? Le gusta Elton John a Claudio por acá.

¡Qué temazo, Elton John! Al amigo Claudio. ¿Está ahí prendido, Claudio, eh? Ajá, está prendido, eh. En Retro Forever, dale.

0: Sacrificio de Elton John, aquí en este Retro Forever. Dale que hay más, dale.
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0: Bueno, vamos a ver quién está conectado a esta hora también. A ver quién se va conectando a esta hora también, dale.

Arriba que esto recién comienza, queridos amigos. Saludos a toda la gente que se ha conectado también esta semana. Con las nuevas radios, por supuesto, ¿eh? Upa, tengo que pasarle el streaming, ¿eh? Para que estemos en vivo. Vamos a cortinear un poquito con esto, dale. Dale, mientras se va aprendiendo la gente a través del teléfono 2302 469810. Dale, este es el Retro Forever.

0: Arriba La Pampa, arriba Argentina, arriba La Rioja. Arriba Corrientes. Arriba San Juan, San Luis, Villa Mercedes, Santa Rosa, La Plata. Arriba Entre Ríos, Misiones, Salta, Jujuy, Santa Fe. Vamos, vamos, arriba, arriba, todas las provincias conectadas. Saludos a la gente de la provincia de Córdoba también, están en vivo conectados. Mendoza, claro, obviamente, Mendoza, la gente de General Alvear, por ejemplo. Entre otros lugares, ¿no?, que nos escuchan en Mendoza. Bueno, mándennos de dónde están escuchando. Uruguay. Chile. Estamos en Chile, en varias partes, en varias regiones en Chile. Saludos para el amigo Fernando en Uruguay, en Artigas. Hace rato que no hablamos con el amigo Fernando. Hola, Fer. Con Mario también allí, Goldman. También la vecina, el vecino país oriental, ¿no?
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0: Cortinamos un poquito más, dale, con otros temas que son más nuevos, ¿no? Más actuales, pero bueno, que quizás sean también, bueno, ya no son nuevos porque no están en... Son algunos años, tienen 10 años más o menos los temas, ¿no? La música de Avicii, por ejemplo, que tenemos ahí de cortinita. Mientras vamos a nombrar algunas radios que se van sumando, ¿no? Vamos abriendo los WhatsApp también.

Heaven, en lo que está sonando la música de Avicii. A levantar un poquito el ánimo, dale. Música de los años 2000 ya, ¿no?

viene, muy bien, muy bien, muy bien, muy bien. Buena canción, por supuesto, aquí estamos arrancando, ¿no? Vamos a saludar a más gente que tenemos por acá, porque bueno, vamos a saludar a los amigos que se van sumando también a esta transmisión. Música Coldplay, puso el amigo operador acá, ¿eh? Bueno, saludamos a el amigo Beto Contín. Contín, no sé cómo dijimos el otro día, pero bueno, saludos a la gente de la 102.3 de Cacati Corrientes y a la gente Virgen del Rosario de la provincia de Corrientes. 102.3 ahí, gracias amigo Beto, abrazo grande para vos y a toda la gente que escucha esa linda radio, es una de las radios más escuchadas de Cacati. Saludamos también a la gente de la 98.1, nueva estación en San José del Rincón. Al amigo DJ Mono, también ahí saludamos. El amigo, el conductor de Radio Mix. Ecos Urbanos en Alcorta, en el 105.3, Alcorta Santa Fe. Decíamos, saludamos a la gente de Santa Fe, claro que sí, que nos está escuchando en varios lugares, no solamente por aquí, sino en varios lugares de Santa Fe. Pero especialmente los nuevos amigos de Ecos Urbanos en Alcorta. Atrapados en la radio en la provincia de Buenos Aires. Estamos ahí en vivo en su radio. Radio en Chaco, perdón, en Sáenz Peña, en Chaco. Saludos para los amigos de la 94.3. Radio Online. Saludos para Jorge, ahí en Sáenz Peña, Chaco. Estamos en Génesis, la radio de Esteban, San Juan, Argentina. Radio 1, 92.3, en Virasolo, Corrientes. Vamos, Virasolo. Saludos a la gente de Corrientes. Estamos en Radio Star, 101.3, en San... En Salvador, San Salvador, Entre Ríos. Saludos para Julio. Estamos en FB Éxodo 104.1 en Perico, Jujuy, Argentina. Y ahora vamos a ver si tengo alguna radio más que me pasó por acá. El amigo de Chile. Dame un toquecito, ¿eh?

Le mandamos saludos a Alexis en la región de los Lagos, Chile. El amigo Sergio de Puerto Montt, también ahí estamos. La radio Puerto Montt también. Una radio online también, se sigue subando.

0: mandamos saludos a Sergio Muñoz de Radio Visión Noticias. Allí está en Osornos, Chile. Le mandamos saludos grandes también a la gente de Chile, a Sergio. Okay, que también nos escucha, dale. Vamos a escuchar ahora.
1: Y guapas, chicos y chicas, caballeros y damas.
0: Un temita de los amigos.
1: Vamos a cantar juntos por todo el mundo, ahora.
0: Saludos para Alexis también, Sandoval.
1: Yeah. 3, 4.
0: Se viene Coldplay de música ligera. Un en vivo que hizo aquí en Argentina en el año 2022. Pero bueno, viene bien porque es un tema nacional clásico cantado por este hombre con la gente de Coldplay. Así suena, escuchá.

canción, claro que sí. Qué tremenda canción, la... Obviamente, ¿no? Coldplay, cuando estuvo en la Argentina también, ¿no? Qué lindo. Mucha gente por aquí fue, ¿eh? Bueno, para la próxima trataré de ir. Me encanta, me gustó. Aparte se hacen estos temas espectacular, ¿no? Bueno, muy bien, tenemos pedidos por acá también. Gracias por el saludo al amigo Katy, ¿eh? Te mando un saludo también, gracias por el saludito. Sí, ya pasó. Ahora vamos a un temita, ¿eh? A ver, un temita, vamos a ver cómo levanta esto. Hay que levantar, me dicen por acá. Bueno, fue medio tranqui el ritmo que tiene Coldplay. Más tranqui, ¿no? Ahora se van a volar la cabeza, ¿verdad? A ver si saben cuál es este tema. Un temita de los Guns N' Roses. Algo de Aerosmith o de los Guns N' Roses. Y le pasamos, ahí estamos sonando con los Guns. Mr. Brownstone se llama este tema de los Guns. Dale.

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1: Y ya que estamos, buscamos algo también, ¿eh? Para moverse. Algo de Aerosmith. Mirá lo que es este. Walk This Way, 1975, del álbum Toys in the Attic. Tiene un riff, una guitarra icónica, ¿no? Una energía muy marcada de rock and roll clásico, ¿no? Uno de los temas más reconocidos que ha sido versionado varias veces, incluso en colaboración con los Room DMC, ¿eh? Aerosmith, escucha. Bien rockero, ¿eh?

me están pidiendo por acá, ya que estás con ese ritmo, me piden por acá de pasame algo de Deep Purple, me dice, ¿eh? Así que bueno, algo de Deep Purple. El tema clásico puede ser este. A ver si les gusta este. Ahí va el Shooter. Puede ser alguno de esto. Puede ser también, me dice, Smoke on the Water. High Wall Star. Bueno. Bueno, se me fueron para este lado, viejo, ¿eh? Suena bien, ¿eh? Deep Purple.

Tremendo ritmo, por favor, ¿eh? Creo que es la primera vez que lo ponemos de, en todos estos años, este tema que suena, ¿eh? Viene ahí el oyente que me mandaba. Nuevos oyentes que se van sumando, ¿eh? De distintos lares, como quien dice. Saludos para el amigo Jean Paul también, ¿eh? Acá escuchando en Canadá, ¿eh? Saludos para el amigo Jean Paul. ¿Cómo está ya? Tranquilo, acá está lindo también el día. Linda, linda la cosa por acá. Bueno, se fue la música de The Purple. Tenemos más pedidos. Estaba enojado acá, ¿eh? Estaba enojado recién el operador. ¿Renegando? ¿Con qué reniega? ¿No se va a poner viejo, operador? Usted que es más joven, ¿eh? Un tema bien arriba de Queen quiero escuchar, me dicen por acá. ¿Qué le parece este? A ver. No sé si lo conocen demasiado, pero escucha. Your mother down, dale. Escucha, a ver si lo tenías a este de Queen. La voz de Freddie Mercury con la banda de Queen, dale. Estás en el Retro Forever, dale, no te vayas.

0: No, tremendo, tremendo lo que está sonando, ¿no? Impresionante lo que estaba sonando de Freddie Mercury, ¿no? Tremendo, ¿no? Tremendo. Uy, lo que puso ahora. No, no, tremendo. Tremendo, ¿eh? Muy bien ahí, ¿eh? Vamos arriba con todo. Bueno, ¿eh? Si tenés pelo largo, bueno, si te quedan, porque nos queda poco el culo, ¿eh? Y la lengüita afuera, dale, los quiero a todos con este ritmo de Kiss. Dale, dale, dale, dale, subí, subí, que fin de semana. Arriba Alexis. Allí en Chile, por ejemplo, dale, dale, ¿quién más está conectado? Arriba, arriba, arriba la gente de todos lados, dale. Ya conectamos todo, dale.
1: Así digo, loca, a las 7 ya estamos conectados contigo, amigo.
0: Arriba, arriba. Quiero todos rockeando, dale. Bloquecito de rock, dale, subí.

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1: Muy bien, vamos a ir con algunos temitas más también tenemos por acá, por supuesto, hoy para ir compartiendo todos los temas que van pidiendo por aquí. Se va sumando gente, claro que sí. Algo flash dance, me pide Claudio por acá, ¿eh? Pues ya vamos a buscar, ¿eh? Dale. Mientras tanto, vamos con este temita. Cambiar un poquito los ritmos, obviamente, ¿eh? Vamos a ir y venir con los estilos y los ritmos. Siempre y cuando sean del ámbito retro, obvio, ¿no? Esto que está sonando es Franklin Vincent.

Freak de la Pasión, la música de Frankie Vincent. Ahí estamos compartiendo aquí, dale, dale, dale, dale. Hay temitas para levantar, claro que sí, ¿eh? Y vamos a ir mechando, como diría un amigo mío, temita con temita, dale, ¿sí? Saludos a toda la gente que está conectada a esta hora. Todo el mundo tranquilo en la casa, ¿no? Tranquilo en este invierno por aquí, por el Sudamérica. Bueno, pero tranqui, tranqui, tranqui, por ahora todo tranquilo. Pero ahí estamos, en esta linda ocasión compartiendo buenas canciones, ¿eh? Algo Flash Dance me pedían, ¿eh? ¿Qué puede ser de Flash Dance? Lo pasamos remixado, me dice por acá el amigo. Me pasa esta versión nueva, a ver. Va nueva, remixada, si se quiere, ¿no? What the feeling. La música es Flash Dance. Para levantar un cachito, lo pide Claudio, dale.

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0: Qué temazo espectacular. Starship, ¿eh? Nothing gonna stop now. Impresionante, ¿eh? Good evening. Here is the news. Mirá qué es esto.
1: Tiempo de buenas canciones.
0: Muy bien, tiempo de buenas canciones que piden ustedes, queridos amigos, en este caso. Amigo, dice, ¿puedes pasar un tema del británico John Parham? You are the voice. Temazo de John Parham, pedido por Claudio desde Parera. Dale.

Tremenda canción, cada una de los temas que de las canciones que suenan, que dan, van girando por aquí, una mejor que la otra, ¿no? La gente que está programando, tremendo. Gracias, queridos amigos. Qué lindo. Bueno, estamos conectados con la gente de Chile. Estamos allí saliendo por Radio Alzán, también conectados, como siempre. Desde Chile, Purranqué también sumado ahí en vivo. Así que bueno, ahí estamos, compartiendo buenas canciones. Ya vamos a poner un temita que tenemos por ahí también pedido. No, porque esto va así, vamos uno. Vamos cumpliendo con todos los pedidos aquí en vivo y en directo. Dale, mucha gente conectada. Ya vamos a ir con más saludos también a la gente que se sigue sumando aquí en esta cadena Retro Internacional. Por supuesto que estamos saludando a toda la gente que está conectada en vivo y en directo, y también a la gente que se conecta habitualmente, como por ejemplo la gente Carlos Paz, que hay una de las radios que, por ejemplo, la gente de Neo Siglo, que nos toma también y salimos en diferido, pero no importa, la cuestión es estar saliendo, por supuesto, ¿Más ritmo quieren? ¿Quieren empezar a calentar los motores? Porque esto también es un poco la previa. Vamos a poner un poquitito, de levantar el ritmo. Ya levantamos el ritmo, ponemos un poquito de cortina y ya venimos con un tema que están pidiendo por ahí. Algo de Corona, pero no este. Ya vengo con el tema que están pidiendo, dale. La música Be My Lover, ¿no? Usted le mandó el ritmo de la noche. También está bueno, ¿no? Déjalo correr, amigo. Dale, mano de pibe, dale. Ya seguimos con más.

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1: Temazo espectacular, ¿eh? Claro que sí. ¿Qué temazo, por Dios? Temazo espectacular. Corona, baby, baby. 1995. Para toda la gente de Chile, dale.

Claro que sí, baby, baby, esta música de los años 95, ¿no? Tremenda canción que estamos escuchando por aquí. Dale, seguimos con más. ¡Hey! ¡Hey! ¡Qué lindo para bailarlo y para saltarlo! Vamos a sacarse toda la mala onda de la semana para levantar arriba este gran ritmo como te propone Opus. ¡Qué lindo para corearlos todos juntos, bailando en pista! ¡Dale, todos en ronda! A ver cómo lo bailan las distintas ciudades. ¡Vamos, vamos! ¡Todos juntos, dale! ¡Esta la saben todos! ¡Vamos! ¡Na, na, na, na! ¡Todo el mundo! 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

0: estamos? Acá te habla el Santa Rosa de la Pampa. Acá te estamos escuchando a full. Pasamos un temita bien arriba para mí, porque un día embolado de feo. Horrible acá, llovina, un frío terrible acá.
1: Qué feo.
0: Horrible está. Así que pasamos un temita bien arriba para ir calentando el cuerpito para ver el Argentina.
1: Vamos todavía. Vamos, Argentina. Vamos, Argentina, vamos.
0: A full, a full. Así que pasamos un temita lindo, ¿eh?
1: Muy bien. Arriba. Saludos para
0: Eli.
1: Abrazos. Saludos para Eli en Santa Rosa, La Pampa.

0: Tremenda canción de Opus, por favor. Bueno, estamos ahí saliendo por la emisora del amigo DJ Mono, ¿eh? Estamos en la nueva estación 98.1 en Twitch. Mirá qué lindo, cómo se escucha, bárbaro, por ahí en Twitch. Estamos en vivo también ahí, ¿eh? En twitch.tv. La nueva estación 981 en Twitch. También estamos en vivo ahí. Saludos a la gente de la 98.1 en Rincón Santa Fe. Y para todo el mundo, dale, obviamente. Vamos que estamos con los últimos minutitos de programa. Se va el programa. Así que bueno, apúrate si tenés que pedir algo. Temazo, por favor. Vamos con algún tema, dale.
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0: Bueno, ya sabes, entonces 46, perdón, tenés que marcar si estás fuera del país, 549, ¿sí? 2302, 4698-10. Bueno, ahí estamos. Estamos sonando en varias radios, queridos amigos, y esto es Ajá, Take You Me. Dale, dale que se va el programa, ¿eh? Vamos que se va yendo. Y saludamos a más radios en un ratito.

tremenda canción la de... Ajá. Qué lindo que suena esto, por favor. Bueno, seguimos hablando a más, más radios amigas también que se siguen sumando y las que están de siempre. Como hace ya, qué sé yo, ya perdimos la cuenta, casi 5 años, 4 años, más o menos. Sí, por allí, más o menos es lo que me está diciendo el operador. Me asiente con la cabeza el operador de por aquí. Dale, seguimos con más. Esto es Retro Forever. Tenemos algunos minutitos más todavía de programa. Cherry Lady le puso More Talking ahí sonando, dale. Bueno, estamos sonando en varias radios.

no prendete porque estamos en los últimos minutitos finales. Después sigue la mejor programación, por supuesto, aquí en la mejor radio. Dale, en tu radio, donde estés escuchando, la mejor radio es esta. Dale, quédate ahí.

0: linda canción de Cherry Cherry Lady. Esto se llama Lo de Mother Talking. Che, saludos a la gente de toda la provincia de La Pampa. Estamos en la cadena más grande de la provincia de La Pampa. Claro que sí. Estamos en la 102.5 en Ingeniero Luigi La Pampa. En la 105 en Parera. En Berti 102.7. En 107.7. En Cadena Energy Alta Italia. Estamos en la 102.5. En Radio Única, en Winifreda, en Alvear, en Winifreda, FM Winnie 102.7. En Cadena 100, estamos en el 100.1. En Caleufú, en Arata, en 100.9. En Pichihuinca, 105.5. 106.7, La Maruja. Estamos también en Trenel, en 106.3 en Trenel, ¿eh? Saluda a toda la gente amiga de Trenel. Estamos también en...
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0: Bueno, seguimos con un poquito más distinto ahora, ¿eh? Estamos en Rolón también, 106.1 en Rolón, Macachín. Estamos en Macachín también. ¿Cuál era el Macachín? No me acuerdo.

Bueno, estamos hablando también, como siempre, en Radio Visión de Puerto Montt, Chile. No, en Brasil todavía no tenemos. Estamos en Uruguay, ahí pegadito en radio, en la radio de Artigas, en la radio del amigo Fernando, Estamos en la 105.5 en la provincia de Huasco, en Atacama. Estamos en Chile esto, ¿no? Estamos en Puerto Montt también sonando ahí, ¿eh? Saludos para el amigo Sergio. En Radio Alzán, en vivo también, por supuesto. En Purranqué. Saludos para Alexis en la región de Los Lagos. Qué lindo, ¿eh? Qué linda región. Estamos también sonando en España, En Vicente, Sonidos de Valencia. Retro Dance desde los 80 a los 2000 ahí sonando en España. Estamos en Chile también en Retro Mix,

Estamos en Solidaridad 90.1 en Salvador Massa, Salta. En Formosa, en Radio Tiempo. En Radio Única, en Alvear. Estamos en Radio Play 92.3 en Bariloche, Argentina. En Acuario 97.5 en Leandro N. Alem, Misiones. En Durazno estamos en Uruguay, Radio 1. Estamos en Multiespacio en Banfield, sonando también allí, ¿eh? Estamos en Somos Clásicos Rock 101, desde San Cristóbal de las Casas, Chiapas, México. En Río Bamba, Ecuador, sonamos en Hola 98.9. La música que tenemos en cortina, Festa de un Pomo. Banda Carrapicho, ¿eh? Bien arriba, bien fiestero. Bueno, seguimos saludando a la gente de Excelencia FM 98.5 en San Juan. FM Mercedes en Movimiento 89.7 en Villa Mercedes, San Luis. Estamos en Guatemala, sonando en FM Perla, en FM Huehue, en Perla FM, allí cerquita de... Esto es Huantenango, el lugar más o menos, cerquita de Guatemala, está en Guatemala, pero... Está en la frontera de Chiapas, por ahí, cerquita de México, me dice. Y también se escucha mucho en todo México, Estados Unidos, en gran parte de Latinoamérica la radio, ¿eh? Estamos en OK FM. Estamos en Renacer en Maldonado, Uruguay. Estamos en Estación Kilómetro 11. En la radio de Gastón Martín Zeta. Estamos en Radio Mi Ilusión en Mar del Plata. Estamos en Radio Stereo 95, sí, en la 102.1. Esto es en el Valle de la Eterna Primavera. ¿En dónde? En Abancay, Perú. Por supuesto, estamos siempre en Santa Rosa, La Pampa, Argentina. 87.9, todo el mundo nos escucha ahí, ¿eh? Arriba Santa Rosa está todo medio guardado, me decía hoy Eli, Estamos en Radio Activa, Radio en Azul, Cerro Azul, Misiones. En Colombia estamos sonando en Alto Voltaje Radio, la región cafetera. Saludos a la gente de Colombia. Estamos en el canal 8090 Retro Hits en Estados Unidos, en Denver, Colorado, en USA, le mandé, Estados Unidos. Saludos a la gente de Denver. La Buena Onda Radio en Aldea en Cabo, en Toledo, España. Estamos en la radio del amigo Ramiro en Córdoba, capital, 98.1. En Río Negro, en Viedma, Radio 24. FM Activa, 101.9. En Jovita, Córdoba, en 92.3. En Mataldi, Córdoba. En Urdina Rain, Entre Ríos. Estamos en la 97.3. En Sentir, 104.3. En Pirovano, Buenos Aires. Al borde Radio Classic en Salta. Qué lindo nombre, ¿eh? En el borde Radio Classic. El amigo Rodrigo. En Génesis 107.1. En Concepción de Tucumán. En Bolivia. Estamos sonando en Santa Cruz de las Sierras. Allí sonamos en Benavides Radio 100.3. Arriba Bolivia. Estamos en Salto, Uruguay, en Música de Más. Uy. Estamos en Acuario 97.5 en Leandro N. Alem. ¿Lo dije? Creo que sí. Estamos en FM Alcorta 107.3 en Oriente, Provincia de Buenos Aires. En Punta Alta sonamos también Atrapados en la Radio. En Jujuy 105.1. En Family en Australia sonamos. Radio Estudio LC en Madrid, España. En Ecuador sonamos en Radio Fabris Corporation. Radio Enamorado es Radio Señal Pirata. En Canadá sonamos en La Clásica Radio. En Moncton, News Brunswick. En Condor Radio Web en la provincia de Buenos Aires, en América. En 98.5 Mayor Villabañez, Formosa. En Neo Siglo, Carlos Paz. En La Paz, provincia de Mendoza, sonamos en Radio Mix 96.7. En Osbaun, FM Osbaun, en Escobar. En News 105.5, en Cruz del Eje. Saludos para el amigo Mario Gutiérrez.

Dale que seguimos saludando porque después nos saludan y se enojan, ¿eh? En 105.9 en Alcorta, Santa Fe. En Radio Libertador. En Imaginar, 104.1 en City Bell. Todo cadena norte. Ahí está el amigo Ricardo escuchando seguramente. ¿Ricardo está vivo? Bueno, estamos en la Porteña Radio. Estamos en Radio Brugos, en FM Brugos 89.7. Estamos sonando también en FM Valle, en el Valle de Uco, en FM Oasis 92.7, en Vista Flores y Tiempo 105.7 en Tunuyán, Tierra de los Buenos Vinos. En Balcheta, Río Negro, sonamos en Radio La Voz 93.7, en Radio Max FM 103.3 en Dolores, Buenos Aires. En Sensaciones, Gobernador Mancilla, Entre Ríos. En FM Estilo, Carlos Pellegrini, Santa Fe. En Varela, estamos sonando en Varela Latina, provincia, en Vera Latina, Vera, dije Varela, Vera Latina, ya digo, en la provincia de Santa Fe, saludos para toda la gente de Vera, en Aries 103.3, 103.7, en Gualeguay, Entre Ríos.

0: 98.9 en Contacto Radio en La Valle, Buenos Aires. En Zambi, la 89.3 en la Radio San Vicente, Buenos Aires. En Radio Babel Online, también en La Matanza. Bueno, en Santo Tomé, 89.7, en Santoto también, ¿eh? En Radio Maná, 101.9 en Villa Unión, La Rioja. En Cráteres, 95.1 en Arribeños, Buenos Aires. FM Victoria, 103.3, Casbas. Estación Retro en Rosario. En Zambi, ya lo dije. Radio Disco Online en San Pedro de Jujuy. Onda 87 Radio, Saca Románticos en Cádiz, provincia de Cádiz, España. En 106.9 en Capital Bermúdez, Santa Fe. Radio Ciudad 94.7 en Carcarañá, Santa Fe. En La Clásica Radio, en Moncton, Canadá. En Fusión 105.5 en Catriló. Estilo Online en Artigas, Uruguay. En Austral 100.5 en Comodoro Rivadavia, Chubut. En Sol Radio, Balcarce, Buenos Aires. En Cristal 98.9 en Villa Carlos Paz. En Radio Mundo Argentina, en Necochea, Buenos Aires. En Calilegua, Jujuy, FM Hot 92.3. En la 96.5, en Radio Sport, Berazategui. En Ciudad 88.3, Santo Tora, Santa Fe. En Chévere 99.1, en Posadas, Misiones. Radio Latina 101.3, en Mendoza. En La Bulash, Estación 95.3. En la Jeta Radio, San Miguel de Tucumán. Estamos en Tucumán, Villa Quinteros también. Ahí en FM San Martín 106.7. En Tacna, Perú, en Radio Zona Privada. En 104.9 estamos en FM Digital. En Madrid, Estudio LC, ya lo dije. En Corrientes, Radio Urbana. Radio El Mundo, AM 1070 en Buenos Aires. En Radio Luz 97.1 en Armstrong. En Radio Leones 107.7 en Leones, Córdoba. Radio Azul 107.3, perdón, Miguel Riglo, La Pampa. En FM Nova 91.9 en Isidro Casanova, Buenos Aires. En Radio Mi Ilusión Retro, Salta Capital 105.1. Caldén 99.9 en Bernascón y La Pampa. En Jindo Radio, estamos en Prado, Colombia, y también en Caracas, Venezuela. Alternativa 107.1, Oncativo, Córdoba. La Buena Onda, en Toledo, España. Oceánica FM 90.3, Villa Gesell. Nos vamos. Radio Cultura Onda Góngora, en España. En Firmate, estamos en Sentido, en Santa Fe. En La Perla, Andagalá, Catamarca. En Entre Ríos, en Diamante, estamos sonando también 107.3. Estamos sonando en FM Génesis 97.9.
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0: Dale que nos vamos, ¿eh? Dale que nos vamos. Nos vamos a ir con un temita así medio de fiesta, porque ya saludamos a casi todos. Nos quedan algunas radios, pero bueno, no llego, ¿eh? En Radio Centro 107.3, en Diamante, Entre Ríos. Génesis 97.9, en San Jerónimo. En Uruguay, Radio La Metro. En FM Retrovisor 103.7, en Saladas Corriente. En La Bulash, Radio Urbana 98.1. En Eclipse 101.5, en Libertad Misiones. En Tu Nuevo Sol, Radio Latino, en Oviedo, bien digo, Asturias, España. Y en Play Frequency Radio, en Barcelona, España. Todas estas radios y muchas más son las que nos retransmiten y nos pueden escuchar. Abrazo grande para todas. Nos vamos, queridos amigos. Buen fin de semana. Buena semana también. Así que bueno, nos vamos. Nos vamos, caballeros de la quema, Avanti Moroche. Tengo que mandar saludos a The Club. Saludos a toda la gente de The Club, del restaurante en Luigi. Dale, abrazo grande. Hasta aquí, llegamos con Retro Forever. Chau, buena semana.

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3: Repite la formación del partido anterior. Contra Egipto jugaron el Dibu Martínez, Molina, Cuti Romero, Lisandro Martínez y Tagliafico, De Paul, Leandro Paredes, Enzo Fernández, Alexis McAllister, Lionel Messi, Julián Álvarez, y estos mismos 11 salen a la cancha aquí en el estadio Erreugil para tratar de llegar a las semifinales y enfrentar nada menos que a Inglaterra el próximo miércoles en Atlanta a partir de las 4 de la tarde de la República Argentina. Hay otra marea nuevamente de hinchas albicelestes que llegan a este estadio, todos vestidos con la camiseta de la selección. Va a ser claramente local Argentina hoy frente a los suizos. Vení, te pregunto una sola cosita, ¿cómo te va? ¿De dónde venís? ¿Cómo te llamas?
4: De Chicago, soy Daniel. Y mi mamá, Dori.
3: Dori, ¿de qué nacionalidad sos?
4: Yo soy americano, pero es de Argentina, y yo nací acá.
3: Ok, Argentina-Inglaterra, ¿significa algo para vos?
4: Sí, por supuesto, las Malvinas, del Diego, el cuatro estrellas.
5: ¿Y llamamos las Malvinas o we are going to win today?
4: Ahora vamos en unos días enforzar contra Inglaterra, vamos a ver.
3: Bueno, ojalá que se van a viajar a Atlanta.
4: Ojalá, sí. No, sería muy lindo. Mamá, ¿querés ir conmigo?
5: ¿A dónde?
4: Atlanta, para ver.
3: A ver, Argentina-Inglaterra, si pasa Argentina hoy, señora.
5: Sí, ganar.
3: ¿Te gustaría?
5: Sí, pero tengo que pagar más, no.
3: Bueno, gracias, ¿eh? A ver, ahora nos sacamos. Te pregunto, ¿Argentina-Inglaterra te gustaría? Ya se clasificaron ellos. Hay que ganar hoy.
6: Sí, hay que ganar. Hay que ganar, sea como sea, hay que ganar. Contra Inglaterra hay que ganar, siempre.
3: ¿Cómo te llamás y de dónde viniste?
6: Pablo, de Argentina, pero vivimos en Uruguay.
3: En Uruguay, mira vos, ¿en qué parte de Uruguay?
6: Montevideo.
3: Montevideo.
6: Todos hincha de River.
3: Muy bien.
6: Por eso quería una foto con vos.
3: Bueno, ahora lo sacamos. Bueno, Leo, los hinchas que llegan aquí al estadio de Rugel.
7: Lo teníamos pendiente, Matías Palacios, la formación de Suiza para enfrentar a Argentina. Así van los helvéticos.
8: El 1, Gregor Kobel, el arquero que ataja al Borussia Dortmund. La defensa de 4 con Denis Zakaria en el lateral derecho. Nico Elvedi, Manuel Akanji, el compañero de Lautaro Martínez, y Ricardo Rodríguez del Betis, quien jugará la última temporada con Giovanni Lo Celso. En la mitad del campo, yo te anuncio en principio la posibilidad de 5-5. Remo Froila, Granit Xhaka y Dybala Soud, el del Sevilla, que se metió en el equipo titular entre lesión de Manzambi y quedaron en el banco tanto Yayari, que había jugado ante Colombia, y Rubén Vargas. Más adelante entonces Fabián River, Daniel Doi y Brian Embolo, el 11 de Suiza.
7: Todo el fútbol pasa por Radio La Red y la información esta tarde de Argentina, de Mundial, donde las ilusiones nos envuelven por él, por vos, Fernando García. Él es Fernando I, el rey de la información, la única monarquía en la que creemos, y desde el aliento del público de la selección argentina en Kansas, nos vamos a la voz informativa de la radio del Mundial.
9: Abrazo grande, Leo, para vos, para Toti, a todos los compañeros, a la audiencia de Radio La Red, para la continuidad de estos cuartos de final de la Copa del Mundo 2026. Cerca de las 9 de la noche aquí en la Argentina, con 10.4 de temperatura en Buenos Aires, con algunas lloviznas allí en Kansas, 32 grados, la sensación térmica para vivir el octavo capítulo en la historia de enfrentamientos entre Argentina y Suiza. El equipo nacional ganó 5, Suiza nunca pudo ganar, 2 fueron los empates, las 2 igualdades fueron en amistosos en Suiza, 1-1 en Berna, en 1990, gol de Balbo para la Argentina, 1-1 en 2007 en Basilea, gol de Tevez para el equipo nacional en aquel encuentro disputado también por Lionel Messi. En Copas del Mundo jugaron dos veces, en el Mundial del 66, fase de grupos, ganó Argentina 2-0 con goles de Luis Artime y de Armindo Onega, y en 2014 el recordado partido de octavos de final con triunfo argentino 1-0 tras tiempo suplementario con el gol de Ángel Di María. Tercera llave de cuartos resuelta con el triunfo de Inglaterra tras tiempo suplementario con dos de Bellingham, le ganó a Noruega 2-1. Yelderup había puesto en ventaja al elenco noruego, 13 goles para Inglaterra en el campeonato del mundo, 12 entre Kane y Bellingham, 6 para cada uno. Francia-España, la primera llave de semifinales confirmada, se jugará el próximo martes a las 4 de la tarde en Dallas, Inglaterra, frente al ganador de Argentina, y Suiza jugarán el próximo miércoles en Atlanta, también a las 16, Leo.
7: Recién decíamos, para un gran equipo, para el campeón del mundo, dos grandes comentaristas, Totti Pazman, que recién hacía sus aportes, y el comentarista del campeón del mundo, Gustavo López, esperando por Argentina-Suiza.
10: Buenas tardes para todos, buenas noches. Parece una Euro, porque tenemos a Francia, a España, a Inglaterra. Depende de nosotros, que no sea Suiza. Si no, quedan cuatro equipos del mismo continente. La Argentina ya sabe lo que le puede esperar si gana. La verdad, tuve sensaciones, te dije desde que comenzó el Mundial, que siento que esto es una continuidad de Qatar. Y tuve sensaciones en la previa de aquel partido de Brasil-Croacia, que Brasil hace el gol, Croacia lo empata y a penales. Pensé que nos iba a suceder lo mismo y que Noruega por ahí nos daba una alegría. Pero creo que también nosotros, la generación de periodistas y la gente que vive en nuestro país y los argentinos que están afuera, necesitamos un poquito de nervio, de tensión y un partido grande. Y lo puede ser, ¿eh? Porque hasta acá no tuvimos previas tensionantes.